0: 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Muchas gracias, les deseo, como siempre, éxito y seguirán trabajando bien con ustedes.
1: Ok, escuchábamos, ¿no?, al presidente de la República, Daniel Noboa, su intervención en lo que fue su visita a las instalaciones de la UPSE, la Universidad Estatal Península de Santa Elena, haciendo la entrega de este edificio moderno, nuevo, flamante, allí el bloque de docentes, ¿no?, un edificio para los docentes para que allí realicen sus actividades académicas, sobre todo, ¿no? Entonces, 3.3 millones, dice la inversión, y aparte una línea de crédito para otros proyectos de 12 millones de dólares aproximadamente, ¿no?
2: Así es, ese fue los anuncios que hizo el presidente dentro de la Universidad Estatal Península de Santa Elena. 19:05.
1: Vamos
2: a la pausa, regresamos.
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11: 19:07.
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0: avanzamos, continuamos, señoras y señores, ya las 19:08. Buenas noches, buen provecho a la gente que ya está merendando, ¿no? Que les tocó el día de hoy para la merienda, cuál es el menú de esta noche, cualquier cosa nos comparten, ¿no? A ver qué tocó el día de hoy, que se están sirviendo una rica, exquisita merienda preparada con el amor y el cariño que le ponen las amas de casa, las madres de familia, ¿no? Siempre pensando en su hogar, en sus hijos, en su esposo, en toda su familia. Ya las 19:09, están habilitadas las líneas 0997-23-1321, 0999-901011, para que ustedes nos llamen, nos escriban, interactúen con nosotros, nos envíen sus audios, notas de voz, para escucharlos también, ¿no? 19:09, ya está allí la gente reportando sintonía. Johnny Arroyo, como siempre, primerito el hombre, allí está, nos envía un emoji. Aplauso, ¿no? Chévere, gracias. Ahí está Johnny Arroyo en el disco 01 de la cooperativa Mar Azul. Siempre nos escucha, siempre nos sintoniza. Gracias. Mónica Meregildo también. Buenas noches, abogado Dalton y licenciada Vanesita, saludándole desde la Virgen del Carmen. Gracias. Ahí está Mónica Meregildo también, ¿no? Conectada a la transmisión en el Facebook Live, como todas las tardes y todas las noches. Ángel Rosales también dice, buenas noches a los panelistas del programa La Verdad Sin Mordaza, acá en Colonche, full sintonía, chévere, gracias, saludos para toda la gente allá en la parroquia Colonche, ¿eh? Gracias, gracias, ahí está Ángel Rosales conectado a la transmisión en el Facebook Live, ¿no? Chévere, gracias, ¿quién más por acá? El ingeniero Arturo Gustavo Benavides Rodríguez dice, buenas noches, estimados, ya en sintonía, chévere, gracias. Ahí está mi estimado ingeniero PhD Arturo Benavides Rodríguez, oyente de La Verdad Sin Mordaza, ¿no? Catedrático, docente de la UPSE. Ah, ya, chévere, ahí está, ¿no? Están contentos los docentes de la UPSE que tienen edificio nuevo, bloque de docentes entregado el día de hoy por el presidente de la República, Daniel Noboa, $3.3 millones de inversión, dice. Y aparte le vino trayendo más billetes a las autoridades de la UPSE, ¿ah? Para financiar otros proyectos. 12 millones, ¿ah? 12 millones. La UPSE crece sin límites, dice, ¿no? Así dice el eslogan.
1: Así dice el eslogan, abogado.
0: Sí, ya las 19:11.
1: Acá también nos comparten un enlace y revisando, se trata de una invitación para rendir homenaje a quien en vida fue Mónica Silva, abogado, ya. Para el día de mañana. Están haciendo esta invitación. Ahí posteé, le envié la fotografía. Dice, homenaje a Mónica Silva. Este día viernes 19 de junio, dice la fotografía, rendiremos homenaje a Mónica y develaremos el mural creado en su honor.
0: Allá.
1: Será un espacio para compartir historias, recuerdos, músicas y expresiones de cariño que nos permitan celebrar su vida y el legado que dejó en nuestras comunidades. Los esperamos para acompañar a su familia y mantener viva entre todos la luz de su recuerdo. Actividad de carácter familiar y comunitario sin consignas políticas. Lugar, Barrio El Tigrillo. Fecha, viernes 19 de junio y desde las 4:30 de la tarde.
0: Ya. No tiene la imagen del mural, me parece que ya estaba circulando ahí en redes sociales la imagen del mural que un artista, un pintor y un artista ha pintado, valga la redundancia, ahí en el barrio, el sector del Tigrillo, en la comuna Montañita, en honor, en homenaje póstumo, ¿no? A la memoria de Mónica Silva, allá en la comuna Montañita. Ya por allí yo vi el mural que el día, ¿cuándo va a ser esto? Mañana, dice, ¿no? ¿Cuándo va a ser este evento?
1: Mañana 19, viernes.
0: Ya, mañana van a hacer el develamiento de este mural, ¿no? Que un artista ha pintado allá en el barrio El Tigrillo. Yo vi por allí, no sé quién había posteado, diga, el mural que estaba pintando todavía, me parece, el artista, ¿no? Estaba todavía pintándolo. Entonces me imagino que ya está terminado. Me imagino que ya está terminado y por eso van a hacer este homenaje, ¿no? incluso ahí, y también le habían puesto el nombre de Mónica Silva a la avenida principal, ¿no? De Montañita. La dirigencia barrial del sector más grande de Montañita dice, en un merecido homenaje, resolvió llamar su principal vía de ingreso Mónica Silva. Parte de su activismo fue conseguir mejores días para el Tigrillo. Ya, aquí está el artista. Ya sé quién posteó, lo posteó Drino Nieto, ¿no? Drino Nieto. Ahí le voy a pasar, oiga.
1: Ese es, abogado.
0: Ya, ahí está la imagen, ya. El Tigrillo honra la memoria de Mónica Silva con un mural y una calle que llevará su nombre. Ahí está todavía el artista pintando, ¿no? Uh-huh. Todavía no estaba terminado. Entonces, eso, ¿no? Eso demuestra, pues, el aprecio, el cariño que se ganó la ciudadana extranjera, ¿no? La ciudadana polaca en su comunidad donde ella residía, allí en la comuna Montañita, incluso de los artistas, ¿no?
1: Así es.
0: Porque la comuna Montañita, aparte de todo lo que ofrece, ¿no? La naturaleza, el ambiente, ¿no? El buen ambiente, todo eso. También es típico cuando uno va a Montañita, siempre hay por allí artistas, artistas de la calle, ¿no? Malabaristas, pintores, qué sé yo. Sí, siempre hay alguien haciendo muestras de arte o de cultura también, incluso, ¿no? En la comuna Montañita. Entonces, ahí está el pintor, ¿no? Hay un mural ahí.
1: Y dio declaraciones también él.
0: Sí. No sé si tengamos allí.
1: Sí, ya le comparto el video para que saquemos la parte en donde él se dirige, pues, obviamente.
0: ¿Qué dice el artista, no?
1: ¿Qué dice el artista, no? Porque se da a conocer, amigos oyentes, muestras de cariño y respeto que se replican por todo Montañita, Santa Elena y el Ecuador. Solo cosecha tanto amor, dice, que brindo. Te recordaremos siempre, grande, dice Juan Rack. Es el artista.
0: ¿Cómo se llama?
1: Juan Rack.
0: Juan Rack, ¿ya?
1: Juan Rack. Mira el talento, sí vio.
0: Sí.
1: Abogado, ¿cómo va a quedar eso, no? El día de mañana ya obviamente estará, pues, culminada esta obra de arte.
0: Sí, tenemos allí, a ver qué dice el artista.
2: Sí, tengo 6 años viviendo acá en Montañita, siempre gustoso de poder colaborar, dar mi granito de arena con mi talento y apoyando a la comunidad siempre.
3: Y bueno, y ahora tienes acá un mural en honor a Mónica Silva, ¿qué te llevó a hacerlo? ¿Conociste a Mónica?
2: Claro, sí, éramos amigos, ella...
3: ¿Tu criterio de ella, tu criterio de Mónica?
2: No, una excelente persona, casi por mi tiempo de artista, por el tiempo ella no teníamos mucha comunicación, pero en los ratitos de reuniones que coincidíamos, cruzamos palabras y es positivo. Y bueno, fue una sorpresa para todo esto, pero aquí espero dejar todo mi amor y todo mi corazón en este mural.
3: ¿Para cuándo estará ya terminado el mural?
2: Mañana, yo creo que el jueves ya estaría finalizado para que el viernes lo puedan observar.
3: Bueno, te agradecemos, realmente muy bonito el mural.
0: Bien. Estaba Adriano Nieto, lo estaba entrevistando, ¿no? Y subió 19:17, entonces eso allá en la comuna Montañita, ¿no? Develamiento, un mural en homenaje a Mónica Silva, mañana será el develamiento y una calle también en honor a Mónica Silva, ¿no?
1: Así es, con sus nombres respectivos. El día de hoy también vamos a dar lectura a los comentarios que por acá nos escriben, también nos dice, a ver, nos envían una fotografía, dice, ojalá ya culminen esta obra que ya tiene tiempo y es un caos el tránsito.
0: ¿Dónde,
1: Ay, ya comparto la imagen, abogado.
0: ¿Dónde?
1: Esto específicamente es la universidad, si no me equivoco. Mire.
0: ¿Ya?
1: ¿O no?
0: Me parece que sí. Sí, el acceso principal a la UPSE, ¿no?
1: Sí, dice, por favor, ojalá que ya culminen esta obra, porque ya tiene buen tiempo y es un caos el tránsito.
0: Ya, algo habían manifestado de que al parecer el problema allí es el cable de alta tensión, ¿no? Que estaría causando inconvenientes. Al parecer esos cables tienen que ir de manera soterrada, entonces eso es lo que va a llevar tiempo, porque me imagino que primero tienen que hacer un estudio, no sé si se requieran permisos de la CNEL. Hay un problema, oiga, porque ese cable de alta tensión no puede quedar así con la remodelación que están haciendo de la puerta de ingreso, la entrada principal, la garita principal de la UPSE, porque al parecer estas nuevas puertas de ingreso tendrían, no sé si acceso, nuevos tipos de accesos tecnológicos, electrónicos, no sé, no ahí la
1: UPSE. ¿Por qué? ¿Por eso la demora? ¿Qué?
0: Es lo que se comenta, porque quien debería informar es la UPSE, pues, ¿no? Para eso tiene su departamento de comunicación. La ciudadanía se queja, todas las semanas nos escriben, nos comentan, la gente se queja del caos vehicular que se forma a las horas pico de entrada y de salida de los estudiantes, porque en una misma puerta de ingreso, por allí ingresan los de la universidad y los del colegio que funciona allí dentro de las instalaciones de la UPSE, ¿ya? Y acá en la vía principal, la vía de la Libertad Santa Elena, un caos total, ya que no solamente lo viven y lo padecen la comunidad universitaria, los estudiantes, padres de familia que van a sus estudiantes, sino la comunidad en general, ¿no? Porque los buses, los que no tenemos nada que ver con la UPSE, y que pues, la gente que pasa por lo que no tiene nada que ver con la UPSE pasa por allí en el bus, en las diferentes líneas de la transportación pública, y resulta que pasan por allí y es un caos, y se demora, el bus no puede pasar, qué sé yo, se vuelve un caos vehicular. Entonces no solamente está ocasionando malestar a la comunidad universitaria, sino a la comunidad en general, ¿ya? Y quien debería dar una explicación son las autoridades de la UPSE, ¿no? El rector, no sé, el departamento de comunicación, no sé. ¿Cuánto más va a demorar esos trabajos? ¿Cuál es el problema que tienen? Dicen que por el cable de alta tensión, qué sé yo. Esas cosas debería explicar la misma UPSE, ¿ya? Su departamento de comunicación, pero no sabemos. Es lo que se comenta nada más, ¿no? 19:20. Lo que sí es real son las quejas, ¿no? De los usuarios, de la ciudadanía, de la comunidad, del pueblo. Ya las 19:20.
1: Seguimos avanzando, amigos oyentes. Saludamos también a nuestros fieles seguidores. Oiga, hay que agradecer también a don Pedrito. No ha hecho su reporte en Facebook. No, porque por acá ya arribó el matute día de hoy. Gracias, Pedrito. Estuvimos atentos ahí a la moto. Vimos que se acercaron inmediatamente, pues asistimos. Y gracias porque llegó bien calientito el matute el día de hoy. Saludos también a don Jorge Reyes, nos comparte estas gráficas, abogado, y nos dice: saludos, licenciada y abogado. Hoy esta delicia.
0: A ver.
1: Conchas asadas.
0: Ve usted.
1: Patacones, arroz blanco y un vasito de cola, la familia Reyes Flores desde el barrio Las Terrazas.
0: Ah, hágale zoom al plato, diga, no a la panza de él.
1: Pero ahí me llevó un videito, mire.
0: A ver, ahí están las conchas en la parrilla.
1: Ese exprimidor de limón.
0: Ya.
1: Usted va concha por concha, le va poniendo limón.
0: Y ajicito. Y salsita con cebollita allí, oiga.
1: ¡Qué delicia!
0: Vea usted, se fue de concha, don Jorge Reyes. Conchas asadas.
1: El porque puede.
0: Ya. Pero ya el plato. Quiero ver el plato. Hágale zoom allí el plato.
1: El plato como quedó.
0: Ah. Uh-huh. Hasta el plato quedó bien adornadito,
1: oiga. El arrocito, los patacones, buen color.
0: Sí.
1: Vea.
0: Ahí está.
1: Belleza.
0: Ahí está el plato,
1: ¿eh? Y ahí está el curtidito,
0: abogado. Ignoren la barriga y el pecho de ahí de Jorge Reyes. Ya, está ahí las conchas, ¿ves? A las conchas, concha prieta, ¿no?
1: Concha prieta.
0: Las conchas prietas y asadito, ¿sí ve? Con la cebollita ahí, la salsita.
1: El curtidito.
0: Y el arrocito blanco y los patacones ahí.

0: Ahí está Spondylus TV. Saludos, éxitos y bendiciones. Bien puesto el nombre, dice La Verdad Sin Mordaza, por decir siempre y hablar con la verdad. Éxitos, colegas. Gracias, gracias. Saludos para toda la gente ahí de Spondylus TV. Chévere, están conectados a la transmisión, ¿ah? Gracias, gracias. Sí, aquí al puro estilo, ya la gente sabe, ¿no? La verdad sin miedo, la verdad sin tapujos, la verdad sin mordaza. Cáigale a quien le caiga el guante, que se lo chante.
1: Duela a quien le duela.
0: Duela a quien le duela, si le gusta bien y si no también. ¿Ah? 19:23. Pascual Gonzabay también conectado a la transmisión, ¿no? En el Facebook Live. 19:23. Por acá también, a ver qué dice David Miranda. Buenas noches, amigos de La Verdad Sin Mordaza. Ahora sí, ya no podrán robarnos en el aire, dice. Hoy me di cuenta que sí hay vigilantes, uno en cada cuadra. Vi también motos nuevas con policías y también vi militares. O sea que sí hay para combatir la delincuencia. Lo que pasa es que solo cuando viene el señor Novoa, dice, ese día estamos resguardados. Y los demás días no hay nada, dice David Miranda. ¿Qué más? Otro mensaje. Ojalá que con esos 12 millones que le dejaron a la universidad alcance para cortar esos montes que hay afuera, ¿sí, no? Que hay afuera de la universidad, y pongan adoquines para que le dé nueva cara a nuestra Universidad de Santa Elena. Ojalá alcance la plata, porque cuando no roban, sí hay obras, así dicen. Ahí está, ¿ve? David Miranda. Ojalá que esos 12 millones de dólares que le dejaron a la universidad alcance para cortar esos montes. Está lleno de montes afuera la UPSE, ¿no? Que manden a rozar allí.
1: No me he percatado de aquello. Lo que sí, hoy algo similar ocurre, abogado.
0: Ya.
1: Hoy día, por ejemplo, estuve por el IES en Ancón.
0: Ya.
1: No habíamos leído algún comunicado de alguna modificación que se iba a hacer en esta edificación.
0: Ya.
1: Sin embargo, hoy que fuimos, estaban cerrados con algunas planchas de zinc, algunos sacos alrededor del hospital como tal, ¿no?
0: En Ancón.
1: Lo que sí genera un poco de malestar, porque mientras estuvimos ahí, que también al inicio nos tocó pedir información a dónde era la entrada, porque fuimos el tema de unos exámenes, dónde era la entrada, y la gente que llegaba en el bus, los adultos mayores que caminaban de un lado para otro, porque entraban, iban por donde estaba un guardia, y el guardia le decía, no, aquí no es la entrada, es al otro lado. Iban para el otro lado, no, aquí nomás las entradas para las personas que van a sacar cita, y otra vez a regresar. Entonces, esas cosas sí molestan, porque estamos hablando de personas adultas mayores, abogados, que se bajaban del bus con todo la dificultad, ¿no?, que se les presenta ya a ellos a esta edad, e incluso las personas que llegaban también, llegó una persona en una silla de ruedas, y el mismo trámite, si se va a realizar alguna reeducación, qué sé yo, algo, van a mejorar la infraestructura como tal, debe existir un personal en la parte de afuera que oriente a los usuarios que llegan a diario y en cualquier momento ahí al hospital. Entonces, en esa parte sí pienso que desde tempranito, abogado, yo llegué, creo que eran las 6:50 al hospital, y ya había este inconveniente. Bueno, mientras nos tocó esperar y todo esto, alrededor del hospital, así mismo, monte, basura. Entonces, son condiciones y situaciones que deberían de corregirse. No hablamos de un hospital que debe estar presentado no solamente en la parte interna, sino en la parte de afuera.
0: Ya.
1: Ahí, en la parte de afuera, que es por donde ubican unos baños ahí que ellos alquilaban en su momento, porque hoy por hoy lucen cerrados, pero toda esa parte es como un basurero al frente del hospital.
0: Yeah.
1: Al frente del hospital, y no solamente la basura, sino monte por donde quiera. Y aparte de las molestias que está causando el tema ahorita de que tienen todo cerrado con estos sacos de yute.
0: Creo que están haciendo alguna remodelación,
1: sí,
0: ampliación.
1: Sí.
0: Que...
1: Y lo nuevo que vi, abogado, allí, por ejemplo, toda la parte del hospital al frente era como tal de la institución, ¿no? Pero ahora había ahí un cajero del Banco Pacífico.
0: Ah, sí, han puesto un cajero ahí en el hospital de Ancón.
1: Sí,
0: ¿no?
1: Yo digo, no, de repente cerraron, pero tantos van a cerrar todo el perímetro del hospital para ese cajero que ya estaba funcionando, de hecho, porque ahí vi que entraron unos usuarios, estaban haciendo una transacción. Pero estaba cerrado todo alrededor, digo, en la parte de al frente y diagonal, o sea que los usuarios que se bajaban en el bus, que los deja al frente del hospital, tenían que dar una vuelta para poder

0: estar, quienes iban a hacer algún trámite, iban a agendar algún...
1: Y esas cosas no informan, ¿no?
0: Exacto, no informan. Y no hay al frente a alguien que le diga, ¿sabe qué? Ey, por acá puede ingresar quienes van a examen, por acá las citas. No, la gente iba así, le decían, aquí no es, del otro lado, otra vez regresar.
1: La gente vuelta. Dando vueltas allí.
0: Y personas mayores, personas claro. En silla de ruedas, mujeres embarazadas, en fin.
1: Claro.
0: Bueno, esas cosas
1: no piensan, ¿no?
0: Que se les pasan.
1: Por eso es que yo funcionar. A mí me da fastidia cuando dicen los grupos de atención prioritaria. ¿Ah? Uh-huh. Me parece hasta una hipocresía. Cuando dicen los grupos de atención prioritaria, ¿qué atención prioritaria? Unos adultos mayores que llegan a hacerse chequear, hacerse atender en el hospital del IES y resulta que les hacen dar un vueltón. ¿Ah? Porque nadie les avisa o que nadie les orienta, les dice, ¿sabe qué? Por cuestiones de ampliación, de remodelación, la entrada ya no es por aquí, la entrada ahora es por acá, ¿a qué área va? Ah, no, que los exámenes, ya véngase para acá, ya no, que voy a una cita médica, allá consulta externa, allá venga para acá, qué sé yo, ¿no? No. Entonces allá el usuario, el paciente es el que tiene que estar dando vueltas allí, ¿no? Tonteando ahí, viendo, adivinando allí, a ver por dónde tiene que ir, por dónde tiene que ingresar, ¿ya? Entonces, por eso es que yo digo que qué grupo de atención prioritaria, si que los tratan peor que la última rueda del coche. 19:29, ya las 19:29, saludos para el ingeniero, abogado, magíster Orlando Borbor González, como siempre escuchando La Verdad Sin Mordaza, ¿no? A la distancia, y un saludo para él, ¿sí? Está escuchando La Verdad Sin Mordaza, reportando sintonía, chévere, gracias, ahí está por allá, escuchándonos, ahí está el ingeniero, abogado y magíster Orlando Borbor González, 19:30.
0: Acá nos escriben lo siguiente, también abogado, y nos dicen, buenas noches, mis estimados periodistas, ya en sintonía de La Verdad Sin Mordaza, el programa que no se casa con nadie. Una pregunta.
1: Me casé una vez, me estás casándome por segunda ocasión, ya es suficiente una vez, pues. Bueno, dos veces, civil y eclesiástico.
0: No me tropiezo dos veces. Le faltó.
1: Se va a estar casando otra vez con alguien. Casarme con nadie. 19:30.
0: Oiga, tan mal me lo trata, doctor. A ver, dice por acá una pregunta. ¿Qué opinan ustedes acerca de esta imagen? En todo el sentido de la palabra. ¿Creen que deben de ser sancionados como tal y no como menores de edad? Refiriéndose, abogado, a la imagen de los chicos que...
1: De los adolescentes que... asesinaron a este ciudadano allí en el aeropuerto de la ciudad de Guayaquil, ¿sí? Uh-huh. Estos adolescentes infractores
0: que andaba con el peluchito y la florcita,
1: sí, que han hecho hasta memes ahí por el Día del Padre, y el uno con un peluchito para su papá y el otro con un ramo de flores. Ya le han hecho unos memes allí,
0: pero ahí el titular, por ejemplo, en la imagen que nos envían dice usados para el crimen.
1: Ya.
0: Por eso el oyente nos pregunta, ¿qué opinan ustedes en todo el sentido de la palabra en esta fotografía?
1: Ya, pues no veo la fotografía, pero en todo caso la fotografía de ellos ha circulado en todas las redes, ¿no? En la prensa a nivel nacional. Entonces, es precisamente el tema que está en debate ahorita, ¿no? Si hay quienes se inclinan porque los adolescentes sean procesados como si fueran adultos, como si fueran personas adultas. Otros no, que son unos niños y que no sé qué, que han sido reclutados, que han sido por las organizaciones criminales y todo eso. Pero yo lo decía hace un momento, ¿no? Niños no son, ya son adolescentes, ¿sí? Ya no son unos niños, ya son adolescentes, ¿sí? Usados para el crimen, pregunta, dice... Tras ser capturados, entró el arrepentimiento, el llanto de los menores sicarios. Y eso pasa, y no solamente con menores, pues, ¿no? Uh-huh. Hasta con delincuentes adultos, cuando los agarra el populacho, lloran peor que niñas.
0: Se arrepienten de todo,
1: sí,
0: entre comillas.
1: Prometen que ya no van a delinquir, que ya no van a robar, que ya no van a asaltar. Entonces imagínense si adultos se ponen a llorar, a chillar allí. Ahora imagínense ellos que son menores de edad, ¿no? Pero precisamente ese es el debate ahorita a nivel nacional, ¿no? ¿De qué manera deben ser procesados estos adolescentes? ¿Como menores de edad o ser procesados ya como personas mayores, ¿no? Entonces, ya las 19:33, tenemos que hacer una pausa, ¿no?
0: Así es, vamos a la pausa, regresamos ya en el último bloque.
2: 19:33.
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0: Bien, ya las 19:38. Buenas noches, buen provecho a la gente que está merendando, ¿no? Por acá nos siguen compartiendo más menús y recuerden que pueden ustedes seguir interactuando con nosotros. Ya restan, ¿qué? 22 minutos para que sean las 20 horas. Tenemos todavía 22 minutos para compartir, amigos, amigas, oyentes. Saludos para nuestro amigo Franklin Vera Méndez. Ahí nos envía su menú, ¿ve? Franklin Vera Méndez allá en el cantón Santa Elena. Ahí nos envía, a ver, lomitos con huevito, dice, y una rica gaseosa gallito.
1: Oh. ¿Ah?
0: Y al fondo, la licenciada, dice, y usted abogado, chévere, ahí estamos, ¿no?
1: Ahí estamos, ¿verdad?
0: Ya ves que la gente merienda con nosotros.
1: Eso es como tipo capingacho.
0: Sí, tipo ya pingacho, ¿no? Ya, pero... Bueno, no, como tipo viste con...
1: Los lomitos salteados, sí.
0: Sí, ¿no?
1: Pero me quedo con la concha.
0: Ya. Sí, no, está buena la concha ahí.
1: Sí, me quedo con las conchas.
0: Ya está, el lomito, dice, con huevito y una rica gaseosa, gallito allí. Y al fondo la licenciada y usted abogado. Chévere, gracias. Está Franklin Vera Méndez allá en el cantón Santa Elena. ¿Qué más por acá?
1: A ver, por acá también nos dicen buenas noches, abogado y licenciada. Estamos reunidos el comité de empresa del municipio de La Libertad. Otra vez tres planillas deben al IES. Lo peor que nos ha pasado.
0: Ya.
1: Otro mensajito.
0: ¿De qué dice?
1: Que están como, están reunidos.
0: ¿Quién es?
1: El comité de empresas del municipio de La Libertad.
0: Allá otra vez el problema que no les pagan.
1: Sí, tres planillas ya. Vea impagas usted. Al IES.
0: Las 19:40, dice por acá, allá, cuidado, dice, le van a mandar peluches a los padres que no han pagado las pensiones alimenticias, dice por acá, mensaje, ¿eh? Aquí yo decía en el bloque anterior que la imagen de estos dos adolescentes le han hecho hasta meme ahí, ¿no? Uh-huh. Meme ahí por el Día del Padre, el uno con su peluchito allí para el papá. Y el otro con su ramo de flores allí.
1: Pero es raro regalar un peluche o flores a un papá.
0: Sí, pero
1: no sé, para esta fecha, yo le puedo decir como mujer, a mí se me complica, por ejemplo,
0: ya.
1: El atinarle los gustos a mi papá, ¿no? Y incluso ya. Hasta el padre de mis hijos se me complica, ¿no?
0: Ya.
1: Y es hasta cierto punto como que, ay, caramba, ¿qué le podemos dar de regalo?
0: ¿Qué regalo?
1: Por eso le pregunto, ¿un peluche o unas flores? Como que no. ¿Cuál sería su regalo perfecto, abogado? No me va a decir que es unión de las familias, porque eso es obviamente que es, pero así, en detalle, ¿qué le gustaría que le regale?
0: O sea,
1: que se dio un par de zapatos, que no.
0: Algo que uno esté necesitando, ¿no? En el momento.
1: No como los
2: TikTok. ¡Vamos a chango!
1: Como los TikTok que.
0: Algunitos
1: de mañana. El papá muestra que las medias ya tienen hueco, eso. Así.
0: Sí, o sea, algo que uno esté necesitando, ¿no? Puede ser, por ejemplo, alguna vez me quedé sin perfume, entonces ya cae bien un perfume para esa fecha, ¿no?
1: Claro.
0: Alguna vez, qué sé yo, sí, medias, ropa interior, qué sé yo, camisetillas, ¿no? Esas camisetas BBD, pero depende del momento de lo que uno esté necesitando por ese tiempo, por ese momento.
1: Ah, ya. ¿Pero seguro no lo ves sencillo?
0: No.
1: No.
0: No.
1: Ya, ok. ¿No? Gracias por
0: y lo más sencillo es que no te den nada, ¿no? Que también ha pasado.
1: Es que también he escuchado que ya este año no quieren corbatita.
0: Ya, porque,
1: no quieren
0: pañuelito. ¿Qué corbata para qué? Sí. A ver, una corbata para qué. Sí.
1: En los actuales tiempos no.
0: En mi caso, que como abogado, uno tiene que dependiendo del momento, la ocasión, de la diligencia que uno anda haciendo, uno tiene que andar bien vestido y con leva, ¿no?
1: Claro.
0: Pero ya con leva, en este clima, con estos soles, calores intensos que ha hecho estos meses, entonces ponerse encima corbata, o sea, que yo al menos no. Ya que sea un evento ya en la noche.
1: Claro.
0: Y ya que sea un
1: formal.
0: Formal, ya bueno, la corbata. Pero así en el día, no, así con leva suficiente y camisa. Ya, entonces, como que no cae la corbata, ¿no? Alguna vez, por ejemplo, ya tenía mi billetera viejita, también así mismo. Ya tocaba
1: renovar,
0: ya. Mm. Así, por eso digo, depende de lo que uno de pronto esté necesitando en ese momento, ¿no? Ya. Entonces se le acabó el perfume, ya chévere. Y así, ya las medias, ¿no?
1: Una pantalonetita por ahí.
0: Ropa interior, todo eso, ¿no? ¿Ya? Y bueno, y así una camisa para estrenar, chévere, ¿no? Que a uno le guste. También.
1: A ver, otro mensaje, abogado, otra vez dice, amagaron que estaban arreglando ese socavón, solo porque llegó el presidente y ahí dejaron otra vez. ¡Qué coraje!
0: Así es. Así es, como siempre, ¿no? Yo no sé hasta cuándo los peninsulares vamos a permitir que funcionarios, autoridades, salgan a la luz pública, salgan a los medios a vernos la cara de tontos y a mentirnos, oiga, tan descaradamente, tan cínicamente, a mentirnos, a decirnos que tal día ya va a estar. Y resulta que el día de hoy, o sea, el día de ayer, mejor dicho, de luego que hicieron tanta laraca ahí con la maquinaria, que la excavadora de oruga, luego el lantar de un rodillo, que no sé qué. Y hoy eso amaneció
1: peor que ayer.
0: O sea, igual. Sí, igual así. Está el hueco, el desnivel, ¿ya? Pero carpeta asfáltica, naranjas, nada que ver. Entonces, es el amague nada más. De nosotros los peninsulares nos ven la cara de tontos, nos salen a la luz. Pues ya se les hizo costumbre, ¿no? Hacer uso de los micrófonos, hacer uso de los espacios informativos para mentirle a la ciudadanía, para mentirle a la comunidad. ¿Ya? Pues eso es una de las ventajas de la verdad sin mordaza. Es que aquí no vienen funcionarios políticos mentirosos a mentirle a la ciudadanía, al pueblo, a la comunidad, ¿no? Esa es la ventaja, lo que me gusta. Luego de tantos años en espacios informativos, en noticieros, haciendo entrevistas, entrevistando a todo mundo, a políticos, a autoridades, a funcionarios, la ventaja y la diferencia de este noticiero con todos los noticieros que yo he tenido, la diferencia de este noticiero es que aquí no recibimos a políticos que vengan a mentirle a la gente, que vengan a mentirle a la ciudadanía, políticos o autoridades o funcionarios. Entonces, me queda como que esa satisfacción, ¿no? Y la conciencia tranquila de que en mi noticiero o en nuestro noticiero, en nuestro espacio, no le mintieron.
1: No vamos a escuchar mentiras ni vamos a permitir que le mientan al pueblo.
0: Así es, que usen nuestros micrófonos, que usen nuestros espacios para mentirle a la gente, ¿ya? Entonces, eso, 19:45 minutos.
1: Don Dalton, listen, Vanesita, un análisis como ciudadano que sufra. Dice, hay algunos políticos que están haciendo campaña política desde hace rato.
0: Así es.
1: Y no ha comenzado la campaña, pero lo están haciendo con su nombre y apellido, más no con algún nombre o algún número de partido político, ya que la mayoría ya han publicado sus elecciones primarias con los mismos nombres. ¿Será que el CNE multa o sanciona a el partido político o no, y no a la persona precandidata o candidato? Pregunto, ¿o será que todavía estamos rodeados de corrupción y burocracia en las elecciones electorales? Pregunto, porque si es por corrupción y burocracia, pues no sería confiable los resultados después de las próximas elecciones. Pregunto por segunda vez.
0: Ya. A ver, ahí hay vacíos dentro de la ley, hay vacíos dentro del Código de la Democracia, como para que el Consejo Nacional Electoral pueda actuar y pueda de alguna manera controlar, ¿no? Esa situación, ciudadanos, personas naturales que tienen sus aspiraciones, que no forman parte de ninguna organización política, pero ya andan haciendo actos proselitistas, actos de campaña, campaña anticipada, por ahí entregando dádivas, no son sujetos políticos todavía, no son actores políticos, no son candidatos, no son precandidatos, entonces eso no controla la ley, ¿no? Entonces, pero allí debería la Asamblea Nacional normar eso. Debería regular eso, ¿ya? Por eso es que todo el mundo hace, porque no se deben a ninguna organización política. Con su nombre, apellido, su cara, su imagen, andan por allí haciendo actos proselitistas y andan allí haciendo campaña y entregando dádivas y todo eso. No le pueden imputar como gasto electoral porque no son candidatos, no son precandidatos, no pertenecen a ninguna organización política, ¿ya? Entonces, ojalá algún rato la Asamblea Nacional se ponga a trabajar en ese sentido para que toda persona natural, mientras no sea candidato, no pueda todavía hacer campaña adelantada, campaña anticipada, mucho menos andar entregando dádivas, ¿sí? Y que el rato que alguna persona natural lo haga, sepa que está expuesto a una sanción. Pero mientras tanto, no se hagan esas reformas a la ley de elecciones, al código de la democracia, entonces hasta eso, viva la fiesta, todo el mundo hace lo que le da la gana, ¿no? 19:48.
1: Saludos amigos, dice acá desde el cruce de Palmar, hoy nos tocó arroz con piola.
0: Ya.
1: Felicidades, dice. Ahí está, póngame la foto del arroz con piola.
0: ¿Dónde está la piola? Allá.
1: Y felicidades atrasadas por el Día del Locutor Ecuatoriano. A los amigos de Palmar. El cruce de Palmar.
0: Es tallarín, ¿no?
1: Tallarín, pues. ¿Qué me iba a imaginar? Que era una piola, de verdad.
0: Arroz con piola. Ya. Chévere, chévere.
1: Arroz con piola.
0: La gente allá, la comuna Palmar. Uh-huh. Del cruce de Palmar.
1: Sí. Del cruce de Palmar. Otro mensaje, ¿qué tal Dalton, el cajero de la discordia? Saludos desde Ancón. En redes sociales y publicaciones se pelean por quién gestionó este cajero para Ancón, que lo han gestionado, dicen los ñañitos G. Ya. Que lo han gestionado el que se cree emperador. Y a la final el cajero hacía falta hace 100 años a los anconenses. Finalmente ya. Está el cajero, ¿no? Gestionado por quién, no sé, pero el cajero está.
0: Claro, y el cajero lo pone el banco, po.
1: Ajá.
0: Claro. 19:49, mi estimado colega, dice David Miranda, atrevido. Mi estimado colega dice, dígale a la licenciada que la invito a conocer las plantaciones de arroz que hay en las afueras de la UPSE. Mañana la espero a las 12 para pegarnos unas caminatas, dice, en las afueras de la universidad. Plantaciones de arroz, dice, afuera de la UPSE. Ahí está, que hay monte. No, la verdad es que no me he percatado tampoco, ¿eh? Pero a mí que la gente se da cuenta, ¿no? La gente se da cuenta allí. Está lleno de monte, dice, eso da mal aspecto también allí. 19:50, que dice por acá, saludos para el abogado Jorge Gorotiza, que también ya está merendando, está viéndonos comer al fondo, dice. Ya, dígale a la licenciada que cualquier rato le invito a la merienda después del noticiero. Ah, ya, chévere.
1: A ver, pero deja todo el equipo, pues, ¿no?
0: Claro, cualquier rato invita a la merienda, dice.
1: ¿Quién?
0: Somos tres, Franklin Vera Méndez.
1: Ah, ya, don Franklin, muchas gracias, ¿ah?
0: Somos tres, ya.
1: Donde come uno, comemos los tres, así.
0: Claro, claro. Que ya sabe, Franklin Vera, y una buena merienda, pues, ¿no?
1: Porque yo
0: comparto, no sé cómo algunos y algunitas que no comparten, sí. Comen solitos.
1: Yo no soy de esas, a mí sí me gusta compartir.
0: Ya eso. Entonces, somos tres, y que sea una buena merienda.
1: Por favor, y si es concha, mejor. Mentira. A ver, buenas noches, licenciada y abogado. Una pregunta, dice, ¿qué va a haber para el Día del Padre? Como todos los días, estamos a full sintonía desde el barrio Galápagos. Nuestra amiga Juana Rodríguez. Por el Día del Padre va a haber mucha celebración, amiga Juanita. En las escuelas, en los colegios, de seguro en casa, van a celebrar pues a los papitos, a su manera. Acá en la estación todavía no ha mencionado nada, ¿no? Yo no he escuchado.
0: No,
1: yo no he escuchado. ¿Usted?
0: No,
1: hemos escuchado todavía. Apenas escuchemos, les hacemos conocer. Nuestro amigo Jefferson dice, Jeffer nos dice, arroz con piola, se dice arroz con cabulla.
0: Ya.
1: Arroz con cabulla. No sé, pero era arroz con tallarín. Buenas noches, licenciada y abogado. Saludos. Confirmen si mañana hay los ñaños para llevar ese gato negro. Mañana acompañarlos hasta las 10 p.m. Bendiciones.
0: Ya dijo que no le gusta el gato negro. Si le van a traer, que le traigan un fraile.
1: A mí tráigame un Anthony, por favor.
0: Un fraile helado.
1: Un Anthony helado. Y si no está helado, me lo traen con hielo.
0: Ya.
1: ¿Qué exigente? No, ¿y saben qué? ¿Saben qué, abogado? Para mi cumpleaños, yo no había probado eso, no lo había probado, es más, ni siquiera lo había escuchado.
0: ¿Qué cosa?
1: Ese vino que le llaman Anthony, ya. No lo había escuchado. Y me reuní en casa, entonces la llamé a mi compañera Zuli.
0: Ya.
1: Entonces me dice, ah, chévere, y dice, vamos, reunámonos. Entonces ella me dice, te voy a llevar un Anthony. Y yo decía, me dejó con la incertidumbre, ¿no? Cuando llegó con el Anthony y lo probé, delicioso, muy rico, abogado, dice que eso está ahorita en el grito, está de moda, no sé, el Anthony por aquí, Anthony por allá, Anthony por ahí, pero ya lo probé, muy delicioso.
0: Ya.
1: Muy delicioso, ¿usted no lo ha probado?
0: Sí, un panita la otra vez en una reunión por ahí estaba sirviéndose y me brindó ahí un...
1: Sí, suavecito, ¿no?
0: Sí,
1: es más suave que el gato negro, es más suave, sí.
0: Entonces ya saben, o traigan Anthony o traigan este... baile, helado, por favor, heladito.
1: A ver, dice, ese vino es viejo, jajaja, pero usted pide. No, yo no le he pedido gato negro, amigo, no. A ver, dice, pero usted pide gato y yo llevo gato, ¿no? Aquí él es.
2: Ese gato de otra cosa.
0: Claro.
1: Ah, no, yo pido gato, pero el chifa, pues el viejo ese. De ese me refiero yo, ¿no? Del vino.
0: Si van a traer gato, que sea en el
1: chifa.
0: En el chaulafán.
1: Ahí sí, pues. Claro, ahí sí hablamos el mismo idioma.
0: Si van a traer gato, que sea en un chaulafán. Ya, no en vino.
1: Dice que quiere acompañarnos hasta las 10 de la noche. Bendiciones.
0: Ya.
1: Nada más.
0: Es que ya mañana es la víspera del Día del Padre, pues.
1: Claro, y acuérdense que nos comprometimos, abogado. La semana pasada nos comprometimos.
0: Depende de mañana cómo estén los ánimos. Porque,
1: claro,
0: por ejemplo,
1: también
0: la
1: los oyentes. Estaban medio flojos.
0: El día viernes estaban flojos, todos fríos allí.
1: Y nos contagiaron.
0: Sí, y entonces ya mejor nos fuimos nomás. Si mañana están activados, si están pilas.
1: Desde inicio están que nos piden el programa, podemos estar hablando.
0: Pero el viernes pasado estaban todos fríos allí. No sé, andaban mundialistas, no sé, ya se estaban adelantado al partido de la selección, para más que pierda, no sé, pero no. Entonces, el día, si
1: estamos con vida, pues no, si Dios lo permite, amanecemos, abogado. Ahí podemos hablar.
0: Claro. A ver qué dice por acá. Luis Ernesto Rosales, habrá señales mañana. Te saluda Pedrito, amigo Dalton, Van, Stalin y HR.
1: Hola,
0: para Mejola.
1: Pedrito, gracias por el budín, estaba delicioso.
0: Sí, chévere, gracias por acá los pancitos también. ¿Eh? Ahí está, Luis Ernesto Rosales, habrá señales mañana, dice. Le saluda a Pedrito, chévere, gracias Pedrito, conectado a la transmisión. Nancy Tomalá, buenas noches, nos envía ahí un emoji, doble pulgar arriba, gracias. Ahí está Nancy Tomalá, dice, desde barrio 25 de septiembre, ¿no? Pedrito dice, no quiero rocola, pero habrá señales, dice.
1: ¿No quiere escuchar rocola?
0: Ando en modo triste, abrazos, mucha muerte, dice, allá. Bueno, eso sí es, por eso todos estamos ahí como que ya con todo esto que está pasando, ¿no? No quiero rocola, pero habrá señales, dice. Gracias, Pedrito. Ando en modo triste, abrazos. Mucha muerte, dice. Sí, mucha violencia en el país, no sé.
1: Demasiado.
0: A todos nos pone a veces un momento como que si quisiéramos salir corriendo, huyendo de este país, ¿no? Uh-huh. 19:55. ¿Qué más por acá? Ray, Joan, Vera, Orrala, en vez de gastar en fiestas, gasten en microempresas, den luz a los proyectos de los estudiantes, dice Ray Joan Vera Orrala. No sé si se refiere a lo de la UPSE, ¿no? En vez de gastar en fiestas, gasten en microempresas, den luz a los proyectos de los estudiantes, ¿ya? O no sé a qué fiesta se refiere, ¿no? Pero ahí está Ray Joan Vera Orrala, conectado a la transmisión en el Facebook Live, ¿ya?
1: Bueno, por acá también nos escriben, abogados, desde ya voy a pedir mi repertorio rocolero.
0: Ya.
1: Pero no dejarán picados, nos escriben.
0: Ya. A nosotros que nos dejan picados ahí.
1: Nosotros nos dejan picados. Escuchamos una notita de voz. Adelante.
3: Lo que me di cuenta hoy día es que si hemos tenido vigilantes.
0: Cable.
1: A ver, cablecito.
0: Ya.
1: Ah, ¿era el cablecito?
3: Sí. Noche, licenciado abogado. No. Lo que me di cuenta hoy día es que si hemos tenido vigilantes en cada semana.
1: Nis.
3: No. Que así sea.
1: Es de don Ernesto.
3: La semana, aunque sea.
0: A ese cable parece que ya.
1: Ya.
4: Lo que me di cuenta hoy día es que si hemos tenido vigilantes. En cada semáforo había un vigilante, ojalá que así sea toda la semana, aunque sea, porque los semáforos, y uno se dañó hoy día para que puedan hacer uso de su trabajo como es debido.
1: Ya, que sí hemos tenido vigilantes, dice.
0: Sí, hubo un vigilante en cada cuadra, en cada manzana, algo así, ¿no? Uh-huh. A ver qué dice, ya las 19:57. La semana pasada se perdieron los dos gatos negros, dice, cerveza y las costillas, ¿ya ves?
1: Ah, sí, ¿de dónde nos perdimos, abogado?
0: La semana pasada, el día viernes.
1: ¿Dos gatos negros?
0: Sí, había, sí.
1: El vino, ¿verdad?
0: Sí, el vino, e incluso el vino con el vino. Sí, incluso el vino con el vino.
1: Pero era un solo vino.
0: Claro, obviamente ya. Primero trajo uno, ¿no?
1: Y nunca trajo cervezas.
0: Es que me preguntó, pues, si va a ver el programa, y entonces yo no sé.
1: ¿Y usted vio las costillas?
0: No. No. Entonces, él vino con un vino.
1: Entonces, si no lo vimos, no es real.
0: Ya, entonces.
1: Ahorita puede decir millón cosas.
0: Ya.
1: Pero yo no vi las costillas.
0: Y me preguntó si iba a ver el programa, entonces yo no sé, porque la gente está fría, la gente está quedada.
1: Sí.
0: Ya.
1: La semana pasada sí estuvieron. Acéptenlo.
0: Así como saben estar de vez en cuando o casi siempre el grupo de Yo Escucho Antena, así, quedados.
1: Desaparecidos.
0: ¿Ya? Eso, entonces así estaban el día viernes. Y mejor nos fuimos. Nos fuimos, ¿no? Dice, pero bueno. Mañana puede ser la oportunidad por el Día del Padre, las costillas ahí.
1: Claro, claro. Y si es real, pues traiga las costillas y le invitamos a los padres.
0: 19:58. A ver qué dice por acá. David Miranda. Mi estimado, le digo colega porque ya estoy haciendo el curso a distancia por 3 meses, pila. Dice, ya, está estudiando. Pues está haciendo el curso a distancia por 3 meses para ser colega abogado. David Miranda.
1: ¿Ah? ¿Por tres meses
0: allí, que también va a sacar ahí su título en 3 meses. 19:59. ¿Qué más dice por acá?
1: Usted le escribe en abogado.
0: ¿Qué dice por acá? A ver, dice, ahora ni agua le voy a dar, dice.
1: Como siempre.
0: Ya, bueno, agua siempre tengo yo aquí. Bueno, a veces por ahí un par de veces que el que tiene que pedir el agua no pide y ya, pero agua siempre tengo aquí. Ya. 19:59. ¿Y qué más por acá? Ya las 19:59. No sé si ya.
1: Acá tengo un mensajito de voz. Adelante. Ay, por favor, se lo reenvío a Stalin, ¿no?
0: Don Ángel Yagual desde la parroquia Atahualpa, pulgar arriba, chévere, gracias, positivo el hombre. Está Don Ángel Yagual conectado a la transmisión en el Facebook Live. ¿Quién más?
1: Ahí tenemos una notita, adelante.
5: ¿Qué tanta ciencia tiene o cuántos metros o kilómetros tiene ese hueco del socavón por la refinería? 2 días cerrado todo el día y sigue igualito ese hueco.
0: Así es. Así es, por eso me refería, ¿no? Los funcionarios mentirosos, farsantes, que salen a la luz pública, salen a través de los medios, hacen uso de los espacios informativos y de los micrófonos para mentirle a la gente. 20 horas en punto. Álvaro Muñoz Plugas, que dice Alvarito Muñoz, Don Dalton, ¿para qué necesita la UPSE plata? Si ahí a la entrada tienen la plata, dice, regada con esos arrozales por hectáreas que tiene. Y me avisa si van a poner el negocio de sacos de arroz para hacerle la compra. Ahí está Alvarito Muñoz. A Rosales, que hay ahí afuera por hectárea, dice que tiene la UPSE. Vea usted cómo la gente critica, ¿no? La gente cuestiona, pero las autoridades ni cuenta se dan de eso.
1: Entran
0: y salen todos los días de la UPSE no se dan cuenta de la imagen que está proyectando con ese monte, con esa maleza. La gente tiene que estar criticando, cuestionando. 20:01.
1: Nos vamos, abogado.
0: Sandy Córdoba, muy buenas noches, abogado, licenciada. Ahí está Sandy Córdoba también reportando sintonía. Nos vamos, ¿no?
1: Una bendecida noche para usted, para todos los amigos oyentes. Mañana, si Dios lo permite, estaremos nuevamente con ustedes. ¿Ah? Y si los ánimos también están al 100%, que espero sea así, para compartir y celebrar de una sola vez el Día del Padre.
0: Ahí están los gatos negro, dice, ve, ahí está la fotito de los gatos negros. ¿Ah? Ya, mejor traiga esos gatos en el Chaulafán.
1: Sí, el Chaulafán. Despellejelo y póngalo en el Chaulafán.
0: Porque por mi lado ni agua, dice, la idea de las costillas a veces era fue de la coqueta, dice.
1: Ahí se juntaron. Yo los conozco.
0: Ya.
1: Nos vamos,
0: chao, que la pasen bien, descansen, nos vemos Dios mediante el día de mañana.
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0: provincia de Santa Elena. Muy buenos días a mi lindo Ecuador. Decirle directamente muy buenos días al mundo entero que nos acompaña por la www.antena13radioitv.com. Hoy viernes espectacular. Queremos agradecer a Papito Dios por este día maravilloso. Ya cuando el calendario marca viernes 19 de junio, ¿cómo está avanzando el tiempo? Oiga, se siguen acortando los días. Oiga, y para que usted pueda felicitar directamente a su querido y amado esposo, ajá, al padre de familia, al papacito, lo puede hacer inmediatamente por estas líneas que están totalmente habilitadas, el 0997-23-1321. Salúdele, claro, dedíquele en este momento algún mensajito que usted puede. Hoy le dedicamos a los papacitos, hoy lo dedicamos a los papis. Así que si queda amiga, amiga, tiempo a ellos también. Sí, eso es una gran oportunidad para todos ustedes, fieles oyentes, que ya se encuentran activados con la 91.7. Queremos agradecer al Papito Dios por este día maravilloso que nos ha brindado, que nos ha regalado estos momentos tan lindos, en el simple hecho de abrir los ojitos y ya estar disfrutando de tan maravillosa madrugada. Gracias por traernos a las instalaciones de la 91.7 sanos y salvos. Claro, muchísimas gracias por este día también que nos vas a obsequiar. Y así como empezamos o como iniciamos este día maravilloso con la felicidad intacta, queremos culminarla. Queremos pedirte también por ese pan de cada día, por esa atención, por esa humildad, por todas las cositas buenas que se vienen, ¿no? No solo para mí, sino para todo el personal que también ya se encuentra activo, que tal vez se olvidó de agradecerlo. Muy buenos días a todos ustedes también. Vamos a iniciar esta bonita programación. La cordial bienvenida también a nuestro compañero de labores, y esta persona es
1: DJ Jefferson Vera.
0: 5 de la mañana con 7.

5 de la mañana con 25 minutos. Oiga, y creo que la provincia de Santa Elena se está vistiendo de fiesta. Eso sí. Mantén largo. Saluditos cordiales. Más adelante le estaremos pasando los saluditos cordiales a todos los cumpleañeros del día de hoy. Hasta el momento van tres cumpleañeros. Así que más adelante le estaremos pasando los saluditos. Oiga, permítame por favor enviar el saludo cordial a Margarita Lainez. Margarita Lainez ya está por acá también activada con nosotros. ¿Quién más está? Permítame por favor. Ahí está mi estimado Alex Rodríguez, que desde muy tempranito, desde las 12 de la mañana, estaba sintonizando la 91.7. Luego nos envió el saludo cordial desde las 4 de la mañana con 12 minutos. Estimado Jorginho Suárez a las 4:52. Ahí está también, se hace presente. Se hace presente mi estimada Mónica Hermenegildo a las 5 de la mañana con 2 minutos. Continúa la batuta mi estimado Alex Rodríguez con 5 de la mañana con 6 minutos, para que se dé cuenta. Por acá también está mi estimado Pedrito Suárez Reyes. Saludito, mi coqueta, ya rumbo al trabajo en el taxi 3949. Ahí está Pedrito Suárez Reyes. Va rumbo al terminal. Y ya mejor se pone a hacer su like también. Y luego se engancha con el fondo. Así que saludito por día. Oiga, por acá también, muy buenos días a la señora Roxy González. Me dice saluditos, querida coqueta. También digo saluditos para el mejor DJ Jefferson Vera. Feliz fin de semana. Saluditos para mi querido esposo que ya está apurando. La pregunta es, ¿ya está despierta aquella o todavía no? Déjale todavía corrucadita, que ya mismo más adelante le estaré pasando los saluditos, ¿sí? Mientras tanto, por acá también está mi estimada. A ver, permítame, por favor. Ahí está Margarita Malavé también. Saluditos cordiales. Sí, ya tranquila, Margarita, no se preocupe. Ya también le vamos a pasar los saluditos. Más adelante. Mientras tanto, vamos a continuar, señoras y señores. 5 de la mañana con 27 minutos. 5 de la mañana con 27 minutos.

que amanece, ya hay que felicitarlos directamente. Así que por favor, póngame el fondito musical de cumpleaños porque voy a felicitar a alguien muy especial allá en Palmar. Yo sé que está disfrutando desde ya, desde muy tempranito, todo ese personal maravilloso está de fiesta y yo sé que la señora Roxy González le está preparando un rico desayuno el día de hoy. Ajá. Porque en este momento quiero felicitar.

0: siempre. Se la deseamos de todo corazón, quienes la queremos mucho, en especial Javier, Kevin y Steven Mirabá. También sus sobrinos Natalie Javier y Juan Javier. Y no podría faltar la mamita, que la quiere muchísimo. Sus hermanas políticas, dice, a ver, la mamilita que la quiere muchísimo. Sus hermanas políticas como son Natalie y Gabriela. No podría faltar sus progenitores. Eres nuestro orgullo, nuestra única hija, mujeres. Nuestra princesa, bendiciones. Te deseamos tus papitos. Ahí está mi estimada Roxy González y mi estimado Ramón Mirabá. Feliz cumpleaños, bendiciones hoy, mañana y siempre. Y que viva la licenciada Yanela Mirabá González, que el día de hoy está la grata fecha de su cumpleaños. También queremos felicitar el día de hoy. Ajá. Acá me dice, saluditos cordiales a mi querida hija, como es Kimberly Ashley Panta Malavé, que el día de hoy está arribando a los 13 añitos, de parte de su querida mamá, como es Margarita Malavé, también de su querido papito, como es Marco Panta, también de su querido tío Marcos Israel. Que Dios me la bendiga hoy, hija mía, mañana y siempre. Muchísimas gracias ahí a la preciosa Kimberly Ashley Panta Malavé. El día de hoy también quiero felicitar a mi estimado Juan Carlos Malavé Tomalá, que el día de hoy está arribando a los 49 años, de parte de su querida esposa e hijos, que le decían que la pase súper que bien en unión de todos sus seres queridos. Bendiciones para los cumpleañeros del día de hoy. ¿Qué más por acá, por favor? A ver, permítame, si tienen algún cumpleañero, que me lo hagan saber en este momento. Saluditos cordiales a todos los cumpleañeros de hoy, 19 de junio. Que la pasen rico y delicioso. Que la sigan disfrutando y pegándose el rico mañanero. ¡Ajá! ¡Y que viva los cumpleañeros! Eso sí, por favor. Mientras tanto, continuamos por acá, por favor. Permítame enviar un saludo cordial. Se siguen sumando los chofercitos carreteros. Se siguen sumando los fieles oyentes de la 91.7. Por acá también está mi estimado Jorge Homero. Muy buenos días. Ajá, 7-3 cordiales. Y me envía la fotito que está escuchándonos. Por acá también está mi estimado Freddy Lucas. Me dice 2025 rumbo al Guayas, escuchando antena.
1: ¡Tres! ¡Habla mangoneado!
0: Escúchame. Me dice que lleva 3 hermosas pestañas. Estimado Freddy Lucas, en el 2025. Sí, a ustedes les estoy saludando, chicas, por favor. A ustedes tres. Díganle el nombre del caballero. Díganle el nombre de don Freddy para poder pasar los saludos, ¿ya? Es que como no sabe los nombres, solo dice 3 hermosas pestañas. Dígale el nombre. Ya deja de ser tímida, oiga, dígale el nombre y punto. Yo me llamo tal para poder pasar los saludos, ¿ok? ¿Qué dice por acá también? A ver. Me dice, aquí estamos, mi estimada Fátima Borbón, también desde el barrio Alberto Spencer, juntos con su querido esposo, como es Marquito Pichón. Saluditos cordiales. ¿Quién más? A ver. Buen día, mi locutora favorita, ¿cómo amaneció? Ya estamos activos, rumbo para el trabajo. Saluditos cordiales. Ahí también está el chico Acuario. Muy buenos días, saluditos cordiales. ¿Para dónde le toca, chico Acuario? ¿Rumbo a la zona sur o rumbo a la zona norte? Comente. Muy buenos días, bendiciones. Reportando sintonía, coquetitas. Saluditos para mi mamita, Rosario Tomalá Mirabá, allá en Ancón. Felicidades, que Dios me la siga bendiciendo con muchos años más. Adiós nomás, chico. Mil felicidades para la preciosa Rosario Tomalá Mirabá, allá en Ancón, de parte de Pedrito Asensio, su querido hijo. ¿Ah? Vamos a continuar, señoras y señores, 5 de la mañana con 47 minutos. 5 de la mañana.

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1: 6:04.
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3: ¿Qué tal, mis queridos hermanos del alma? Esperando que esta jornada sea agradable a Dios y que sea agradable a todos nuestros hermanos, a todas nuestras hermanitas, que día a día están orando y que día a día le están dando gracias al Señor por los milagros obtenidos. Y que día a día le están dando gracias al Señor por su salud, bienestar, por el dinero, por el amor, por todo lo que Él nos concede a diario, mis queridos hermanos del alma. Aquí está Miguel Arcángel llevándoles el programa siempre escuchado en todos los recintos, en todas las parroquias, en todos los cantones donde nos están sintonizando a cada momento. Y qué cantidad de hermanos que están llegando aquí a La Libertad a buscar una ayuda espiritual, a buscar a Miguel Arcángel, a buscar las ganas de salir adelante, porque este programa es para personas inteligentes que quieren curarse, este programa es para aquellas personas que quieren superarse, este programa es para aquellas personas que quieren salir adelante, que quieren buscar la salud, el dinero, el amor, la prosperidad y la felicidad. Porque cuántos hermanos están batallando en la desdicha, cuántos hermanitos y hermanas están batallando y quieren salir adelante, pero no pueden. Cuántos hermanos están sufriendo en su salud, están postrados en una cama, ciegos, mudos, paralíticos ya. ¿Debido a qué? Debido a una brujería, una hechicería, una maldad, y la familia no hace nada por curarlos. Pero es la hora de que le pidamos a Dios que nos permita visitar a Miguel Arcángel, que nos permita estar donde Miguel Arcángel, que nos permita salir adelante con Miguel Arcángel, que nos permita una consulta con Miguel Arcángel para poder buscar el bienestar. Porque tenemos que buscar el bienestar. Dios dijo, ayúdate que yo te ayudaré, pero no dijo en la forma ni en la manera. Y la mejor manera es usted haciéndome una consulta. La mejor manera es viniendo usted, mi querido hermano, porque hay hermanos y hermanas que me escuchan y nunca vienen a una consulta. ¿Por qué? Porque les da miedo, les da temor, les da angustia, y el mismo daño, la misma porquería, la misma maldad, la misma brujería, la hechicería, no los deja venir. Pero es la hora de que reflexionemos y es la hora de que digamos, vamos a ir donde Miguel Arcángel. Hoy me voy a levantar con el pie derecho y voy a ir donde Miguel Arcángel. Hoy me voy a sanar donde Miguel Arcángel. A todos estos hermanitos que están en tratamiento también, les ruego que vengan a terminar sus tratamientos, porque ya recuerde que lo que se comienza hay que terminarlo. Y ya lo que no se termina, termina mal, hermanos. Perdone que les diga, el que obra mal, mal le va. El que obra bien, bien le va. Porque nuestro Señor Jesucristo dijo, haz el bien sin mirar a quién, y Él me ha elegido para llevar este mensaje de paz, de tranquilidad a todos ustedes, mis queridos hermanos del alma. No pierda esta gran oportunidad. 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

0: 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Tenemos mensajes en estos momentos, tenemos muchos mensajes que nos están llegando de diferentes partes de Santa Elena, diferentes partes del país.
1: Hermano Miguel Arcángel, quiero que me diga por qué tengo una tos seca. He ido a varios médicos y me han mandado a hacer varios exámenes y no me encuentran nada. Ayúdeme, por favor.
0: Mi querido hermano del alma, esa tos seca es debido a una maldad, a un daño, a una porquería que le mandó a hacer una mujer llamada Isabel. Esta mujer llamada Isabel, usted la maltrataba, la golpeaba, no la quería y por lo tanto usted se retiró de ella, pero ella juró una venganza. Y la venganza es dulce, enferma el alma y la envenena. Y ella ha jurado verlo mal. Por eso es que ningún examen a usted le sale que está mal. No, le sale que está bien. ¿Por qué? Porque este es el mismo daño, la misma porquería. Por eso es que usted tiene esa tos, no deja dormir y ya se está secando paulatinamente. Es debido a esta porquería que le mandaron a hacer. Yo le voy a recomendar, mi querido amigo del alma, que mañana venga a mi templo de consultoría. Escúcheme bien lo que me va a traer. Me trae una vela de color blanca. Me trae una manzana verde y un limón bien verde, que yo le garantizo, como saber que el Señor nos está escuchando en estos momentos, que yo te voy a sacar esa brujería que te han hecho y te voy a entregar bien para que no esté tosiendo a cada momento, porque hay mucha gente que ya dice que usted tiene tuberculosis, hay mucha gente que dice que usted está enfermo y que está mal, y usted sabe que no es así. Entonces mañana lo voy a esperar aquí en mi templo de consultoría. Gracias por haberme escribido. 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Tenemos más mensajes en estos momentos.
1: Hermano Miguel Arcángel, dígame por qué me está yendo tan mal en mi ferretería. Antes vendía y ahora no vendo nada. Soy de Manglar Alto.
0: Bueno, hermano de Manglar Alto, haciéndole un estudio a través de la granjología, me doy cuenta que esa ferretería ha sido víctima de una maldad. Le han tirado tierra negra de cementerio, caldo de bóveda y elementos extraños para que usted fracase en el negocio. Debido a eso es que usted fracasa en todo lo que está emprendiendo. Antes le iba muy bien, pero esa ferretería se la han salado. 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Recuerde, hermano, que la maldad existe y usted ha sido persona muy buena con la gente y la gente lo ha envidiado demasiado. 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Que el Señor lo bendiga. 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A los hermanos de Ayangue, un saludo muy especial a los hermanitos de Ayangue, a todos los hermanos de Cerezal, que están en sintonía de Miguel Arcángel, de Puerto López, que están sintonizando a Miguel Arcángel. Aquí tenemos un mensaje del Corozo. Dice: hermano Miguel Arcángel, voy en estos momentos para allá, espéreme. Bueno, hermano del Corozo, aquí lo vamos a esperar con la fe en Dios Todopoderoso.
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0: 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Un saludo muy especial a todos los hermanos de San Pablo que están en sintonía de Miguel Arcángel, hermanos del Tambo también que están llegando a visitar a Miguel Arcángel. Recuerden, mis queridos hermanitos del alma, que yo atiendo desde las 9 de la mañana hasta las 6 de la tarde en jornada continua. Ahora que van a entrar los niños al colegio, que ya van a sus escuelas, recuerden que es muy importante hacer una limpieza a nuestro hogar para que le vaya bien a nuestros niños. A los hermanos de allá de La Guagua también, que nos están escuchando, de Julio Moreno, nos están escuchando, de La Guadita, nos están escuchando. Bueno, hermanos, se me terminó el tiempo. Me queda para decirles que la paz de Dios reine en todos los hogares, que la dicha y la felicidad esté con ustedes. Prosperidad amiga, prosperidad amigo. Dile sí a la vida, no a las drogas, porque las drogas te matan y te consumen. 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

0: con 20 minutos, 6 de la mañana, ya cayó un palito más, 6 de la mañana con 21 minutos y continuamos, señoras y señores, con el segundo round. Así que si usted, amigo o amiga, todavía está en sintonía, hágamelo saber, por favor, en este maravilloso momento, al 09-97-23-13-21. Por acá vamos a empezar con el segundo round y yo sé que usted en ese momento también me va a volver a escribir. Así que saluditos cordiales para los que recién se están enganchando, también para los que recién están saliendo, tal vez desde su casita, tal vez están saliendo desde su jornada laboral, los que trabajaron toda la noche, los que están dándole y dándole y dándole, así como Dani del Peso. Saluditos cordiales también para alias Piña, ahí está bien enganchadísimo con la 91.7. Saluditos cordiales por acá también para Chavetito, me dice muy buenos días, estimada coqueta, que tengas un lindo día lleno de bendiciones. Ya estoy en el terminal, a la trabajación con papito Dios, me dice todo bien, excelente para usted, mi estimado Chavetito, que le vaya súper que bien el día de hoy y que tenga prácticamente en mente todo lo positivo, ¿verdad? Así que saluditos cordiales ahí, mi estimado Chavetito. ¿Para qué me dice? Aquí estoy, yujo presente, me dice la señora Roxy González. Eso está bonito, que siga comunicándose con nosotros. Ahora sí, vamos a continuar, señoras y señores. Momento preciso para abrir el huequito de Jefferson Vera.
1: El huequito, dice, ese ya no es huequito, ese es un socavón de Jefferson Vera.
0: 6 de la mañana con 22.

Escorpión, saluditos inmensos para todo ese personal maravilloso y para todos los papás, en serio. Si ya están laborando, están escuchando la programación, que pasen un bonito día el domingo. Por acá también estamos felicitando también a todos esas bendiciones que llevan ahí su tarjetita para su querido papito.

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0: Allá en el cielo para dignos sorianos. Saluditos cordiales.

0: cielo, para todos los papitos allá en el cielo. Y uno cordial. Y de todo corazón. Un saludo inmenso para mi estimado y querido compañero Alejandro Vallejo.
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0: En la tarde, a partir de las 14 horas, los esperamos en el programa No Se Apene, ¿ok? Nos estamos despidiendo. Muchísimas gracias también a todos ustedes por llevarnos a cada rinconcito. Muchas gracias también a quien nos acompañó en controles el día de hoy.
1: DJ Jefferson Vera. DJ Jefferson Vera.
0: Con la misma bendición que empezamos, así la culminamos y esperemos a partir de las 14 horas esperamos en el programa No Se Apene. Me voy como un nudo en la garganta y deseándole besitos, enviándole un abrazo fraterno a todos ustedes, que este domingo puedan pasar súper que feliz y contento con su maravillosa familia y con sus hijos. Nos vamos, señoras y señores, y como siempre les he dicho, hagan el bien sin mirar a quién. Y feliz día a todos los padres del mundo. Feliz día.
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0: 7:04.
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0: 7:05.
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0: oyentes de la 91.7. Buenos días, buenos días, buenos días. Sí, señor. Buenos días, provincia de Santa Elena. Ya hemos llegado el viernes. Hoy ya viernes, fin de semana, 19 de junio del 2026. Grato, como siempre, el poder estar con ustedes, queridos amigos, en una jornada más de este su espacio y su estación, el informativo satelital Radio Antena Península con el dial 91.7. Gracias a nuestro Padre Celestial, aquí estamos con vida, respirando, y por supuesto junto también a ustedes, queridos amigos. Muchísimas gracias también por estar ya al pendiente de lo que sucede a nivel internacional, nacional y por supuesto lo referente a la provincia de Santa Elena. Estamos desde ya activos, estimados amigos y oyentes, activos a través de su dial. Ya saben, nuestras líneas 099-723-1321 y el 099-990-1011. Totalmente activados, estimados oyentes y amigos. Y por supuesto, el saludo como es de costumbre para la gente que ya realiza sus actividades, la gente que se está desplazando de un lugar a otro, quienes van a dejar a los chicos a los planteles educativos, también buenos días. La gente del portal www.antena3radioytv.com, excelente mañana, hoy es viernes, que le vaya muy bien, que le vaya bonito. Si ayer fue un mal día, si ayer no le fue bien, si ayer lo regañaron, si ayer de pronto hizo algo que no debía haber hecho, pues el día de hoy haga todo lo contrario. Ah, pórtese bien, pórtese bonito y sobre todo pues arranque este día maravilloso que Dios nos regala con muy buena actitud. Estimados amigos, pues a nivel nacional ya es también de conocimiento lo que justamente minutos atrás ha mencionado el ministro del Interior, Reinberg, en cuanto a una operación que ha permitido la desarticulación de una red de tráfico de migrantes en Guayas y Tungurahua. Esto se ha dado tras 7 allanamientos y 5 detenciones. El grupo, integrado por funcionarios de migración, facilitaba traslados irregulares mediante suplantación de identidad por cobros de entre 5,000 y 8,000 dólares. ¿Y cómo que no tiene billete la gente, ah? ¿Cómo que no tiene billete la gente? Y miren, cobros entre 5,000 y 8,000 dólares, estimados amigos. El ministro del Interior ha dado su pronunciamiento y ya más adelante vamos justamente a escucharlo. Vamos arrancando el noticiero, sí señor, 7:12. Tenemos listas ya las palabras del padre José Antonio Guerrero, que como todas las mañanas está también con nosotros. Adelante, padre, buenos días.
1: Buenos días, compañeros. Le saluda padre José Antonio Guerrero. La esperanza es un arma que no debemos dejar de la mano. Trabaja allí donde no parece haber remedio. Un proverbio dice que hay en el mundo 10 cosas más fuertes la una que la otra, y en relación ascendente son estas. Lo más fuerte serían las montañas, pero el hierro es más fuerte porque deshace las montañas. El fuego es más fuerte porque funde el hierro. El agua vence al fuego porque lo apaga. Las nubes desafían al agua porque se apoderan de ella. El viento se ríe de las nubes porque las disipa. El hombre camina contra el viento y lo vence. El vino aturde al hombre a pesar de su inteligencia. El sueño es más fuerte que el vino porque hace desaparecer sus efectos. Pero la tristeza ahuyenta el sueño e impide conciliarlo. Mas la esperanza en Dios vence la tristeza y por eso es lo más fuerte de todo. Que tenga un buen día.
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3: 7:14.
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0: Amigos, con los principales titulares y elecciones en Perú, la ventaja de Keiko Fujimori sobre Roberto Sánchez ya es de más de 44.000 votos.
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0: Fuerzas Armadas despliegan 13.000 militares en cuatro provincias que concentran más del 80% de los homicidios de Ecuador.
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0: Además, oyentes militares de países aliados podrán desplegarse por las provincias más golpeadas por la violencia tras el decreto que firmó el presidente Noboa.
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0: Fenómeno de El Niño, tenemos unos 1.200 planteles con algún nivel de riesgo, esto afirma el viceministro de Educación en Ecuador.
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0: 7 horas, 16 minutos.
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0: 7 horas, 16 minutos.
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0: sucede inmediatamente en Perú y la candidata presidencial derechista Keiko Fujimori le sacaba este viernes 19 de junio más de 44 mil votos de ventaja a su rival, el izquierdista Roberto Sánchez, contabilizados el 99,5% de los votos de la segunda vuelta de las elecciones del Perú. Sánchez, por su parte, confirmó que asistirá este viernes a una protesta en Lima en defensa del voto popular, porque considera que hubo supuestas irregularidades en el voto emitido por los peruanos en el exterior. Las últimas cifras de la Oficina de Procesos Electorales señalan el viernes que Fujimori tiene 9.172.509 votos a su favor, es decir, el 50,1% de los votos emitidos, y Sánchez 9.128.408, es decir, el 49,8%, y que la diferencia entre ambos es de unos 44.100 votos. Aún quedan por contabilizar 458 actas con observaciones que siguen en manos de jurados electorales especiales. La mayoría está en Lima, donde Fujimori ha sido la candidata más votada. Fujimori, quien regresó a Perú el miércoles pasado tras un viaje privado al extranjero, todavía no se declara ganadora de la contienda, aunque analistas y expertos consideran que su ventaja está cada vez más cerca de ser irreversible. Sánchez, por su parte, no ha reconocido una derrota y convocó para este viernes a sus seguidores a una marcha en defensa del voto popular, al considerar que hubo irregularidades en el voto exterior y demora excesiva en el traslado de las actas electorales a Lima. Este proceso no ha concluido, de allí que el partido, el Movimiento Social, se ha autoconvocado en el marco del derecho constitucional a la movilización pacífica, una jornada de protesta que exige justicia electoral y reconocimiento a la victoria del pueblo, expresó el candidato. Sin embargo, todos los pronósticos son favorables a Fujimori, quien está a punto de convertirse en presidenta de Perú para el periodo 2026-2031, en el que ha sido su cuarto intento. Así que, oyentes, Fujimori todavía no se declara ganadora de las elecciones de Perú, pero analistas y expertos consideran que su ventaja está cada vez más cerca de ser irreversible.
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oyentes con la información de carácter internacional. Póngale atención, pero mucha atención a esta información que es de carácter internacional. ¿Saben ustedes que Colombia expulsa a alias Javi? Así me decía una amiga en el colegio. Hola, Javi. Uno de los más buscados. No era más buscado en ese tiempo, oyentes de Dios. Dicen esto, era de menor categoría, como dicen ahora. Las autoridades ecuatorianas, oyentes nuestros, y colombianas, confirmaron la expulsión y entrega de Ronald Macías, conocido como el alias de Javi, señalado por organismos de seguridad como una de las figuras de mayor relevancia dentro de la estructura criminal en Ecuador. La medida fue ejecutada por Migración Colombia luego de que el ciudadano ecuatoriano fuera localizado y detenido en Bogotá. Posteriormente, se realizaron los procedimientos administrativos que permitieron su traslado y puesta a disposición de las autoridades ecuatorianas. ¿Por qué era buscado alias Javi? Alias Javi era requerido mediante una notificación roja de Interpol por procesos relacionados con presuntos delitos de homicidio, lavado de activos, enriquecimiento ilícito y asociación ilícita, según información difundida por organismos de seguridad. De acuerdo con las investigaciones desarrolladas en Ecuador, Macías habría tenido un papel relevante dentro de la organización criminal Los Choneros, considerada una de las estructuras delictivas más influyentes del país y vinculadas a actividades relacionadas con el narcotráfico transnacional. Los informes de inteligencia señalan que tras la captura de varios líderes de dicha organización en los últimos años, Javi habría asumido mayores responsabilidades dentro de la estructura, especialmente en actividades relacionadas con la expansión de operaciones fuera de Ecuador. La expulsión ocurre en medio de un contexto marcado por la crisis de seguridad que atraviesa Ecuador, donde organizaciones criminales vinculadas al narcotráfico han incrementado su presencia y capacidad operativa, generando preocupación tanto dentro como fuera del país. Las autoridades colombianas destacaron que el procedimiento fue posible gracias al intercambio de información y la coordinación entre instituciones de ambos países. Desde Bogotá se indicó que la cooperación binacional busca evitar que estructuras criminales aprovechen las fronteras para evadir controles o fortalecer sus actividades ilícitas. Hasta el momento, las autoridades ecuatorianas no han detallado cuál será el siguiente proceso judicial que enfrentará Macías una vez que quede bajo custodia en territorio nacional. Sin embargo, su captura y entrega representan un nuevo golpe contra la estructura criminales que operan dentro y fuera del Ecuador. Oyentes nuestros, expulsan de Colombia a alias Javi, uno de los criminales más buscados en Ecuador.

0: 7:27.
1: Información de la hora, estimados amigos, 7:27, y el presidente cubano Miguel Díaz negó este jueves 18 de junio que el paquete de reformas económicas recién aprobadas en la isla sea una reacción a las presiones de Estados Unidos y afirmó que se trata de un ejercicio soberano de su país. Estados Unidos ha estado presionando a Cuba para que haga profundas reformas políticas y económicas en su sistema, y el presidente de Estados Unidos no ha ocultado su deseo de hacerse con el control de la isla. Además, las reformas propuestas por Díaz buscan abrir más sectores a la inversión privada, atraer mayores capitales de cubanos en el exterior y reducir el tamaño del Estado. El Comité General del Partido Comunista aprobó las reformas propuestas por Díaz el miércoles 17 de junio. Además, sostuvo que Cuba decide sin más permiso que el de su pueblo y propone soberanamente los cambios que necesita. Asimismo, reiteró que su gobierno está dispuesto a dialogar sobre todos los temas posibles con el de Washington, sin odio pero sin miedo, y señaló que esta disposición está históricamente probada. El mandatario agregó que Cuba está lista para una relación civilizada y respetuosa que beneficie a ambos pueblos, y si de verdad quieren ayudar al pueblo cubano, déjenlo vivir, sostuvo. Asimismo, calificó el bloque energético y las últimas sanciones de Estados Unidos contra la isla como un castigo bárbaro, inmerecido e insoportable que se ha agravado por la persecución financiera real diaria a su país. El jueves, el vicepresidente estadounidense dijo que si las autoridades cubanas toman decisiones inteligentes, entonces Washington podría tener una relación mucho mejor con la isla. Es tiempo de cambiar todo lo que haya que cambiar para salir adelante, mencionó el presidente de Cuba. Sobre el paquete de medidas, aseguró que había que hacerlo de todas maneras, aunque consideró que no es fácil porque los cambios se harán en condiciones muy complejas. Las reformas incluyen la entrada de nuevos actores en el sector turístico, el fomento de la inversión extranjera directa, así como cambios para tratar de dinamizar la agricultura, el comercio exterior y descentralizar la toma de decisiones a fin de dotar de una mayor autonomía a empresas estatales y también a los municipios. Cuba niega que esté adoptando reformas económicas.

Pero mucha atención, oyentes nuestros, a la información de carácter internacional que estamos dando a esta hora. Y esto también vuelve a la expectativa lo que pasa en el mundo. Aquí estamos. La fiesta del público se torna dramática, oyentes nuestros, entre Canadá y Qatar en el Mundial, tras una impactante imagen, otra protagonizada por el mediocampista canadiense Ismael Kone. Te contamos más. El mediocampista canadiense sufrió una grave fractura que lo deja fuera de la competencia mundialista. Ismael Kone sufrió una fractura expuesta de tibia ese jueves 18 de junio en el Mundial 2026. El jugador canadiense quedó fuera de la Copa del Mundo. ¡Qué pena! La fiesta del fútbol se tiñó de dramatismo este jueves 18 de junio durante el encuentro entre Canadá y Qatar. Lo que debía ser un partido más de la fase de grupos del Mundial 2026 se convirtió en el escenario de una de las imágenes más dolorosas y escalofriantes del torneo, protagonizadas por el mediocampista canadiense Ismael Kone. Corría el minuto 50 de la segunda mitad cuando se desató la desgracia en la disputa por un balón dividido. El catarí Asimi Mandibó impactó de forma totalmente accidental contra Kone. La gravedad de la situación fue evidente de inmediato. Los gestos del dolor del futbolista y la rápida reacción médica confirmaron las peores sospechas. El volante norteamericano sufrió una dura fractura expuesta en la tibia de su pierna izquierda. El cuerpo médico actuó con máxima urgencia para estabilizar la zona afectada en pleno césped, mientras Conner era retirado en camilla, respondiendo con gesto de agradecimiento ante una emocionante ovación de los aficionados presentes. El árbitro principal tomó medidas disciplinarias. Expulsión directa. Pese a la evidencia, falta de intención, la peligrosidad de la acción le costó la tarjeta roja a Mandibó. La respuesta de Canadá ante la adversidad no tardó en llegar y lo hizo con una alta dosis de emotividad. Nathan Dailik Saliba, quien ingresó de urgencia para sustituir al lesionado, se convirtió en el héroe de la jornada al afirmar un auténtico golazo de tiro libre que significó el cuarto tanto para los de la hoja de Maple. Luego de la celebración por sí mismo, Saliba protagonizó el momento más emotivo de la tarde. Corrió hacia las gradas, dibujó un 8 con sus manos en el aire, el dorsal de Kone, y levantó la camiseta de su compañero lesionado para ofrecerle al público un tributo perfecto para un vestuario que, a pesar de la victoria, hoy asimila un golpe. Se espera reporte médicos oficiales en las próximas horas para conocer el tiempo estimado de recuperación de Kone, quien le dice adiós a la cita.

mundialista de la forma más cruel posible. Oiga, estoy observando el video y me he quedado impresionado. Así fue la impactante lesión de Ismael Koné en el duelo Canadá versus Qatar en el Mundial 2026.

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1: 7:37.
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1: 7:42.
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Estamos nosotros de regreso y continuamos con más. El presidente Noboa justificó el decreto ejecutivo emitido el 18 de junio que reconoce la existencia de un nuevo conflicto armado interno en Ecuador y otorga inmunidad a personal extranjero de países cooperantes que actúen en este marco. Militares de países aliados podrán desplegarse por las provincias más golpeadas por la violencia para trabajar junto a nuestro bloque de seguridad, aseguró el presidente Noboa en un video publicado en sus redes después de emitir el decreto. En efecto, en su decreto presidencial se señala que el Estado ecuatoriano podrá tener cooperación internacional para fortalecer las acciones de neutralización de las amenazas que generan las bandas ligadas al narcotráfico. Actualmente, Ecuador ya recibe apoyo internacional como el de Estados Unidos y la Unión Europea para temas de seguridad, especialmente del primero con soporte de inteligencia. Según el gobierno, la decisión es producto de un análisis y trabajo sobre el combate al crimen organizado que lleva varios meses. Y también Noboa reconoció que su más reciente visita al Pentágono en Estados Unidos impulsó justamente a tomar esta decisión de manera definitiva. El mandatario viajó a Estados Unidos y el 15 de junio mantuvo un encuentro con el secretario de Defensa de ese país, que lo calificó como un socio ejemplar en la lucha contra estas redes que amenazan a su patria, que amenazan a la nuestra y también la seguridad de nuestro hemisferio, sostuvo. El documento detalla que el presidente Noboa concederá indultos, rebajará o conmutará penas a favor del personal militar, policial y civil que participe en acciones destinadas a enfrentar el conflicto armado interno en Ecuador. Además, exhorta a la Asamblea Nacional y a los asambleístas que apliquen el numeral 13 del artículo 20 de la Constitución para que otorgue amnistías a favor de policías militares y los civiles que hubieran actuado en defensa del Estado. Por otra parte, el decreto dispone literalmente que el personal extranjero de los estados cooperantes que participen en acciones ejecutadas en el marco del conflicto armado interno gozarán de inmunidad conforme a los instrumentos y acuerdos internacionales aplicables suscritos por Ecuador. En mayo pasado, el país registró un récord de 9.281 asesinatos, lo que equivale a una tasa de más de 50 homicidios por cada 100.000 habitantes, uno de los índices más altos de Latinoamérica. Militares de países aliados podrán desplegarse por las provincias más golpeadas por la violencia. Así lo dice Noboa tras la firma del decreto.

0: información a esta hora. Todo esto que sucede en la República del Ecuador políticamente ya nos pone a nosotros en situaciones de que ¿qué se puede hacer cuando la gente está, muchos en contra y otros a favor? Y hay la advertencia de lo que tiene que hacer uno cuando hay una balacera. Porque hay que reconocer, oyentes nuestros, que las políticas de estados son aquellas que la dictan en el gobierno nacional. Y más que todo, quienes promulgan, quienes hacen, quienes redactan las leyes en la Asamblea Nacional. Es el poder del Estado que hace leyes. Y muchas están blandengues, aparentemente, no desde ahora, sino desde hace mucho tiempo. ¿Qué hacer en una balacera? En casos que se den y usted se encuentra allí, mientras la balacera se prolonga, guarda la calma. Escuche esto. Lánzate al suelo y si puede, llama al 911 cuando esté seguro que nadie te observa. En medio de una balacera, una decisión tomada en segundos puede marcar la diferencia entre la vida y la muerte. De acuerdo con un guía de la Oficina de Seguridad Nacional contra el Terrorismo del Reino Unido, la recomendación principal es buscar refugio seguro e inmediato. Acciones fundamentales en caso de balacera. Según la CNN, la guía fue elaborada tras los atentados terroristas de París en el 2015, donde algunas personas permanecieron inmóviles mientras los atacantes disparaban contra la multitud. El documento establece acciones fundamentales para enfrentar este tipo de emergencias. CNN señala que la primera recomendación es identificar una ruta de escape y abandonar la zona tan pronto como sea posible, dejando atrás pertenencias que puedan retrasar la evacuación. Si no existe una vía segura para huir, la segunda opción es buscar refugio en un lugar protegido y evitar zonas con ventanas o estructuras vulnerables. Asimismo, destaca la importancia de contactar a las autoridades una vez que la persona se encuentra a salvo. La información sobre la ubicación de los atacantes, su apariencia y el número de posibles víctimas puede ser clave para la respuesta policial. Por su parte, Hernán Moriano, analista de seguridad internacional, recomienda y concuerda en que es necesario mantener la calma y evitar la curiosidad de intentar observar lo que ocurre. Explica que acercarse al lugar o buscar identificar a los delincuentes puede convertir a una persona en un objetivo. El especialista señala que si la balacera se prolonga y no es posible alejarse, lo más recomendable es lanzarse al suelo para reducir el riesgo de impacto de proyectiles. Además, aconseja llamar al servicio de emergencias 911 cuando las condiciones lo permitan y proporcionar información sobre el incidente. ¿Escucharon, oyentes nuestros? Que buscar una ruta segura para alejarse del peligro lo más rápido. Buscar refugio inmediato en un lugar protegido. También dice identificar las rutas siempre será una salvación. ¿Qué hacer en una balacera? Consejos claves, ya lo escucharon, oyentes de Antena Peninsular.
1: A continuación,

0: 7:54 minutos y Operación Gran Fénix 034. La madrugada de hoy, la Policía Nacional, mediante investigaciones, logró la aprehensión de varios funcionarios de migración, quienes presuntamente estarían involucrados en actos de corrupción. Vamos a escuchar lo que dijo el ministro del Interior, John Reinberg.
1: Gracias por acompañarnos. Seguimos trabajando después de las operaciones que ustedes saben se realizaron el día de ayer. Hoy día continuamos una investigación hecha por parte de Policía Nacional y la Oficina del Homeland Security de los Estados Unidos. En la cooperación que tenemos se detectó que dentro de migración hay funcionarios y exfuncionarios que tenían una red que se dedicaba a negociar identificaciones o pasaportes de nacionalidades españolas y también ecuatorianas con visas americanas para suplantar identidades y enviarlos a esos países. Por lo cual, estos exfuncionarios y funcionarios actuales, que hoy, después de 6 allanamientos en 2 provincias, han sido detenidos, toda la agrupación, recibían un valor de aproximadamente entre 5.000 y 10.000 dólares por cada pasajero que lograban ellos captar para que viaje con esta identificación falsa. La persona que fue presentada hoy día fue la última persona dentro de los allanamientos que se hicieron el día de hoy, quien había salido hacia Nueva York. Coincidentemente, tenía un viaje y por la cooperación que tenemos y que es una investigación hecha justamente con las autoridades norteamericanas, logramos que esta persona sea inadmitida y enviada nuevamente a Ecuador, donde en el interior, junto a la fiscalía, la policía y el personal de la oficina del Homeland Security aquí en Ecuador, se logró la detención, lectura de sus derechos, y hoy día y se está dirigiendo ahora a seguir los procesos de justicia.
2: ¿Cuáles son esas dos provincias?
1: Bueno, en Tungurahua y es acá también en Guayas. Aquí se llenaron no solamente los domicilios donde se detuvo a estas 5 personas, sino que también se llenaron las oficinas de migración para verificar y encontrar también material que sea parte de esta investigación que utilizaban, pues, 2 de ellos eran funcionarios actuales del servicio migratorio, que eran las personas que facilitaban cuando se presentaban en ventanilla para que estas personas puedan salir utilizando, obviamente, el filtro de migración.
3: ¿Qué rol desempeñaban?
1: Los viajes eran, normalmente salían desde Ecuador hacia Colombia y de Colombia hacia Estados Unidos y hacia países europeos.
3: ¿Quién es la persona que acaban de presentar?
1: Él es un funcionario de migración, era parte de esta organización, de quien facilitaba, para que nuevamente lo tengan claro, pasaporte vigente, ya sea de nacionalidad española o sea ecuatoriano con una visa aprobada. Lo que hacían era suplantar a la persona, poner una persona de similares características que pueda salir utilizando esos documentos. Una vez que estos documentos con la persona llegaban a los países, enviaban nuevamente esos documentos para acá, esos pasaportes, para así conseguir otras personas que puedan seguir utilizando los documentos. La parte de migración, obviamente, poner el sello de salida y el sello de entrada, pese a que el pasajero no correspondía a la persona que realmente estaba viajando.
3: ¿Se ha podido determinar en cuánto tiempo operaron de esa forma y tal vez a cuántas
1: personas? Esta es una investigación que lleva aproximadamente 9 meses desde que se logró detectar que esto estaba sucediendo. Obviamente, como Ministerio del Interior y la Subsecretaría de Migración prestamos todas las facilidades porque se detectó este problema para llevar a cabo esta investigación y poder hoy capturar a todas las personas que están dentro de esta organización que está permitiendo que esto se dé.
3: Bajo esta estructura, tal vez personas de alto y mediano valor, policial, militar, salieron.
1: No, eran personas principalmente de una zona de Tungurahua, donde por la similitud de los pasaportes que se usaban, eran captados en esa provincia y esas eran las personas que ocupaban los documentos y luego usaban para dirigirse a cualquiera de los dos países.
3: ¿No se le han requerido por la justicia?
1: No, son gente que no lograba sacar su pasaporte o no les otorgaban sus visas o no tienen nacionalidad española y lo que hacían con estos documentos era evitarse o cuando eran rechazadas sus solicitudes y utilizar estos documentos para salir del país y llegar a aquellos países.
3: ¿Cuánto cobraban por cada uno?
1: Entre 5 y 10 mil dólares aproximadamente.
4: Señor ministro, ¿cómo va el tema de las investigaciones de lo que ocurrió acá en el aeropuerto? Decían que el cadáver del delincuente no aparece. ¿Cómo va eso?
1: Bueno, eso es una mentira. Yo lo aclaré el día de ayer. El cadáver de la persona llegó a un hospital del Triunfo, se hizo el debido proceso que tiene que hacer y luego de eso, que está documentado, fue entregado a los familiares para que ellos hagan la velación y el entierro de esta persona.
4: ¿Los otros heridos cómo están? Decían que ha fallecido otro, ¿no?
1: Bueno, ya policía está llevando a cargo la investigación y el seguimiento, obviamente, de las personas que están heridas. También está llevando a cabo la investigación de las personas detenidas. No nos olvidemos que tenemos dos menores de edad, uno de 15 y uno de 16 años, que están en el centro de detención de menores y, obviamente, a manos de la justicia para ver qué medidas y qué van a responder ellos. Parte de la investigación es llegar a quiénes fueron las personas que los reclutaron para poder avanzar en esta pelea de dos organizaciones delictivas, que fue lo que sucedió.
2: ¿Cuáles son esas dos organizaciones delictivas?
1: Bueno, sabemos la del fallecido, estamos investigando para ver quién son los que están o cuáles son los responsables. Obviamente, policía está avanzando en la investigación y esperemos que en las próximas horas ya podamos tener quién estaba detrás de este crimen.
2: ¿Están reforzando los controles por el tema del proceso migratorio?
1: A ver, pero ¿qué pasa con el proceso migratorio? Yo aclaré un poco esto el día de ayer. Para el sistema de justicia, esta persona no tiene problemas. Pese a que ha entrado más de tres veces, ha sido detenido por parte de policía, por tráfico de armas, por asesinato y por otros delitos. Por asesinato estuvo menos de seis meses detenido. Una persona que debió haber estado sentenciado al menos a 25 años de prisión, la justicia determinó que no y lo liberó en menos de seis meses. Si ellos no tienen procesos judiciales, si ellos no tienen una boleta, si ellos no tienen sustitutivas que prohíban también entre esos la salida del país, la persona puede entrar y salir del país. No permitamos que engañen a los ecuatorianos diciéndoles que porque no tienen una boleta, migración tenga que impedir o la entrada o la salida de ecuatorianos, cuando las leyes lo que dicen es que tienen que tener un proceso judicial y debe existir una orden judicial para que la persona no pueda salir del país.
2: ¿Y continuarán habiendo más casos parecidos debido a lo que ocurre con la justicia?
1: Bueno, usted sabe el trabajo que estamos haciendo como gobierno y como Estado en combatir a estos grupos criminales y sobre todo en lograr que no tengan la facilidad de salir de las cárceles con la rapidez que lo están haciendo. Están haciendo cambios, sí, en el Consejo de la Judicatura, están avanzando, pero necesitamos que esto sea más rápido y que vaya al paso de lo que nosotros como gobierno y como obviamente como Policía Nacional estamos haciendo, para que no tengamos estos casos, para que no logren recobrar la libertad y si no, queden detenidos estas personas.
5: Señor ministro, estos cinco funcionarios y exfuncionarios tenidos en Guayaquil y Tungurahua, ¿de pronto responden a alguna de las bandas criminales conocidas?
1: Responden a un negocio que vieron ellos, una forma de hacer dinero de una manera ilícita, lo comenzaron a hacer, comenzaron a captar gente de las localidades de Tungurahua justamente por el perfil de los pasaportes que ellos tenían, los apellidos de las personas, para buscar que esto sea un negocio rentable y obviamente pues al viajar uno, dos, tres, cinco pasajeros que lograron llegar a destino, ellos comenzaron a promocionarlo para que más personas puedan lograr esto de esta forma fraudulenta que lo estaban haciendo.
5: Alias Javi ya está en el encuentro.
1: Alias Javi ya, como ustedes saben, llegó, está ya camino al encuentro.
0: Bueno, amigos, ahí estábamos escuchando también al ministro del Interior, John Reinberg, en cuanto a la operación Gran Fénix, ¿no? Que fue el tema principal. Ya luego le consultaron también sobre lo sucedido en el aeropuerto y, por supuesto, sobre otros temas también que siguen siendo de connotación a nivel del país.

Oyentes nuestros, hemos terminado ya la primera hora de información aquí en Antena Península. Nosotros inmediatamente hacemos un recorrido por la cafetería de la estación y ya volvemos.

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3: 8:07.
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1: Anote, Anita, 099-723-1321 y el 099-990-1011. 099-723-1321 y el 099-990-1011. Estamos ya nosotros de regreso, estimados amigos y oyentes, ya siendo las 8:09 a.m. Hoy viernes, ya fin de semana, el calendario nos marca 19, hoy de junio del 2026. Como siempre, pues saludando a ustedes, a la gente también que ya nos está por acá enviando sus mensajitos, que ya nos están también haciendo conocer algunos temas que vamos a estarlos compartiendo con ustedes. Muchas gracias. Gracias también aquí a quienes nos hacen llegar fotografías, nos llegan por acá también varios videos que vamos a compartirlos también con ustedes, queridos oyentes. Saludos aquí a don Teodoro Beltrán, buenos días, amiga Marixa también, muy buenos días, ya estamos en sintonía. Que tengan un lindo día y excelente fin de semana. Muchísimas gracias, mi estimada amiga. 8:09, ¿qué continúa? El tema del socavón, o sea, no lograron solucionarlo el día de ayer. Claro, eso está todavía verde, como se dice en el argot popular, ¿eh? Está todavía verde eso, pero está habilitada la vía, de lo que logro ver acá en este video que nos comparte el compañero Manuel Meregildo. Sí, está habilitada la vía, y no que iban a durar 2 días, que solamente hasta el día de, o más bien ayer, tenían que culminar estos trabajos. Pero vamos con Manuel Meregildo, quien ya recorre las vías principales, estimados amigos y oyentes, y ya nos comparte la información. Y justo le iba a preguntar el tema del socavón, si lograron ya solucionar, si ya está bonita la vía, que está como antes, o está tal vez en mejores condiciones, pero ya ni vale la pena preguntar, porque ya aquí está el video claro y contundente. Adelante, compañero Manuel.
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2: Ya está en las calles. Ya con más información desde la Heliodoro Solórzano del Cantón La Libertad. Oiga, qué inconveniente. Pitan los vehículos, pitan porque eso dando molestia. Más que todo en los buses, que ellos quieren circular de una manera rápida, no pueden porque eso está profundo. Al cruzar en la vía, eso se mantiene como un obstáculo, ¿no? Pero acá tenemos a un profesional del volante, mi estimado amigo, muy buenos días.
3: Sí, buenos días, ¿cómo está?
2: Oiga, el obstáculo que todavía aún no lo arreglan, está todavía ahí de continuo.
3: Sí, qué pena, da pena, de verdad, que se están burlando aquí de los conductores que utilizamos esta vía, se están burlando, que dice que tal día, que el otro día, que ya mañana, que 2 días, y nada de nada como los patos.
2: Ya.
3: Entonces eso, de verdad que nos está perjudicando por nosotros. Está muy mal.
2: Está muy profundo eso, ¿no?
3: Sí, está profundo.
2: Los buses, más que todo, brincan.
3: Así está muy profundo eso, y nos corta tiempo y para el resto, para todo, porque aquí pasa mucha gente por aquí.
2: Que aparentemente manifestaban de que ya el día de ayer ya iba a estar finalizada esa.
3: Nada, es pura mentira, nos están mintiendo. Está mintiendo y eso está muy mal de parte de ellos. Tiene que portarse más serio.
2: Malestar para todos los conductores.
3: Así es, periodista.
2: Okay. ¿Su nombre, amigo?
3: Adriancito.
2: Muchas gracias, don Adrián. Ahí está. Él nos ha proporcionado también información, ya que nos cogió el semáforo en rojo, lo sacamos su versión de hijos sobre esta situación que pasa aquí en la Heliodoro Solórzano, precisamente en todos los semáforos que ahí lo han dejado. Ayer vimos maquinaria pensando que ya iban a terminar este trabajo, pero lo dejaron ahí nomás a la deriva. Ya, no hay, como dice el compañero del volante, no ha habido seriedad en este trabajo, compañero. No sé si tenga alguna inquietud.
1: Manuel, dentro del video que usted nos acaba de proporcionar, justamente observo que la vía está realmente habilitada, ocasionando problemas, pero no se ve señas de que por lo menos van a iniciar algún trabajo en las próximas horas.
4: Claro, efectivamente, compañera, no hay ni una señal. Peor, por lo menos hubieran puesto algún agente de tránsito, pero no hay. No hay ni un agente tampoco, y presenta malestar más que todo, porque, bueno, anteriormente como estaba la tierra ahí,
1: claro,
4: normalmente, ahora no, como lo han sacado, nuevamente han puesto un nuevo material de tierra, eso está un poquito profundo, porque en el momento de cruzar el bus, eso cae de golpe, cae seco, o sea, si está profundo el hueco. Ya le voy a enviar otro video para que usted también visualice y analice lo que ocurre precisamente en la Eleodoro Solano, se vuelve un caos.
1: Persona, Manuel, digo, personal que usted de pronto ve alrededor que van a retomar los trabajos, no observa.
4: No, compañera, no, en ningún momento, ni para el sector 6 de diciembre, ni para el sector de Ballenita, ni para el sector de Santa Elena, ni para el sector de el Cantón La Libertad. No vemos a ni un personero que por lo menos agilite o ve los bonos que ya van a realizar los trabajos. Oiga, estoy viendo en estos momentos cómo los taxis, que son bajitos, caen de golpe, precisamente porque la profundidad y la magnitud de este inconveniente, oiga, ocasiona malestar también, porque los que vienen de Ballenita, oiga, qué manera de porque ellos vienen despacio, igual caen secos esos vehículos.
1: Okay.
4: Ya le envío las imágenes correspondientes para que usted también visualice sobre lo que está ocurriendo aquí en el Cantón La Libertad. Buenos días.
1: Okay, gracias, compañero, también Manuel Meregildo. Sí, efectivamente, dentro del video que él nos ha proporcionado, sí, no estoy prácticamente observando que no hay ni siquiera seña de que vayan a retomar los trabajos, al menos en este momento, ¿no? Aquí está el video del compañero Manuel. Estoy observando también que esta vía está habilitada, la gente cruza también en sentido La Libertad hacia Santa Elena. Efectivamente, esto ya está mucho más grande, como lo indica el compañero Manuel, pues sacaron, y lo indicó también el gerente de Aguapey, ¿no? Que era necesario sacar el material, colocar otro, etcétera, etcétera. Pero el punto, estimados oyentes, es que nos dijeron que hasta que el día de ayer iban a estar los trabajos totalmente listos y contemplados, ¿no? Lo dijo el amigo, pórtese en más serio, por eso es que ya al momento que dan a conocer algo, ciertas autoridades, nadie les cree, porque ya nos han mentido y engañado tantas veces, estimados amigos. Recuerden que ayer también los trabajos creo que se retomaron un poco más de las 10 de la mañana por el tema del señor presidente, ¿no? Que precisamente cruzó por ahí, pero estoy segura que justo en el área del socavón no cruzó, tuvo que haber cruzado más allácito, ¿no? Estoy completamente segura de aquello. Y estaban muchos agentes de tránsito, que ayer también lo comentaba el compañero Manuel Meregildo, la gran cantidad de vigilantes que estaban en este punto, y ya después, si no estoy mal, creo que retomaron los trabajos, porque me parece que alguien nos envió una foto que estaban ya retomando los trabajos. Si es que no estoy mal, ¿no? Y si estoy equivocada, me corrigen, por favor. En todo caso, amigos, el día de hoy sigue este problema, ¿no? Sigue este contratiempo, y ya por acá nos siguen llegando más videos, ¿sí? Más videos de cómo está la situación. Claro, los vehículos bajitos tienen que ir despacito, ¿no? Despacito, pero en cambio esos buses de ley, que como son más altos, el golpe también es mucho, mucho mayor, ¿no? Pax, ahí están, claro, aquí estoy observando cómo van estos vehículos, ¿no? Ni seña, por eso le decía aquí al compañero Manuel de que los trabajos se vayan a retomar. Justamente, deje revisar en esta página cuando hablaron de el cierre de la vía, que fue el día martes, ¿no? El día martes que estaban realizando estos trabajos, ahí la Litran hizo una publicación referente al cierre de vías, pero no sé si hablaban de días aquí. A ver, dice aquí, debido a la afectación del socavón presentada anteriormente, Aguapén, EPE, el día de hoy, que estamos hablando del martes, iniciaron los trabajos de asfaltado vial en el lugar donde se presentó esta afectación debido a estos inconvenientes. Martes o miércoles fueron los trabajos, ¿no? A estos mencionados trabajos permanecerán cerradas temporalmente las siguientes vías. La Heliodoro, no, pero no habla de tiempos aquí. No establece tiempos en este flyer que justamente ellos dieron a conocer. El miércoles fue que iniciaron estos trabajos, ¿no? El día miércoles, efectivamente, hablaron de que supuestamente iban a demorar 2 días, pero si hablamos del miércoles y tomamos en cuenta el día miércoles, ¿no? Estaría miércoles y jueves. Ahora, si sacamos el miércoles, jueves y viernes, o sea, estarían previstos para el día de hoy, oyentes nuestros. ¿Cómo es la vaina? ¿Cómo es la cosa aquí? Pues dice el amigo, pórtense en más serio. No hay seriedad, es justamente al momento de dar la información y no es por cuenta de nosotros, sino no, oyentes, y ustedes saben, pues nosotros hacemos los llamados, hacemos también todo lo que tiene que ver con, de pronto los enviamos mensajes, no contestan, y lo mismo que nos dicen, ¿no? Cuando nosotros enviamos los mensajes, es lo que a ustedes le compartimos. Por acá hay otro video que nos han hecho llegar. Creo que es del mismo ángulo de la... Claro, es sobre el tema del Heliodoro, pero este es de otro ángulo, ¿no? Este es desde otro ángulo que nos comparten por acá, estimados amigos. Desde otro ángulo, acá está, tampoco hay narración aquí en el video. Muchas gracias aquí a la persona que nos comparte. Dice aquí, buenos días, en estos días, por gusto han cerrado el Heliodoro, porque recién pasé por ahí y eso está igual, ¿sí? Está igual, muy buenos días, mis estimados, dice. Eso ha sido puro show. Tenían bien señalizado con unos letreros de la Litrán, pero eso fue como para que vean que estaban haciendo los trabajos, dice. Son pasión para amagar. Ya no está el eslogan pasión. Y ahora dice que son firmes con la libertad, dicen. 8:20, ¿no? En todo caso, estimados amigos, ¿no? El tema es que hay un descontento. Sí, hay un descontento. Estoy preguntándole aquí al abogado Pazmiño, buenos días, ¿de cuándo van a terminar estos trabajos? ¿Sí? ¿Cuándo mismo van a terminar? ¿Qué sabe él de esto? Porque es verdad, yo también logré ver una señalética de esos, ¿cómo se llama esa señal? No sé, como esos burritos, no sé realmente el nombre de esta señalética, pero yo la conozco así. Y ahí decía la Litrán, ¿no? Que estaba justamente en este lugar en donde estaba realizando la intervención los señores de Aguapén. Sin embargo, en esta mañana, siendo ya las 8:20, no se observa personal. No sé si van a llegar más luego, si van a llegar más tarde, si van a llegar tipo gerentes, mediodía, no, si es que no van, no lo sé, estimados oyentes y amigos. A ver, ¿qué pasa con al señor Tapahueco? ¿Dónde anda el señor Tapahueco? Aquí estoy viendo al señor Tapahueco. ¿Cómo está el señor Tapahueco? Buenos días. A ver, vamos con notas de voz, mi estimado ingeniero. Adelante, escuchamos. Chuzo, ¿y ahora qué le pasó? Dios mío. Dios mío, ¿por qué nadie le hizo nada aquí? Pues, a ese este audio está acá entonces. A ver, vamos escuchando a la comunidad.
5: Zuli, buenos días, y Reyes Timpán, porque mañana ya no trabaja aquí hasta el día lunes. Feliz día del padre. Ya eran, ahora ya no es este.
1: ¿Qué pasó?
5: Pasión para minutos, no se atrás, sino ahora es pasión para engañar en la nota. El nuevo eslogan.
6: Y van a llegar más tarde.
5: De todos esos mentirosos. Chao, cuídense, no me llamen que yo lo llamo.
1: Pila. Oiga, pero ojo que esos trabajos del Heliodoro son de Aguapén, ¿sí? Ojo que los trabajos del Heliodoro Solórzano son netamente de Aguapén. Claro, me van a decir el tema del directorio, porque es mancomunado y ya sabemos también quiénes integran el directorio. 8:22, muy buenos días, dice. Pregúntenle si ya encontraron ayer. Ay, Dios mío, Jenny, yo pregunto, el concejal que anda haciendo una gira de medios, que anda hablando por aquí, por acá, ¿está hablando de lo de Jenny? Hoy ya quedó frío el tema de Jenny. Por ahí escuchaba que la deuda del municipio, que sí, que ya se acerca a los 40 millones, etcétera, etcétera, etcétera. A ver, ¿qué dice en la avenida 16? Oiga, pero en la avenida 16 estaban haciendo una intervención de este bacheo, estos recuadros. No sé hasta dónde habrán llegado realmente, porque en esta semana estaba observando la maquinaria a la

0: tema del sicariato con el hijo del señor concejal. Ya, más o menos por ahí, en esta semana logré ver la maquinaria y que efectivamente ya le colocaron, ya taparon esos huecos, ¿no? Pero de ahí eso avanzaba, avanzaba y avanzaba, y no sé hasta dónde llegaron realmente con el tema de ese recuadro, no sé, porque me dice aquí el compañero que el señor tapahueco está en la avenida 16. Sí, ahí está el señor tapando el hueco, ahí está con su palita el señor, ¿no? Le tapo el hueco, dice. ¿Se han escuchado que alguno dice, le tapo el hueco? Así decía la señora Miriam, que en paz descanse, ¿no? Ya le tapé el hueco, y ahí le daban a la señora la monedita. Había un señor tapahueco también en la calle 18, que me lo encontré la semana anterior, ahí iba con un encebollado, yo le digo, tenga mi pana, ¿cómo es un encebollado? ¿No? Que él pensó que le iba a dar billete, pues moneda, yo no tenía moneda, le digo, tome este, le digo, amigo, ¿cómo es un encebollado? Y ya llegué a la casa y lo estaba viendo, pues, ¿qué hizo con el encebollado? Si se lo comió, lo dejó ahí, de pronto va a decir esta señora, ¿dónde traes encebollado? ¿Alguna cosa? No, el señor se lo estaba comiendo, sí, yo lo estaba observando, solamente me faltó llevarle la cola, me olvidé.
1: Te juro.
0: En serio, me olvidé ahí de llevarle la colita al amigo, pero sí se estaba comiendo ahí el encebollado. A ver, seguimos escuchando, vamos a escuchar, por favor, adelante, caballero.
2: Buen día, licenciada.
0: Buenos días.
2: Ya están cerca de la escuela Carmen Montenegro.
0: Ah, ya.
2: La maquinaria, por ahí están.
0: Ah, ya, están por la Carmen Montenegro, nos dice aquí el amigo. Ah, muchas gracias, caballero. Ahí está el amigo, chévere, dice. Hoy día ya no están en los semáforos los mayores y coroneles de la Comisión de Tránsito, pero el día de ayer sabían, dice que estaba el señor presidente y por aquello estaban en cada esquina. Les dije, pues, queridos amigos, cuando viene alguna autoridad, en especial el señor presidente, de ley se tiene que mover el contingente. Y no solamente estoy hablando de la llegada del presidente actual. ¿Cuántos presidentes han venido aquí a la provincia de Santa Elena? Muchos. Y el contingente ha sido igual, ¿no? Hablo del despliegue tanto de CTE, de los señores de la policía, como señores militares. Muy buenos días, dice, Jenny va a ser concejal. Ay, sí, yo no sé, pues yo no sé, hay que ver qué sucede, estimados oyentes. Lo que sí sé, estimados, es que todavía no se soluciona el tema del socavón. Y también sé de que ya algunos han presentado su renuncia. Sí, algunos ya presentaron su renuncia, entre ellos el que se desempeñaba como concejal principal del Cantón Salinas. Estoy hablando del ingeniero César Pinargote, que ya presentó su renuncia al cargo de concejal, ¿sí? Y estaba leyendo la publicación que justamente ha realizado don Denis Córdoba, en la cuenta de él, así, Denis Córdoba, en la cual hay palabras efusivas, ¿no?, hacia el ingeniero Pinargote, en la cual dice, hoy quiero expresar mi agradecimiento a quien durante más de 3 años desempeñó su labor como concejal con responsabilidad, compromiso y lealtad. A pesar de haber pertenecido a listas políticas distintas, confió en nuestro trabajo, en nuestra visión de ciudad y brindó su respaldo a importantes proyectos y ordenanzas que contribuyeron al desarrollo de Salinas. Cumplió cabalmente con las responsabilidades que le fueron encomendadas, siempre anteponiendo el bienestar de la ciudadanía. Ha presentado su renuncia. Y como amigo y compañero de trabajo, le deseo el mayor de los éxitos en las decisiones y retos que emprenda a partir de ahora. Más que una autoridad y un compañero de labores, considero que hoy se marcha un amigo a quien le guardo aprecio y gratitud por el camino recorrido juntos. Éxitos siempre, es lo que ha escrito justamente don Denis Córdoba en la cuenta de Denis Córdoba, ¿no? Y una foto de él con el ingeniero Pinargote. Pero el ingeniero Pinargote también realizó un posteo, estimados amigos, en la cual mencionaba sobre la renuncia. Hoy cierro una etapa muy importante de mi vida al presentar mi renuncia al cargo de concejal del Cantón Salinas. Ha sido una decisión profundamente reflexionada, motivada por el deseo de asumir nuevos desafíos y dedicar todos mis esfuerzos a un propósito que nace del amor y el compromiso que siento por mi querida parroquia José Luis Tamayo. Quiero expresar

dar mi más sincero agradecimiento a Dios y a cada ciudadano que depositó su confianza en mí para representarlos durante estos años de servicio. Cada experiencia, cada gestión y cada logro alcanzado ha fortalecido mi convicción de que el trabajo honesto, cercano y en equipo transforma vidas. Agradezco igual a compañeros, concejales, bueno, aquí ya se va el agradecimiento, por acá dice, me retiro del Consejo Municipal con la tranquilidad de haber dado lo mejor de mí y con la ilusión de seguir aportando desde nuevos espacios, siempre con el mismo objetivo, servir a nuestra comunidad y trabajar por un futuro mejor para José Luis Tamayo. Gracias, Salinas, por permitirme servirles. Esto no es un adiós, es el comienzo de una nueva etapa de servicio con la misma convicción, la misma pasión y el firme compromiso de seguir trabajando por el bienestar de nuestra comunidad. Y aquí también anexa algunas fotografías, entre ellas las que está también pues con el señor alcalde y con los ediles, estimados amigos y oyentes. Bueno, había un rumor, y yo creo que dentro de la publicación está ya, podríamos decir, un poco, no confirmado, pero el tema iría por ahí. Había un rumrum de que aparentemente el ingeniero César Pinargote iba a participar en estas seccionales para la Junta Parroquial o el GAD Parroquial de José Luis Tamayo. Ustedes escucharon y le he leído parte de la publicación que ha compartido el ingeniero Pinargote, en la cual habla de mi querida José Luis Tamayo, habla, ¿no?, y expresa agradecimiento también a los señores concejales, al alcalde de Salinas, y vuelve a repetir que se vienen nuevos desafíos y mejores días también para José Luis Tamayo. Entonces, estimados oyentes y amigos, yo creo que también hay un mensaje superficial oficial, que más bien tendríamos que esperar ya el proceso de democracia interna, el tema de inscripciones, pero estoy segura, oyentes, que el tema va encaminado precisamente a aquello, ¿no? A una posible futura participación del ingeniero César Pinargote para el GAD parroquial de José Luis Tamayo. Así que salen ya algunos nombres, porque no solamente él es el único, ¿no? Salen muchísimos nombres más. Ahora que estamos hablando de José Luis Tamayo, y estoy observando también algunos flyers que se están realizando por parte del ingeniero, y todo tiene que ver con esta parroquia, ¿no? Con José Luis Tamayo, ahora con lo del Día del Papá, el tema del sábado también que juega Ecuador. Bueno, hay algunas cosas que algunos precandidatos están realizando, sí, que pantallas gigantes por acá.

al GAT parroquial de José Luis Tamayo. Usted conoce cómo está este GAT parroquial y sobre todo la gente de José Luis Tamayo sabe las situaciones también en las que está el GAT, todos estos desacuerdos, todos estos encuentros también que han sostenido tanto el presidente del GAT como varios de los vocales, estimados oyentes, de la cual solamente un vocal creo que ha estado respaldando, ha estado ahí, no sé si al 100%, pero ha sido un poco más visible, ¿no?, con las decisiones que ha tomado el presidente del GAT parroquial, a diferencia del resto, que prácticamente no los han tomado en cuenta, y no lo digo yo, lo han dicho también ellos cuando han venido acá, que puntualmente es la vicepresidenta del GAT parroquial, el máster Tomalá y también el señor Barrera, pero con quien hemos tenido el acercamiento de los tres ha sido solamente con dos personas, que es con la vicepresidenta y con el máster Tomalá, cuando han venido a las entrevistas y han también denotado, pues, este descontento hacia la administración que está liderada justamente por este ciudadano, en la cual no hemos tenido la oportunidad ni siquiera de conversar. Mire, ya mismo terminan las funciones, no sé si también vaya a un periodo o a un tema de reelección, pero no hemos tenido la oportunidad de conversar con el señor, es más, ni siquiera lo conocemos. Tal vez lo hemos visto en video, en fotografías, pero face to face, person to person, no hemos tenido la oportunidad de conocerlo, y no es porque no hayamos querido, le hemos hecho en ocasiones anteriores ya varias invitaciones para que pueda asistir al medio, pero bueno, no puede, que sí, que no tiene teléfono, que el hijo, que no sé qué, ni sé cuánto. Hemos dejado ya ahí el tema, estimados oyentes, porque también denota que no hay un interés, ¿no?, en visitar este medio. Entonces, ¿para qué nosotros vamos a insistir? Así que, amigos, hay una primera baja, podríamos decirlo así, ¿no? Aunque igual tiene que asumir ya el tema de la alterna. Ya el concejal Pinar Gote ha dejado sus funciones, ha renunciado a este cargo que le ha encomendado también la ciudadanía y habla de nuevos desafíos. Ahora con él íbamos a tratar y conversamos el tema de esta ordenanza, pues, ¿no?, de los scooters, de las motocicletas y todo lo demás. Ahora nos tocará ir a buscar a la alterna para poderla invitar también acá y conocer un poco más sobre los resultados de esa ordenanza que ya se está aplicando desde hace rato en Miguelón, en el cantón Salinas. Vamos a la pausa, por favor. 8:33, regresamos.

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2: 8:34.
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3: 8:37.
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0: Vamos a continuar, amigos. Avanzamos, 8 de la mañana con 38 minutos en el informativo satelital. Oiga, empieza ya también a circular las fotografías de alias Topo y de alias el Patucho Celso, luego de estar en la cárcel del encuentro, y están, oiga, irreconocibles. Los cambios físicos de alias Topo y de alias Patucho Celso han llamado bastante la atención luego de permanecer varios meses recluidos en la cárcel de máxima seguridad El Encuentro, ubicada en la provincia de Santa Elena. Alias Topo, identificado como uno de los cabecillas del grupo criminal Los Choneros, mostró una notable transformación en su apariencia tras su estadía en el centro penitenciario, considerado uno de los más estrictos del país. Este jueves fue trasladado y extraditado a Estados Unidos, donde deberá enfrentar a la justicia por procesos judiciales pendientes en ese país. Por su parte, alias Patucho Celso, señalado como presunto narcotraficante, también evidenció cambios físicos luego de permanecer varios meses en la misma prisión. Su nueva apariencia no pasó desapercibida durante el operativo de extradición ejecutado por las autoridades ecuatorianas. La cárcel del Encuentro fue construida durante el gobierno de Noboa como parte de la estrategia de seguridad para albergar a personas privadas de la libertad consideradas de alta peligrosidad. Ambos procesados fueron trasladados a Estados Unidos, donde enfrentarán cargos relacionados como delincuencia organizada y narcotráfico. Las imágenes difundidas tras sus extradiciones muestran el antes y el después de los dos detenidos, generando diversas reacciones entre la ciudadanía debido al evidente cambio en su aspecto físico durante su permanencia en el centro penitenciario. Así que, oyentes y amigos, no sé si ustedes han podido prácticamente observar estas fotografías, pero hay un cambio evidente, ¿no? Un cambio visible en el aspecto físico puntualmente, ¿no? Tanto de alias Topo como de alias el Patucho Celso. Sí, por acá creo que, bueno, acá hay una foto del antes y el después, ¿no? Estaban todos muy contentos y llenitos de felicidad, gorditos, ya en la foto, luego de meses recluidos en la cárcel del Encuentro, están todos delgados, ¿ah? Uno se le ve hasta más orejas por acá, todos andan delgados acá. No sé, ¿qué pasa ahí en la cárcel del Encuentro, oiga? Sí saben lo de don Aquiles también, pero don Reinberg dice que es porque le está cuidando su figura, porque no es que no les dan de comer, sí les dan de comer, pero que cuidan su figura y que dejan los alimentos y todo. Eso dijo en el caso de don Aquiles, ¿no? Pero en este caso de acá, de los dos señores que les acabo de decir, de alias Topo y de alias el Patucho Celso, no sé realmente, ¿no? Pero hay un cambio radical, ¿no? Una transformación radical y sin cirugías, nada, que liposucción, que manga gástrica, que el bypass, absolutamente nada, ¿no? Sin mucho esfuerzo bajan de peso ahí en la cárcel del Encuentro. ¿Qué está pasando y sucediendo? ¿Ah? ¿Todos estarán en esta condición? Pregunto, ahí en la cárcel del Encuentro. Es que me imagino que antes ellos también se alimentaban súper bien, pues, ¿no? Se alimentaban así, pues, a lo grande, y allá de ley debe ser reducida también la alimentación. Ya hasta don Reyes se ha quedado sorprendido, oiga. Él me estaba mostrando la foto y le digo, no creo, Javier, no creo. Me dice, sí, mira, y efectivamente, luego ya mirando, es verdad, oiga, hay un cambio ahí radical. Ya don Reyes dice que es lo que pasa allá adentro, sí, que los hacen bajar tanto de peso, aunque don Reyes anda ahorita en una dieta estricta y dice que sí ha tenido resultados, pero que aún le falta. Entonces él ya como que le da no sé qué, pues, no ver acá que estaban estos sujetos que entraron todos llenos de alegría, ¿no? Entraron todos ahí gorditos y ahora están flaquitos, ¿no? Están irreconocibles los señores. ¿Cómo los tratarán allá en Estados Unidos? ¿Será que la figura permanece o será que vuelven a como eran antes? No lo sabemos, queridos oyentes, ¿no? Dice aquí, avise para que me lleven allá para poder bajar de peso, ni diga que lo lleven allá, oiga, ya es una cárcel de máxima seguridad, dice el presidente, ¿sí? En donde están los peligrosos, pues no sé cómo puede meterse allá, jamás, más bien, tienen que aplicar dieta y ejercicio, ¿sí? Para poder obtener resultados, pero acá sin mucho esfuerzo, estos señores también han bajado bastante de peso y es muy grande la notoriedad, ¿no? E incluso en el tema de don Aquiles, Javier señalaba también de que se había desmayado ya 4 veces. Se había desmayado ya 4 veces, de las cuales eran las causas del desmayo, no sabemos, el tema de la alimentación, realmente tantas cosas que suceden allá, porque dicen una cosa, luego el gobierno dice otra cosa, por ejemplo, el tema de lo que sucedió en el aeropuerto con esta persona que murió. Se hablaba también de que el cuerpo no lo encontraban, de que el cuerpo no había llegado al área de medicina legal, que en el trayecto habría sido también el vehículo abordado por una camioneta con varios ocupantes que estaban fuertemente armados y que el cuerpo lo habían retirado y se lo llevaron directamente al Triunfo, que lo habían velado en la casa de la mamá, estimados oyentes, y que tengo entendido el tema de la sepultura, ¿no? Pero eso le preguntaron ahí a don Reinberg cuando estuvimos nosotros escuchando las declaraciones de este operativo 034 y él mencionaba que eso era totalmente falso, sí, totalmente falso, que sí tienen registros, estimados oyentes, de que el cuerpo ingresó y que fue entregado a los familiares. Sin embargo, la información que le estoy dando a conocer es lo que también empezó a trascender a través de los medios de comunicación televisivos a nivel nacional, sí, y el tema de redes. Pero no le paramos mucha bola el tema de redes, y si hablamos de los medios televisivos, pues sí trascendió la información. Sin embargo, ustedes pudieron escuchar que don Reinberg dijo que eso era totalmente falso. 8:45 y trasciende también lo que ha mencionado la señora Roberta Zambrano, ¿no? La abogada Zambrano, esto del amante y todo lo demás, ay Dios mío, tantas cosas que se han dado el día de ayer, ¿no? Nosotros cerramos el informativo y no estaba todavía esa noticia, ya luego empezó a trascender la noticia y en donde ella también aclara. Ella también ha hecho una publicación y es más, colocó el extracto de toda la intervención, sino la parte puntual en donde se refiere a este tema del amante, que ni sé qué y ni sé cuánto. Ella misma manifiesta, ja, ja, ja, ja, troll en acción, les duele que al recibir a nuestro flamante presidente Noboa, aparte de mencionar todas las obras y beneficios que hace por nuestra bella Esmeraldas, vivimos un momento de alegría y camaradería. Soy esmeraldeña y el son lo llevo en la sangre. El que se pica pierde. Bye, troll de baja gama. Aquí está lo que dije y no es lo que ellos quieren hacer creer. Eso lo publicó Roberta Zambrano hace 13 horas. Y aquí parte de la intervención, que es súper corta, 54 segundos tiene. A ver, ahí se ríe aquí el secretario. ¿Qué? ¿Usted qué decía, secretario? Que no pensaba que era mentira. O sea, sí utilizó los términos que han comenzado a viralizarse, pero antes de esas frases dijo otra cosa. Esto fue. Ay, ¿qué pasó? ¿Qué pasó?
1: Oye, escúchame. Yo quiero salir del protocolo, ¿puedo? Pero es que yo le voy a decir la verdad y con el respeto que mi esposo se merece. Cuando salieron los troleros, y ahí es que me dice a mi familia, deja de pelear. Pero cuando salieron los troleros, me hace así, déjame. Y dijeron que yo era su amante. Mire, yo no me puse brava. No, yo era creída, caminaba así. Y han de haber dicho que está muy vieja para el presidente. Mejor le metemos a la hija. Presi, yo era orgullosa de ser la amante, aunque sea virtual. Yo amo a mi marido, pero ser la amante de un presidente no es cualquier cosa, hija.
0: Ahí está. Esas fueron las declaraciones, ¿no? O sea, se salió del protocolo, porque inclusive ustedes han escuchado, no me puedo salir del protocolo, me puedo salir, y se salió del protocolo, ¿no? Pero la última parte en la que habla esto del amante y todo lo demás es en donde prácticamente ha comenzado a viralizarse, ¿no? Sin embargo, ustedes han escuchado lo que antes mencionó. Y ella mencionó también a un grupo político, sí, a un grupo político que tampoco vamos a entrar ahí en mayor detalle, pero todo se ha comenzado a viralizar ayer mismo, estimados oyentes y amigos. Sí, ya viene, compañero. Ya viene, sí, todo ha comenzado a viralizarse inmediatamente, ¿no? El día de ayer. Y ahí ustedes han escuchado lo que dijo también la prefecta de Esmeraldas, que puede ser una potencial también candidata a la alcaldía de Esmeraldas. 8:48 minutos. Muy buenos días, por favor, dice, ayúdenme para que vengan a destapar esta alcantarilla. A ver, ¿dónde es esta alcantarilla? Esta creo que fue la que reportó la vez anterior, si no estoy mal. Pero por favor, envíenos aquí la dirección. Sí, por favor, vengan a destapar esto, dice. Muy buenos días. Aparentemente, estimados oyentes y amigos, el día de hoy está terminado el tema de el socavón. Sí, al parecer, bueno, ya ni siquiera quiero decirles la hora, oyentes. Pero bueno, lo voy a decir porque van a creer que me estoy guardando algo de información. No, nada. A ver, me dicen, estimados oyentes y amigos, de fuente muy confiable, sí, que también ha preguntado, porque no está haciendo esta institución el trabajo directo, que el tema del socavón, mediodía se asfalta. Escuchen, mediodía se asfalta, sí, y ya. Estoy preguntando si terminan hoy, me dice. Ok, ya estoy preguntando si terminan hoy. Perfecto, está preguntando más bien si el día de hoy terminan, pero mencionan que en mediodía se estaría asfaltando. Eso es lo que me están diciendo aquí en el tema de el socavón. Sí, buenos días, amiga Mónica, ¿cómo está? Buenos días, saludos, mi estimada Azul y don Javier, saludándolos desde la Virgen del Carmen. Muchísimas gracias, allá en la Virgen del Carmen. ¿Cierto que ya terminaron los trabajos? ¿O cómo vamos por ahí en la Virgen del Carmen, amiga Mónica? Bueno, entonces, referente al tema del socavón, amigos en sintonía, indican que a partir del mediodía se asfalta. ¿Sí? A partir del mediodía se asfalta. Y también están preguntando si terminan el tema el día de hoy. Sí, ya estoy preguntando si terminan hoy, nos dicen. Ya estoy preguntando si hoy terminan el tema. Ayer también tuve una respuesta de lo que don Medardo nos dio a conocer por parte de la concejal, creo que sí le mencioné, ¿no? En la cual dijo que ya se revisó y se está verificando los tubos de salida. Pero en horas de la tarde, a las 3:11 minutos, me envió unas fotografías, ¿sí? En la cual me indicaba de que han puesto unos tubos de esa caja a la calle. Si es de registro, están yendo las alcantarillas sanitarias a la calle, y esto es totalmente prohibido hacer eso. Ya fue a Guapén, o sea, eso es lo que le dijo a Guapén, y está solicitando ir con el comisario ambiental. Eso fue lo que también nos dijo la concejal el día de ayer, la concejal Sandoval, sí, en la cual ya tenía conocimiento del tema e indicó de que ya habían hecho incluso una revisión de la situación, que era un tema por este almacentía, que salían ahí agua putrefacta de los tubos y estaba generando malestar, aparte de mal olor, estaba también ya generando el tema de maleza. Entonces nos indicó de que ya había verificado, ya había inspeccionado, sí, pero en horas de la tarde me reenvía un mensaje que es netamente de Aguapén, en la cual mencionan que han puesto unos tubos de esa caja a la calle y es de registro, sí, y esto está totalmente prohibido, a lo que la concejal me indica que está solicitando ir con el comisario ambiental. Eso es lo que también les puedo decir, estimados amigos y oyentes, por favor. Sí, eso en relación a lo que usted también nos daba a conocer el día de ayer, mi estimado amigo don Medardo, sí, haciendo un seguimiento al tema, y en horas de la tarde me proporcionaban esta información que las comparto también con ustedes. A ver, ¿qué ha pasado aquí, mi estimado Manuel Meregildo? Cuéntenos, a ver. ¿Qué pasó aquí? A ver, perfecto. Bueno, entonces, amigos en sintonía, eso es lo que les quería comentar también, ¿no? Lo que les quería decir, que así estamos nosotros haciendo el seguimiento correspondiente a el tema que ustedes mismos nos proporcionan y que esperamos también pues puedan tener los resultados favorables, porque esa es la finalidad y el objetivo, ¿no? El que se puedan tener los resultados favorables, sobre todo a los temas que ustedes gentilmente nos hacen conocer. Muy buenos días, nos dicen por aquí, a ver, es que quien quiere comer algo allí que no sabe qué le estarán dando de comer, dice. Y esto me está diciendo de la cárcel del encuentro. Saludo a mi estimada Zuli, ya estamos en sintonía desde Puerto Lucía. Ya estamos en sintonía desde Puerto Lucía, nos dicen acá. Muchísimas gracias también aquí a nuestra amiga Mabel. A ver, hay un video que por acá nos han compartido. Cuéntenos.
2: ¿Qué pasa?
0: A ver, en este video logro ver son estas, ¿cómo que se llaman estas cosas? No son tachas reflectivas, son otras cosas. Esto que se desprende, pero no tiene esa denominación. Tiene otra denominación. Creo que eso es lo que me está mostrando, ¿no? Que ya no está completo. ¿Pero dónde es esto, amigo? O la persona que nos envía el mensaje. Sí, nos envía un video, pero no nos dice nada. Puede preguntarle aquí dónde es. Buenos días. Cuando hagan un videito, por lo menos indíquenos, pues no, el malestar. O envíen el video y luego envíen un audio para saber qué está sucediendo. Pero me envía solo ahí el video y lo que estoy viendo es eso, que están desprendidas estas cosas. No sé cómo se llama esto, pero no. Pero son como reductores de velocidad, ya, pero tiene otro nombre. Eso tiene otra denominación, pero no sé dónde es. Lo que me dicen acá, a ver, dice, díganos cuál es el secreto para estar live, licenciada, porque hace 2 días la vi, está live. Ay, saludos, amigo Jeff. No, pero, oiga, a mí me ha costado full, pues, ahí sí es dieta y ejercicio, no, allá como en la cárcel del encuentro, pues no, yo ni Dios me permite jamás. Dios mío, poder estar ahí en esos lugares, ¿no? 8:55, hay que ser disciplinados en la vida. La disciplina trae buenos resultados. Según se dice acá, don Aquiles está teniendo problemas con la vesícula. ¡Chuzo! Imagínese si se le llegase a complicar y le pase igual que uno de los presos que murió en por este caso, dicen. Bueno, realmente el tema de don Aquiles, unas cosas dicen, los abogados o quienes representan dicen una cosa, el gobierno dice otra cosas, estimados oyentes. Creo que se llaman reductores de velocidad longitudinales. Gracias, don Jara. Bueno, no sé si ese es el término, pero el punto es que son reductores de velocidad. Sí, en este video logro ver que están desprendidos, pero no sé en qué sector es. No me ubico aquí todavía. A ver, no, porque solo me muestra la calle y me muestra ahí esos reductores. Pues aquí en Libertad hay algunos reductores de estas cosas que están desprendidas, muchísimas. A la altura de la Escuela Galindo, ahí están desprendidas un poco. Y en otros puntos también. Allá, a la altura del sector El Bosque, también están desprendidos esos. Sí, buenos días, dice aquí. El ministro se parece a don Pazmiño, todo un todólogo, dice. Ya, esto de aquí nos dicen que es en la Virgen del Cisne. Ya, por la clínica. Claro, ahí está la unidad educativa, ahí están también estos reductores y están ya desprendidos, nos dicen por acá. Eso iba a preguntar, ¿sabe qué? Ahorita mismo voy a preguntarle aquí a la boba Pazmiño qué está pasando y por qué. Pregunte, ¿qué está pasando y por qué estas cosas se están desprendiendo? Ya por acá me están haciendo llegar otros temitas, sí, ya listo. Don Reyes, por favor, que tiene una hora en el área de cafetería, sí, venga acá que necesito hacer unas llamadas. Buenos días, mi estimada Zuli, también, también la manga gástrica, dígale. Ah, sí, pues, aquí hay algunitos, es que ustedes no saben, en la provincia de Santa Elena algunos han hecho la manga gástrica, sí, algunos, pero en mi caso no, por si acaso. Oye, si me hubiera hecho yo la manga gástrica estuviera horrible, estuviera peor, pues estuviera en unas situaciones que ni para qué les cuento, porque claro, te hace bajar de peso eso bastante, sí, pero la piel te queda colgada, que de ley amerita otra cirugía, sí, para que te puedan cortar el exceso de piel. Pero aquí hay algunos que, algunos,
3: la piel me está
0: bueno,
3: colgando.
0: De verdad, a usted, eso, estaba hablando sí. Sobre el tema de los señores presos, sí, que ya han sido extraditados, que hay un cambio radical.
3: Claro, van,
0: sí,
3: a la usted, cárcel.
0: Usted hace... me enseñó, yo digo, no, mentira, Javier, y sí. Acá estoy también viendo la foto, me dice, sí, Zuli, sí, sí. Y es verdad. Han bajado hartísimo.
3: Creo que hay
0: de
3: un
0: peso.
3: Spa allá en.
0: Entonces, es
3: no
0: lo que yo estaba preguntando: ¿qué habrá, es lo que hay dentro de la cárcel?
3: Habrá gimnasio allá hoy.
0: Y en meses. Oiga. En meses. Hartísimo han bajado de peso, señor.
3: Pero yo nada más quisiera
2: Yo nomás quisiera ir a ver, oyentes nuestros, solamente quisiera ver cuál es la fórmula para que uno puede bajar de peso. ¿Cuál es la fórmula para bajar de peso? Entonces, eso hay que conocer, eso hay que saber. Porque si van a la cárcel del encuentro, todo el mundo baja de peso. Y bueno, también puede ser la preocupación, pues no le quitemos el mérito que estando privado, uno se privado de la libertad. Yo cuando no le veo a Zuli ya bajo de peso, fíjense. Ahora, ¿quién no le ve a toda su familia? O sea, sí. No, hablando serio, amigos, ¿no? En esta situación, preocupa, ¿no? Pero también tengo un concepto diferente de estas situaciones. El cambio de vida drástico, por ejemplo, un alcalde, por ejemplo, don Aquiles Álvarez. Y voy a dar mi opinión sobre
0: Javier, esta situación. Dice que la fórmula es no quedarse mucho tiempo en el comedor como lo hace usted.
2: Ah, claro, para bajar de peso.
0: Lo que pasa es que Javier digiere bien, porque dice que hay que masticar muy bien los alimentos.
2: Sí.
0: Yo no, usted lo mastica como 50,000 veces para luego...
2: Usted bien sabe que yo no como rápido, ¿no?
0: Es que las veces que pocas veces que hemos compartido,
2: ¿usted me ha visto cuando
0: si es verdad
2: como?
0: Es lento como una tortuga. Yo no sé si así es lento para todo un rey.
2: No, usted sabe que a mí no me gusta comer rápido. Volvamos con lo de Aquiles Álvarez, ¿no? El cambio drástico que representa para una persona no tener a su familia. El cambio drástico de Jorge Glass, pierden peso, el estrés, de pasar de una vida opulenta, porque es la realidad, pasar de una vida opulenta de los banquetes, de los cumpleaños familiares, del cariño del pueblo, y encontrarse de repente en ese cambio brusco de estar en cuatro paredes.
0: Claro.
2: Entonces ese es el problema que ya uno extraña cuando uno piensa. A mí me ha contado una amiga el otro día que el estrés mata. El estrés es una enfermedad. ¿Cuán estresados han de estar los ciudadanos privados de su libertad? Y siempre lo manifiesto aquí abiertamente. A nadie le desearía yo ese infierno. A mi edad, se lo digo, alguna vez por una infracción estuve, y los voy a decir sin empacho, en la prevención. En la prevención de un destacamento policial estuve. Oiga, me tocó estar allí 16 horas. Pero en esas 16 horas, así como les cuento, aquí nada es oculto. Estuve no detenido, estaba retenido por una infracción. Ahí el abogado que en ese tiempo, que en paz descanse, me decía... Y me decía él, ya te traigo tu rancho reforzado, Javier. Y me trajo un rancho. Y no, nunca estuve en una celda. El comandante de ese tiempo, estoy hablando hace 30 años atrás, me dijo, don Tipán, toma asiento allí. No, usted no va, no está para que vaya a un calabozo.
0: Ah.
2: Sí, y en hace 30 años estuve retenido, ¿no? Oiga, 18 horas estuve retenidos allí.
0: ¿Y le dio de todo usted en 18 horas?
2: En 18 horas no comí nada, claro. Solo tomé agua.
0: Debe ser.
2: Solo
0: feo
2: dispensar eso. ¿En qué infracción que había cometido?
0: Pero en este caso, Javier, los que están en la cárcel del encuentro...
2: 5 meses.
0: Están por algunas razones. Pues,
2: sí, por eso.
0: Están por algunos motivos.
2: Entonces, fíjese...
0: Son de conocimiento.
2: Les cuento algo que es muy personal, pero la traslado a los momentos que están viviendo estos ciudadanos. Privados de todo, de la familia.
0: No coges.
2: Ahora, yo soy de Juntas del Pacífico, y lo digo sin ningún empacho. Y lo reconozco. Yo siempre añoro mi tierra y voy. Creo que hace unas 3 semanas fui. Y espero irme este sábado después del partido en la noche. Quiero estar en Junta. Y me voy, ¿no? Y mire, Junta...
0: Después del partido, dice.
2: Junta es una comunidad... alejada, tranquila, pasible, pero la cárcel está tan distante. Imaginémonos en esa soledad de que los señores estaban acostumbrados a vivir en paz y en tranquilidad, que insisto, se daban sus buenos banquetes, la gente lo aplaudía, vamos, alcalde, le daban lo mejor. Hoy extrañan pues eso. Por eso, y voy a tocar madera, siempre le digo a mis hijos, ¿no? Ustedes estén tranquilos en Roma aunque no coman, pero andar por el andarivel correcto. Porque estas son consecuencias, ¿no? De que por A o B motivo cometieron, en mis casos, yo una contravención. Acá no han cometido contravención. Yo escuchaba anoche la versión que salió en televisión del testigo de Aquiles Álvarez, el testigo protegido, el que lo acusa. Sé que vendieron millones de diésel, galones, eso es lo que escuchaba. Pero eso es penado, pues la gente sabe que es penado. Y me acordaba, ¿no?, que cuando quien nos habla era un despachador de gasolina, a las 7 de la noche entregábamos. Oiga, y nos venían a tomar la lectura. Ahí, a esta hora, hace unos días se murió un amigo, no pude irlo a despedir, que trabajaba conmigo en la gasolinera. Ahí nosotros nos tomaban la medida del surtidor, ¿no? Y también tomaban la medida del tanque subterráneo que había con una vara, los que conocen eso. Ay, que falte un numerito, oiga, era una preocupación constante. Ahora esta situación, solo del caso. Don Glass, acusado de eso, del terremoto.
0: Y también está así, ¿no?
2: Y claro. También está.
0: ¿Verdad?
2: Flaco.
0: Así es notorio.
2: Se ve, entonces.
0: Su delgadez.
2: Y la preocupación. Y entonces ahí viene otra cosa, y con esto termino, que la gente, que los derechos humanos, que el culpable es el gobierno. ¿Acaso el gobierno le dijo a ellos, agarren lo que puedan? No, señores, lamentablemente hay leyes en todos los estados del mundo y hay que allanarse a esas, porque están pagando una pena que... Porque si nos ponemos a pensar que los derechos humanos, hay miles de ciudadanos en el Ecuador y en el mundo que están presos y son inocentes. Y eso lo sabe también. Y son inocentes y están purgando una pena. Entonces, cuando venimos y hablamos de los cambios drásticos que se sufren en la cárcel del encuentro, y en todas las cárceles ha de ser, que la gente pierde peso, pierde su contextura física, se va deteriorando por estar privado de todo, por eso son privados de libertad. Dios nos libre y ampare a nosotros los que estamos escuchando la radio, por lo menos nosotros, quien nos habla se dirige a ustedes y ustedes escuchan. Ellos, tengo entendido que no escuchan radio,
0: Nada.
2: Que no tienen ni teléfono.
0: Nada, dicen.
2: Entonces, esa es la triste realidad.
0: Y apenas pueden ver algo de luz.
2: Ah, sí, ¿no?
0: Sí, porque entonces, tampoco.
2: Entonces, esa es la situación, pues están privados de todos.
0: De todo.
2: Por eso pierden peso. A diferencia de que otros, en mi caso también, aspiran a tener una buena salud. Y le di, va donde el doctor, con esa barriga, le está timbrando la puerta el azúcar, don Tipán.
0: Y ahí ya se preocupó.
2: Entonces ahí uno se preocupa. Y mire, para mí, comerme en la mañana un huevo, dos huevos duros en la mañana, oiga, y todos los días. Yo no sé quién puede comer huevo todos los días. ¿Usted comería huevo todos los días? Y se ríe.
0: Yo tengo una amiga, no le digo que se come 8 huevos diarios.
2: Casi no me gusta el huevo.
0: 8 huevos diarios, sí.
2: Es bien golosa, ¿no?
0: O sea.
2: Pero usted comería huevo todos los días.
0: Pero a lo mucho me he comido uno.
2: Todos los días.
0: Casi todos los días, porque hoy no traje, por ejemplo. Ayer sí traje.
2: Yo le recomiendo que se coma dos. Que son bien fortificados.
0: Es proteína.
2: Claro, sí.
0: Proteína, sí, pero entonces a usted no le cuadra mucho andarse comiendo huevos. No, andar comiendo huevos acá.
2: Todos los días. No. Yo quisiera regalar mi huevo, yo. Pero.
0: Viene con su galletita.
2: De ahí, entonces.
0: Sobrino, tenga, le dice.
2: Usted es
0: cómetelo. No, dice.
2: No, usted es la triste real. Mire, ¿no? Los lados opuestos, Zuli.
0: Oiga, pero cambio radical, ¿no? Luego de esta bandera que se mandaba a Don Reyes, pues, solo dos huevitos con una galleta. Hasta no sé qué,
2: y un jugo
0: que no sé de qué es, pero que cuando él se lo toma hace la cara fe.
4: Y cuando venía el jefe, este es para Javier, porque bien reforzado.
0: No, y ahora ya el jefe dice, Reyes, ya trae su lonchera.
4: Lo extraño a mi jefe allí en ese tiempo. Este seco es para Tipán, sí. Oiga,
0: a tal punto que ha comprado otra lonchera porque las bandejas son más pequeñas.
4: ¿Sí? Otro plato.
0: Para que usted sepa.
2: Entonces, la triste realidad de contrapuesta, lo que sucede, los estresados, los privados de libertad que pierden peso y uno haciendo un esfuerzo para perder peso porque le está tocando la puerta el azúcar y el hígado graso. Yo sí le recomiendo a todos los amigos que están escuchando la radio, cuiden su salud, porque mañana más tarde le va a extrañar su familia. Yo sí quisiera estar en los 15 años de mi querida nieta, ¿no? Quisiera verla que salga del colegio. Esa es la aspiración. Mis sobrinas, ayer me encontré a mi sobrina Lady Reyes. Qué alegría que
0: sea.
2: ¿Ya? Eso no, de mi otra sobrina.
0: De
2: mi otra sobrina. De mi sobrina Lady.
0: ¿Qué? Bueno, vamos a la pausa, don Reyes, por favor. Es que aquí ya me dicen, Zuli, cállate. Yo no sé, porque entonces, ¿qué puedo
4: sobrina,
0: hablar?
4: ¿De qué sobrina
0: está hablando? Vamos a la pausa, por favor.
2: Oyentes, no.

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3: 9:12.
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3: 9:14.
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0: Continuamos, oyentes nuestros, seguimos, estamos hablando ya con el amigo Ricardo Correa de la República de Perú, está en Lima en estos momentos, y para tener información sobre lo que está sucediendo allá en esa república. Hay un tema que es interesante, ¿no? Hay un tema que es netamente interesante en la provincia de Santa Elena y vamos a tratarlo el día de hoy. Nos acompaña Argelis Magallán, presidente del sector Nueva Esperanza del Cantón La Libertad. Él nos está pidiendo el espacio correspondiente y esta radio le ha cedido para conversar con nosotros porque va a haber un tributo al papá. Qué bien que se acuerden de los padres. Este domingo estamos en nuestro día, pero como siempre no hay algarabía, como es el papá. No sé por qué no se acuerdan del papá. Don Argelis sí se ha acordado. Esperamos que así se acuerden en muchos barrios. Va a haber un tributo a papá el próximo. Celebramos el Día del Padre. Va a haber la elección de padre símbolo y rey del hogar en la Ciudadela Nueva Esperanza, frente al Colegio Segundo Cisnero Espinosa. Va a ser este día sábado, mañana, a las 19 horas, presentación de la orquesta Rumba Tropical. Esta orquesta la he visto en algunos posteos de Facebook y está dando mucho que hablar, Rumbo Tropical. Así que vamos a escuchar a Argelis, que nos visita. Aquí dice, en esta bonita invitación que me han entregado, Firmes con Pancho. Tamariz, tamariz, tamariz. Oyentes nuestros, buenos días, Argelis. Cuéntenos algo más del evento a efectuarse mañana.
1: Muy buenos días. Gracias por la oportunidad brindada de estar presente nuevamente acá en este prestigioso medio de comunicación. Queremos compartirles una interesante información a la ciudadanía, es que nosotros a través de la dirigencia barrial de Nueva Esperanza, en conjunto con mi familia, hemos organizado un justo homenaje a papá, una celebración bastante grande que la hemos denominado tributo a papá, con la finalidad de poderle rendir este homenaje al padre en su día. Muchas veces, como usted lo mencionaba al principio de la entrevista, todo es mamá, las serenatas, los regalos, pero muy poco celebramos a papá. Y nosotros en esta ocasión, para este año, queremos celebrar el Día del Padre en conjunto con los moradores y también con la ciudadanía en general. Por algo hemos visitado este medio radial para brindar la invitación respectiva a todas las personas quienes escuchan Antena 3.
0: Ya que no solamente es para el lugar de su barrio, sino abierto al público.
1: Así es abierto al público e incluso tenemos una dinámica bastante popular, pues vamos a elegir el padre símbolo y el rey del hogar. Ya. Esta elección se dará en este evento y el padre símbolo como tal se llevará una confortable silla mecedora. Pensada en papá, una silla mecedora para que él pueda relajarse, pueda estar cómodo, pueda descansar y sentirse bien. Para el rey del hogar tenemos un premio pensado en él. Tenemos una licorera de madera con sus respectivas botellas para que él pueda seguir celebrando lo grande el día domingo. Entonces, esta puede colgarla en su pared, esto le va a dar una mejor vistosidad a su casa y pueda colocar, incluir sus botellas de licor. Esta elección, pues, es de forma abierta, pues queremos invitar a la gente que desee inscribirse, puede escribirnos a los números telefónicos, puede escribirnos al 0960-161087.
0: A ver, despacho,
1: 0960-161087. Sí, a ese número se pueden inscribir, únicamente nos pasan una fotito de su cédula y con gusto pueden inscribirse, ¿no? Y estar presentes el día del evento, vamos a compartir de forma, de una bonita forma. Tenemos la presencia de la Orquesta Rumba Tropical, quienes nos van a acompañar, nos van a deleitar con sus mejores éxitos. Entonces queremos celebrar a lo grande y queremos invitar a toda la ciudadanía en general.
0: No hay que cancelar ningún valor para
1: Es totalmente gratis el evento, lo mismo la elección del Padre Símbolo. Quienes deseen participar pueden escribirnos para este sábado 20 de junio.
0: La inscripción es abierta, no solo para los de sus moradores de sus sectores, para todos los que vayan.
1: Para todas las personas
0: que deseen. Bien interesante, ¿no?
1: Todos van a llevar premio, pues, ¿no? Todos van a llevar premio.
0: Bien interesante, oyente. O sea, la temática es el que se inscribe participa.
1: Así es.
0: Y van a ganar hoy una mecedora para que se esté desestresando el papito. No, ya me lo imagino, meciéndose tranquilamente, leyendo la prensa de los medios impresos, leyendo una revista en una mecedora, el papá, el rey del hogar, como ellos lo manifiestan, van a darle el tributo. Y también va a existir un bar que van a también a sortear, son dos premios muy llamativos, y ese bar va a tener, para que lo cuelgue en la pared, va a tener su hay unas botellitas de bebidas espirituosas para que siga participando el padre celebrando su día con sus hijos, porque hay que decirlo, insisto, todo es para el día de la mamá, y nosotros los padres también tenemos derecho, ¿no? Entonces, Dios quiera que vayan muchos ciudadanos a este sector que está ubicado en las calles 17, entre avenida 40 y 41. ¿Y cómo está hasta el momento en su directiva recibiendo el apoyo de los que van a quieren ir a la fiesta? ¿Ya tenemos algunos inscritos o recién estamos empezando?
1: No, ya tenemos varios inscritos, esta difusión ha empezado.
0: Eso es la directiva también, tienen que inscribirse, pues.
1: Sí, tenemos varios inscritos del sector barrial, pero como vuelvo y repito, esta es una actividad para que todas las personas se puedan sumar, se puedan inscribir, y por eso hemos deseado incluirlos dentro de este programa. Algo muy particular es que hemos tenido el apoyo del alcalde Francisco Tamariz y del licenciado Dionisio Gonzabay, quienes nos están costeando el tema de la orquesta. Queremos
0: mencionarlo también. Vale de indicar también que ahí don Francisco Tamariz y don Dionisio Gonzabay se han caído allí con la contribución. Y es bueno, ¿no? Es bueno que las autoridades o quienes han sido autoridades contribuyan, porque hacer un espectáculo bailable en la actualidad no es así decirle a los dirigentes pónganse un billete ustedes, no, pues, pero quienes están en este caso de autoridad lo pueden hacer, y a buena hora que Panchito Tamariz está apoyando esta fiesta que se va a dar el día de mañana, y don Dionisio también apoyando para la orquesta Rumba Tropical. Allí voy a ir a ver a bailar a la vocalista de Rumba Tropical, que la he visto en algunos momentos, pero vía Facebook. Ya está hecha la invitación, no se olviden, señores, el único requisito es ir a la fiesta. No es que sea solo del barrio, no, eso no. Don Argelio Magallán está siendo claro, para los que quieran disfrutar el día de mañana, en la noche, lo único requisito es presentar su cédula, inscribirse y ya está participando. Puede ir sin nada y puede salir con una mecedora o puede salir con un bar colgante. Eso ya le estoy diciendo a esta hora, oyentes nuestros, para que no quede dudas de que la fiesta va a ser de lo mejor, don Argelis. ¿Y cómo anda el barrio en sí? La última vez que vino, usted manifestaba que estaba esperando cumplir una labor muy destacada en ese sector. Y sería bueno que le diga cómo andamos con ese.
1: Sí, la última vez que visité este medio fue para anunciar la gran obra que recibimos por parte de la municipalidad, como lo fue el Parque Nueva Esperanza. Está por cumplir 2 años también de que se inauguró esta obra, pero más allá de eso, hemos realizado importantes cambios en nuestro sector barrial, avenidas que lamentablemente por el tema de que contamos aún con canales abiertos, habían sido afectadas por el transcurso del tiempo. Hemos podido subsanar aquellos daños en las avenidas de la ciudad de la Nueva Esperanza. Muy aparte de eso, hemos seguido trabajando en lo social. Por ejemplo, este evento que lo estamos organizando, hemos dado un giro total dentro de las gestiones que se realizaban en Nueva Esperanza. Entonces, para nosotros es muy importante seguir trabajando dentro de la dirigencia barrial de nuestro sector. Nos gusta servir. Y más a eso, quiero también aprovechar los micrófonos porque la última obra que se está concretando es la construcción de una cancha de boli, un espacio que en los últimos tiempos se ha vuelto emblemático en la avenida 41, en donde diferentes grupos de personas que les gusta este deporte han decidido crear un espacio y no contaban con las condiciones necesarias, las condiciones dignas para jugar. Jugaban en la tierra. Entonces, logramos concretar esta gestión nuevamente con la alcaldía y con el apoyo del señor alcalde, la construcción de esta cancha de boli con las respectivas baterías sanitarias. Entonces, esto le va a dar un cambio total y rotundo a nuestro sector y vamos a dejar y estamos dejando atrás los años de abandonos por la mayoría de autoridades que han pasado. No hay esperanza ni se escuchaba por una estación radial. Ahora es escuchada. Entonces, Han surgido bastantes cambios en nuestro sector barrial. La ciudadanía lo puede palpar, reconoce esta labor que nosotros venimos desempeñando y estamos para servirles.
0: Se nota en el Nueva Esperanza, se nota la mano de la Alcaldía de la Libertad.
1: Sí, sin lugar a duda, en todo momento, en toda ocasión, Nueva Esperanza ha contado con el respaldo de esta municipalidad. ¿Por qué no ser recíprocos, no? Con las autoridades que se han tomado en cuenta nuestro sector barrial.
0: Muy bien. Eso habla y dice muy bien de la autoridad. Don Argelis ha dicho que Nueva Esperanza ha sido olvidada durante muchos años y ahora por lo menos es nombrada en los medios de comunicación y que Francisco Tamariz ha volcado su mirada a este sector tan populoso del Cantón La Libertad. A buena hora, el parquecito ya lo tienen, están buscando, luchando para que esos alcantarillados que están abiertos, algún día también sea una realidad esa obra, porque un alcalde no solamente debe enfocarse en un determinado sector, en este caso el Nueva Esperanza. Hay un sinnúmero de barrios en el Cantón La Libertad que merecen atención. Y a buena hora que la alcaldía de don Francisco se acuerde de Nueva Esperanza. Le vamos a desear el mejor de los éxitos y la próxima vez que usted venga, tener buenas nuevas, así como estas buenas noticias de que el barrio está recibiendo, dicen en mi tierra, las bendiciones del alcalde. Pero que falta, siempre va a faltar mucho más, y usted lo sabe, para salir adelante todo barrio siempre va a esperar y aspirar mucho más de las autoridades, Areli.
1: Claro, aún faltan muchísimas cosas más en nuestro sector barrial, intervenir en el alcantarillado pluvial, en lo que respecta al asfaltado también, falta bastante. Vamos a recibir asfaltado también.
0: ¿Sí?
1: Una parte, sí, de nuestro sector va a ser beneficiada con asfaltado, lo que es aceras y bordillos, ya está completado al 100%, únicamente falta la carpeta asfáltica para que se beneficien ciertas avenidas, pero aún falta muchísimo más, y para ello estamos nosotros, para poder seguir trabajando, seguir dándole el seguimiento respectivo a todas las peticiones, a todas las necesidades que tiene en nuestros moradores de Nueva Esperanza. Pero hemos logrado conseguir cambios significativos y agradecidos.

0: esa calle y en el último semáforo gira a la derecha. Ya. Frente al Colegio Segundo Cisneros va a estar la tarima. Vamos a estar presentes en este evento. Invitarlos nuevamente a todas las personas que deseen inscribirse en la lección del Padre Símbolo, que desean compartir un momento ameno con papá, pueden hacerlo. Vamos a estar desde las 19 horas el día de mañana, sábado 20, en la ciudad de la Nueva Esperanza, festejando a papá.
1: Así que no se olviden, oyentes nuestros, ya está planteada la invitación por parte del presidente Argelis Magallanes. Nos vamos al barrio Nueva Esperanza, que ahora sí tiene la esperanza de obras y más obras, porque le están llegando de la mano de Pancho Tamariz, y a bailar con rumba tropical. Así que mañana la cita es allá, allá nos vemos. Espero salir allí con una silla mecedora, una mecedora, o tal vez con el bar que me toque, porque hace tiempo que no voy al bar, pero por lo menos para mirarlo. Muchas gracias, Argelis. Esperamos que la próxima también sea de buenas noches.
0: Muchas gracias a usted. Los esperamos y gracias por la oportunidad de brindarnos en este espacio.
1: Muchas gracias, señoras y señores. Pensando, voy a decirle a la Maura que me prepare una ternada para el día de mañana. O sea, una ternada para presentar mi mejor facha. Mi mejor facha el día sábado. Nos vamos de fiesta. Al barrio Nueva Esperanza. Ya regresamos, señoras y señores.

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4: 9:34.
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0: 37 minutos.
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Señores, necesitamos cambiar de teléfono, señores. 9:39 a.m. Igual que ayer, estoy en ti, frente al mar, esperando.

0: que le vas a dar para la queratina, dice. ¿Viste?
1: Y después
0: allá,
1: cállate, no dije.
0: ¡Toli!
2: Son historias pasadas.
0: ¡Ay, ay, ay! Son historias pasadas, dice.
2: 20 años atrás.
0: ¡Ah!

0: Continuamos. Va a estar iluminado.
1: Empezó. Yo estaba esperando que pusiera otro tema. Ya usted cortó, pues ya cortó ya. Ya cortó nota ahí. No, pues ahora diga lo que iba. Y ahí está. Sí, se la saca ahí. Como siempre. Él es experto en sacar vueltas.
0: No la saque, diga.
1: Sacar vueltas.
0: No la saque, diga.
1: Sacar vueltas.
0: No la saque.
1: Bueno, siga, ¿por qué iba a decir?
0: De que un sector de el Cantón La Libertad, por lo que estoy viendo aquí en nuestro grupo, que va a estar iluminado, y se están poniendo algunos postes. ¿Dónde es esto, Zuli?
1: Eso envió el compañero Manuel Meregildo. Sí, pero dice, eso...
0: Al fin están, van a ser... van a tener fluido eléctrico.
1: Pero no, ahí está, kilómetro 3, no en La Libertad, en kilómetro 3, esto es Santa Elena.
0: Ah, ya, en la Santa ciudad de La Únete. En la ciudad de La Únete.
1: Claro, si no estoy mal, claro. Ajá. Sí, sí, allá está una amiga, Karen, buenos días.
0: Ajá, fui el creador,
1: ¿El creador de qué?
0: De esa ciudadela. Fui uno de los primeros ciudadanos que ubiqué a las personas por disposición de la ingeniera Dolores Gómez. Cuando se creó, pues no había nada ahí. Después hubo un litigio.
1: Claro.
0: Le cuento que... Y esta historia también me la sé, pues, ¿no? Por eso a veces cuando le hablo con una propiedad que nadie me puede rebatir, porque así es. Esos terrenos eran del Estado. El Estado se apropió de todas las tierras que eran improductivas y se las transfirieron al municipio. El municipio con esa potestad le dio para que un gran número... En esa época, no sé si usted se acuerda, Zuli, que el alcalde anterior me estoy acordando de don Valdivieso. Entonces don Bebé dijo que ya que no hay terrenos pues acá en La Libertad.
1: Claro.
0: Y un grupo de ciudadanos que son de Santa Elena y solicitaban que son de Santa Elena pero vivían en La Libertad con sus familiares y todo, le solicitaron en ese tiempo al alcalde y ahí le comenzó a dar. De allí vino la pandemia.
1: Pero ahí viene el tema de los héroes del Cenepa. Sí, pues. Hay un problema con los héroes del Cenepa. Algunas de esas familias se fueron al kilómetro 3.
0: Y de allí vino lo del héroe del Cenepa, que eran para los bomberos y todo. Una historia larga. Pero me alegra que este sector que nació de la nada, no tenía, fíjese, quien os habla, en ese tiempo no tenía fe que eso vaya a prosperar, ¿no? No, dije, aquí, difícil. Pero hace 3 meses fui, Zuli. Qué manera de haber ciudadanos. O sea, qué manera de haber habitaciones. Y eso es bueno, que se vaya poblando y ordenadamente la ciudad. No voy a decir que toda la ciudad de Santa Elena, en sus partes periféricas, está ordenada. No lo puedo decir, pues, ¿no? Porque sería mentirme a mí mismo. Pero sí le puedo decir de la realidad de que cada vez más ciudadanos aspiran vivir en el Cantón Santa Elena, en la capital de la provincia. Y más adelante, con el tiempo, eso va a redundar en réditos para la municipalidad. Porque en su debida oportunidad, de aquí a 1 año, 2 años, todas, por ejemplo, allí yo calculo que hay unas 300 casas allí. O sea, 300 casas de aquí a 2 años van a regentar una buena cantidad de dinero al municipio. Y el municipio con el tiempo le tiene que proveer la obra necesaria. Mire, ya la CENEL está actuando en diferentes sectores de la provincia de Santa Elena y veo que anuncia los trabajos que están haciendo. Yo sí quisiera que don Nicolás Brando sea con su departamento de prensa un poquito más comunicativo, porque desde que está el ingeniero Brando, en CNL, se ve que en las partes periféricas hay iluminación, y ahí lo veo activamente a don Nicolás dándole iluminación a la provincia de Santa Elena, y eso es bueno, habla bien de una administración gerencial aquí en la provincia.
1: Vamos cambiando de tema, oyentes, y las festividades de la Virgen del Mar, que es tradicional en el barrio La Carioca de La Libertad, han empezado, ¿no? Así que tenemos ya al compañero Manuel Meregildo justamente en el punto, y lo escuchamos, mi estimado Messi, adelante.
2: Bueno, ¿qué tal? Seguimos con más información, compañeros que están ahí en cabina principal de Radio Antena 3, Radio y Televisión. Efectivamente, estamos desde el sector La Carioca. Oiga, gran cantidad de personas que van llegando al sitio a celebrar los 41 años de institución, de vida, prácticamente por la festividad de la Virgen del Mar. Oiga, gran cantidad de personas que vienen de otros lados, no solamente aquí en el Cantón La Libertad, sino que vienen de otros lados a realizar y a, más que todo, a visualizar la imagen Virgen del Mar. A esta hora también están haciendo una misa de acción de gracia, precisamente por las festividades, ¿no? Adicional de eso, están también gran contingente de militares resguardando el sitio, por cualquier cosa, porque recuerden que este es un sitio que también funciona como embarcación para la pesca y todo eso, ¿no? Entonces, y también estábamos en busca de su principal, el dirigente del sector La Carioca. Pero vamos a comenzar un ratito con una de ellas que también habita en el lugar. Estimada, 41 años de institución en el sector La Carioca, mi estimada amiga, hasta que nosotros avancemos a buscar el presidente.
3: Buenos días, mi estimada. Buenos días con todos. Mi nombre es Viviana Gómez. Sí, ya esta fiesta ya viene desde hace años. En este caso es un patrimonio cultural ya las fiestas de La Carioca para el Cantón La Libertad y la provincia de Santa Elena, en donde invitamos a cada una de las personas que se acerquen, que disfruten con nosotros el agasajo de la fiesta de la Virgen del Mar. Empezamos con una misa campal, de ahí seguimos con un recorrido en la cual es algunas embarcaciones de distintos puertos pesqueros, San Pablo, Anconcito, La Caleta, vienen con sus embarcaciones y la gente sube, y en este caso acompaña a la Virgen desde La Libertad hasta Salinas. De ahí, en este caso, la Municipalidad del Cantón La Libertad va a hacer una pequeña feria gastronómica en donde va a brindar ceviche para las personas que en este caso vengan. Vamos a tener fútbol playero, donde algunas embarcaciones van a hacer el fútbol playero, y de ahí, en este caso, en la noche tenemos lo que es el balconazo. Vamos a tener artistas invitados, y el día de mañana también vamos a empezar con fútbol playero, y en la noche lo que es la quema del castillo y el baile. Para toda la gente, en este caso, los invitamos para que vengan, y el domingo ya nosotros contamos con una banda, y la gente en este caso puede venir disfrutar de los juegos culturales, y ahí nosotros ya son nuestros 3 días de fiestas que tenemos.
2: Tres días de festividades que tiene
3: la Virgen del Mar.
2: Ya. Oiga, prácticamente ha sido un recorrido marítimo hasta el...
3: Digo, embarcaciones que nos visitan de algunos puertos pesqueros, parte de aquí mismo de La Carioca hasta Salinas. Y en este caso ya regresa y culmina aquí mismo en el barrio La Carioca.
2: Oiga, ¿esto es de todos los años?
3: Sí, todos los años. En este caso nosotros hemos celebrado las festividades de la Virgen del Mar, y es de todos los años. Como le digo, ya es un patrimonio cultural que tiene el Cantón La Libertad en celebrar las festividades de la Virgen del Mar.
2: Oiga, la gastronomía también se presenta precisamente con varias personas que tienen sus diferentes kiosquitos para así pues, obtener un dinero y vender también sus productos.
3: Lo que incentiva en este caso el GAC municipal del Cantón La Libertad es apoyar a el emprendedor. En este caso las personas vienen con distintos puestos, con distintos, en este caso lo que es comida, ceviche, lo que es arroz marinero, pescado frito, entre otros emprendimientos. Entonces, de eso también se trata, de apoyar al emprendedor para que en este caso aproveche las festividades y demuestre lo que es sus productos.
2: Oiga, gran contingencia militar también obtiene La Carioca, porque estamos viendo desde la entrada hasta lo que es hasta donde sale el mar.
3: Sí, en este caso La Carioca Carioca es un barrio que queda abajo del mismo 14 Marañón, en la cual la directiva ha pedido en este caso que no ellos nos ayuden con lo que es resguardo militar. ¿Para qué? Porque usted sabe la situación hoy en día que pasa tanto al país. Entonces, por esa razón estamos tratando de que en este caso ellos nos den el resguardo.
2: Hasta la hora que finalice las actividades, ¿van a estar ahí?
3: Esperemos que sí. Nosotros hicimos llegar un oficio a lo que es el comandante, el teniente coronel del Digmon 14 Marañón, para que nos pueda apoyar con el resguardo. Esperemos que estén en este caso lo que es toda la fiesta.
2: Me imagino que el representante de aquí de la Carioca está muy ocupado, ¿verdad? Hemos estado buscando y...
3: Sí, la verdad, lo hemos estado buscando, pero como usted sabe, lo que son los dirigentes, claro. Ellos andan ahorita de aquí para allá, entonces no sabría decirle dónde se encuentra el señor.
2: Perfecto. Compañera, no sé si habrá alguna palabra para la representante de aquí de la Carioca.
1: Buenos días también a usted, mi estimada amiga. A ver, Manuel, justamente estaba acá escuchando y hablaba sobre el tema de la misa, mencionó también sobre el recorrido con embarcaciones, la feria gastronómica, fútbol playero y noche de balconazo. Todo esto se va a estar efectuando el día de hoy.
3: Sí, lo estamos programando por días. El día de hoy, como le digo, la misa campal empieza a las 9 de la mañana. Yeah. Una vez que culmine la misa, automáticamente las embarcaciones salen a la procesión. La procesión tiene una duración de unas 2 a 3 horas. Tipo 1 de la tarde, que ya regresan de la procesión, en este caso la gente vara de las embarcaciones, y el municipio empieza con una feria gastronómica, que es en este caso el ceviche. Ya, y de ahí hay fútbol playero, en la cual algunas embarcaciones van a hacer el fútbol playero, y en la noche, y a partir de las 9 de la noche, vamos a tener lo que es el balconazo, que más o menos está estipulado que demoraría hasta las 2 de la mañana.
1: Hasta las 2 de la mañana.
3: De ahí ya terminaría lo que es el día de hoy, viernes, y mañana sábado empezamos en la mañana con el fútbol playero. Dependiendo la marea, más o menos estamos estipulados que empezamos tipo 10, 11 de la mañana. Ya, y en la tarde, en la noche, ya tenemos otra misa campal. Ya tenemos, en la cual va a haber bautizos. Una vez que culmine la misa, ya empezaríamos con la quema del castillo tipo 9 de la noche. Y de ahí empezaríamos con el baile, en este caso. Pero eso ya sería el día de mañana sábado. Y el domingo ya culminaríamos tipo 3 de la tarde. Hacemos lo que es un baile con la banda y los juegos cultural.
1: Ok, amiga, esto, como bien lo decía el compañero Manuel, no es una tradición justamente de este importante sector del cantón La Libertad. Todos los años se sigue sumando gente. El día de hoy, ¿cómo usted ve también el entusiasmo por parte de los ciudadanos? ¿Y cuántos habitantes o con cuántos habitantes cuenta el sector La Carioca?
3: El barrio La Carioca es un barrio pequeño. Ya en este caso, el número de habitantes no le podría decir, pero es un barrio pequeño. Pero como es un puerto pesquero, en este caso se suman muchas personas de distintos puertos. San Pablo, Anconcito, La Caleta, Palmares, Monteverde. Entonces vienen muchas personas de otros lados a lo que es disfrutar las fiestas de la Virgen del Mar.
1: O sea, todos los años se suma gente.
3: Sí, todos los años se suma gente y cada vez somos más.
1: Eso es lo importante. En todo caso, están empezando ustedes ya sus festividades, sus actividades, y hasta el momento todo se ha desarrollado con normalidad.
3: Sí, hasta el momento, gracias a Dios, estamos con normalidad, esperando pues que todo el programa de los 3 días se dé de la misma manera, y pues que toda la fiesta se lleve de una manera armoniosa y en paz.
1: Y sobre todo bailar, amiga, porque tienen baile hoy y baile mañana también, y baile el domingo.
3: Sí, en este caso queremos invitarle a las personas para que el día de mañana sábado el municipio nos ha obsequiado una orquesta, que es la Orquesta Estelar. Ya, entonces vamos a estar haciendo lo que es el baile con la Orquesta Estelar. Los invitamos para que el día de mañana puedan sumarse, vengan a disfrutar de la quema del castillo, bailes folclóricos, la vaca loca, y de ahí en este caso lo que es el baile.
1: Listo, mi estimada amiga, muchísimas gracias, gracias ahí por minutos de su tiempo, Manuel.
2: Bueno, gracias, muchas gracias, mi estimada. ¿Cuál es su nombre, amigo?
3: Viviana Gómez.
2: Viviana Gómez, quien nos ha proporcionado todos los detalles sobre las festividades que se va a realizar aquí en el sector La Carioca. Oiga, un puerto muy pequeño.
1: Claro.
2: Un puerto muy
1: pequeño. Sí.
2: De unas 20 familias. Quiera le calculo. Ya, un cálculo de unas 20 familias donde se origina todo lo que es desde la entrada a lo que corresponde el puerto, el pequeño puerto, ¿no? Donde gran cantidad de personas que tienen también comercios aquí en cada una de las viviendas se están optando para unirse para vender su comida, su platito típico, su seco de chivo, seco de pollo, este cuatro, oye, toda una gran variedad de comida de en la gastronomía, ¿no? Y lo más importante, compañera, lo más importante es que vemos gran cantidad de la vigilancia militar, ¿eh? Gran cantidad de punta a punta. Ellos están desde la entrada, están como cinco elementos de en el pequeño puerto, están también varias y más encima que los otros están haciendo un recorrido para que no existan estos inconvenientes que las personas que van llegando de diferentes puertos disfruten este show artístico, bailarle, oiga, cómo no disfrutar de una orquesta muy conocida aquí en nuestra provincia de Santa Elena, uno de los íconos de lo que es la orquesta estelar. Bueno, este es el informe, esperemos que la ciudadanía se tome y venga a disfrutar actividades de la Virgen del Mar aquí en el Cantón La Libertad, sector La Carioca. Compañera, hemos estado caminando, quería verificar, regáleme un minuto más de su tiempo, porque estoy caminando hacia donde estaba el sitio, donde estaba el lobo marino, no sé si lo habrán cogido, lo habrán enterrado o
1: ¿qué pasó con el lobito? Claro, vaya Manuel, aquí le tomamos la posta. Ya.
2: Estoy llegando aquí al punto, ya esperé solamente un minutito de su tiempo nada más.
1: Tengo un problemita ahí con la señal.
2: Ya, estamos ya aquí en el punto donde estaba el lobito. No está, oiga. Solamente están sus huellas. Esperemos que lo hayan enterrado en algún lugar, ¿no? De aquí de la playa. Porque no está. Ayer él se desesperaba, me imagino. Como usted vio el video correspondiente, que se temblaba feísimo, durísimo, y precisamente algún ataque cardíaco le ha proporcionado al animalito que dejó de existir, ¿no? Y como manifestaban que ni un representante llegó al sitio para poder acudir y poder darle la ayuda respectiva hasta donde más se podía, pero nunca llegaron. Así manifestaban los oyentes, pero nosotros replicamos lo que los oyentes manifestaban, ¿no? Así que este es el informe que damos, compañeros. Nos alistamos para mañana sábado. Oh, no, me alisto para embarcarme en una...
1: Cuidado.
2: No se preocupe, que yo sí sé nadar. Recuerden que hace tiempo atrás...
1: Y como bueno, dice, me alisto. Si todavía no termina el noticiero y se quiere ir ya.
2: Aquí me voy directamente. Así que no me llame, yo lo llamo. De este viaje que se va hasta Salinas, vamos a disfrutar de las bellas aguas de nuestra provincia de Santa Elena. Compañera, buenos días.
1: Ay, Dios mío, oye. Este Manuel con Reyes Tipán, ahí se dan, Dios mío, se le pegan las malas mañas, ¿no? Como bueno, no, mejor me voy a la embarcación, dice este Manuel. ¿Saben qué? Claro, es que hay comida, y aparte de comida también hay, pues, dice Javier, bebida refrescante, dice, espirituosa, dice, bebida espirituosa. No, pero Manuel anda hasta controlado ese tema por la misma situación de su salud, ¿no? Bueno, le comento que en alguna ocasión, creo que una sola vez, fui partícipe del tema de las festividades de la Carioca. Sí, bien, bien bonitas, bien organizadas, nos fuimos en esas embarcaciones, y yo andaba con mucho temor, con mucho miedo también, pero nos fuimos allá, como suelen hacer las procesiones también en Santa Rosa, sí, en esos dos lugares he podido ir, pero en una sola ocasión, y le estoy hablando ya hace muchísimos años atrás. Hoy en día estamos escuchando que esto ya es una tradición, estimados amigos y oyentes. Sí, es algo que ellos ya lo vienen desempeñando anualmente y están celebrando, pues, obviamente, las festividades de la Virgen del Mar. Sí, las celebramos, las festividades de la Virgen del Mar por sus 41 años junto a los pescadores. Ustedes han escuchado lo que hay para el día de hoy, la misa campal, está también la procesión marítima, tienen ellos también una feria gastronómica que indican también es auspiciada por el municipio, coordinada por ellos. premios, fútbol playero y noche de balconazo con varios artistas invitados. Eso el día de hoy. Mañana también tienen fútbol playero, la quema del castillo y también la orquesta estelar, que es auspiciada por el municipio. El municipio sí que ha andado de baile en baile, ¿no? De baile en baile. Por ahí estaba observando otra persona también que van a traer en un determinado sector para ir a socializar una obra, ¿sí? Para socializar están trayendo artistas. Y el día domingo, juegos tradicionales y también una banda. Así que tienen 3 días de celebración. Hay resguardo militar, como lo indicaba también el compañero Manuel Meregildo. Todo está organizado. Este es un barrio muy pequeño, sí, es verdad, un barrio muy pequeño. Hace muchos años atrás y antes del fenómeno, 1982, por ahí, habían más de 300 ciudadanos, 300 habitantes. Ya con el tema del fenómeno, pues lamentablemente tuvieron que ser ellos ya reubicados a otros puntos, estimados oyentes y amigos. Por eso es que este sector es muy pequeño, pero muy conocido por su historia, conocido también por el tema de la pesca. Bien, ustedes escucharon, no solamente están siendo partícipes los propios ciudadanos de ese sector, sino de Salinas, de San Pablo, de La Libertad, entre otras localidades. La procesión será de La Libertad a Salinas, va a durar entre 2 a 3 horas, más o menos el recorrido, ¿no? O la procesión marítima. Así que sí, eso es bien, bien, bien bonito. Ah, la algarabía también, Javier, porque saben, ellos, ¿cómo es? Adornar las embarcaciones. Me olvidé de preguntarle eso, Manuel. Tienen que estar adornadas. Tienen que estar adornadas, ¿no? Las embarcaciones. Y sabe que iba a preguntar yo también si el alcalde iba a estar ahí, pero acabo de ver un en vivo del señor alcalde que andaba comiendo guatallarín.
0: Ah, sí,
1: aquí en el sector Eloy Alfaro, y andaba promocionando el guatallarín que van a sostener en el sector 6 de diciembre, no sé qué fin de semana va a ser, porque va a socializar también un tema vial.
0: Y que sea de pirulino.
1: No sé cómo se llama aquí, pero era aquí en el Eloy Alfaro. No, no creo que no es de pirulino. Pero bueno, el tema es que estaba ahí el señor alcalde.
0: No voy a llamar a mi alcalde.
1: Le voy a llamar al alcalde, a ver, llámelo. Yo pensé que iba a estar en la procesión.
0: A ver.
1: Sí, pensé que sí iba a hacer el recorrido.
0: Está Maricha, a ver, mi alcalde, déjeme preguntarle a mi alcalde. Que va a socializar.
1: Hay orquestas y orquestas y baile y baile. Baile sin embargo, baile. Donde dice que el municipio está endeudado.
0: Eso es lo que dice. Bueno. Es lo que dice. Vamos a ver si nos contesta. Si nos contesta.
1: Mi alcalde dijo. Sí, dice mi alcalde, don Reyes. No,
0: pues que ahí está. Son dos llamaditas.
1: Señores, lo han bloqueado, don Reyes.
0: A ver para. Sí, el alcalde.
1: Ya dijo el alcalde. Primero había dicho mi alcalde.
0: El trato para todos los alcaldes es el mismo. Ahí estamos llamándolo para ver si van a socializar alguna obra, socializar por todos los días, así como el Nueva Esperanza se han hecho obras. También se puede socializar el parque en Nueva Esperanza. Lo dijo aquí don Argeli Magallanes. Bueno, no tuvimos suerte esta vez con mi alcalde. Tamarish, ahí vamos a preguntar. Se me ríe, pero ya mismo me ha de llamar él. Se me ríe.
1: Ya me di cuenta que no ha sido solo con la ingeniera, sino que también ha sido
0: acá. A todos le digo mi alcalde, pues el saludo correspondiente. ¿Sabe qué?
4: Date un tatuaje.
1: Debajo del ombligo.
4: Pero debajo del
1: ombligo nadie se lo ve, pues tiene que hacerlo donde alguien lo vea.
0: Se reía ayer el abogado, me estaba escuchando, pues el abogado Jorge Yeli, se reía. Oye, si es tu amigo, a ese que tú le dices tu sobrino, si es tu amigo, te dice tatúatelo. Sí, te digo, sí, tengo que tatuarlo. Ya aparece el de marca 90, dice. El sonidista de aquí, aparece el de marca 90, me dijo, saludos para mi... Sí, un saludo cordial para mi sobrino Jorge Yelver, que siempre escucha la radio. Sobrino.
4: Date un tatuaje.
1: Dios mío, qué rico.
0: Oiga, por
1: eso es que usted para Navidad regala, ¿no?
0: Claro.
1: Claro.
0: En este tiempo. Claro, para Navidad, usted sabe, porque. Mira, claro. Ojalá Dios quiera estemos confundiéndonos en un abrazo. Ya estamos medio año, Zuli. Esto se va rápido. Ahorita la gente está mundializada. Ahí la gente está mundializada ahorita. Ya se termina esto. Se termina esto del mundial. y ya inmediatamente la gente comienza, busca a los candidatos. Ya van a hacer las primarias.
1: Ya están, pues. Ya los tiempos ya corrieron ya. Ayer.
0: Desde ayer.
1: Sí, hasta el 2.
0: Pero todos van al 27.
1: Ya este domingo me parece que hay una, Javier. Ya,
0: apúrate
1: me
0: allí.
1: Parece. No estoy muy segura,
0: la
1: pero...
0: La de Únete.
1: ¿Cuándo es la de Únete?
0: De Únete este 27. El 27 de junio.
1: La otra semana.
0: Sí, ayer lo encontré, pues.
1: ¿A quién lo encontró?
0: A líderes. Iba pasando.
1: O sea, a su ex jefe.
0: Mi asambleísta.
1: Ahora mi asambleísta. Ahí. ¿Por qué no dice mi ex jefe? Si fue su jefe, ¿dónde conozca la realidad?
0: No, pues.
1: ¿Eso?
0: No, sí, fortuitamente lo encontré el día ayer. Si lo hubiese andado buscando.
1: No lo hubiera encontrado.
0: Andado buscando, no lo hubiese encontrado. Pero ayer lo encontré.
1: Ya.
0: Todo flamante. Allí al ingeniero Otto Veras Palacio. Y de una le abordé sobre el tema de sus primarias. Me dijo el 27, tentativamente lo vamos a hacer, Javier. Le consulto, le digo, señora, siempre le he dicho con respeto, todavía le digo, mi alcalde, le digo, no le digo asambleísta, por la amistad que tenemos. Y ya están los cuadros listos. Sí, Javier, pues. Pero no te los puedo dar, dice.
1: Ya.
0: Para que no me levantes el avispero. ¿Y por qué? Le digo. Es que su radio le escucha a la gente, pues. Y le nombro uno, le doy uno de mis candidatos. Se lo llevan a otro lado. Pero ya tengo la lista, está completita. Va para la asamblea él, ya. Perdón. Va y me va para la prefectura. Y también, así como los políticos manifiestan y lo han manifestado aquí. Vamos bien, dijo él. También dijo que está en los muestreos.
1: Todos dicen lo mismo.
0: Todos dicen lo mismo.
1: ¿Qué le sorprende a usted?
0: Sí, por eso dijo.
1: Y vamos primero, dice. Van primero. De abajo para arriba, pero van primero.
0: Me acuerdo de Carlitos Ramírez. ¿Cómo le va? ¡Vamos bien! Y me acuerdo de Pancho Rala también. Un saludo. ¿Cuántos sándwiches se han comido? A 5,000. En ese tiempo se entraba a la concejalía con 4. Ya.
5: Después de todo, ya. Están haciendo las cosas bien.
0: Claro, están haciendo. Después de todo, están haciendo las cosas bien. Y dice, ya 1,000 que hayan comido de a por gusto, dice. Pero ahí están 4,000, ya estamos a la concejalía. Y cuando uno ve los votos, porque antes se repartía sándwiches, se repartía antes de las elecciones, pero ahora ya no hay eso. Se ha perdido esto.
1: Oye,
0: chusco. Ahí está, oye. Otra vez. Solino.
1: Eso usted le pone.
0: Ayer estaba viendo, porque
1: se da cuenta.
0: Ayer estaba viendo, Zuli, que uno pone allí nomás. Mi sobrino me ha subido esa canción, me la ha subido a Google.
1: ¿A dónde? Ah, no sé.
0: ¿Sí? Tranquilidad. Aquí voy a seguir comentando, hablando, entrevistando a los protagonistas, porque hay bastante.
1: Ya quiero que sea la campaña. Ya. Pero la campaña oficial, pues no la campaña que andan haciendo ahora. La campaña oficial, que ante esta campaña también anticipada, yo no sé el Consejo Nacional Electoral cómo esté actuando. Lo que le puedo decir, Javier, que el día de hoy, viernes 26 de julio, perdón, hoy es viernes, pero no es 26, Zuli, ¿qué te pasa? ¿Te estás adelantando? No, es la próxima semana. El 26 de junio, Javier, Somos 65, ya está realizando también su convocatoria.
0: ¿Ya?
1: Sí, para las elecciones primarias, dignidades a elegir, prefecto, viceprefecto, alcaldía de cantones Salinas, La Libertad, Santa Elena, concejalías urbanas de los cantones Salinas, Santa Elena y de las circunscripciones 1 y 2 de La Libertad, concejales rurales del cantón Salinas y Santa Elena, vocalías parroquiales del cantón Salinas, Anconcito y José Luis Tamayo, vocalías parroquiales del cantón Santa Elena, Chanduy, Colonche, Manglar Alto, San José de Ancón y Simón Bolívar. Van a participar entonces en todas, 65, forma de elección presencial, modalidad representativa. Esto va a ser el viernes 26 de junio en el Salón Huancavilca, octavo piso del Hotel Punta del Mar, a las 19 horas.
0: ¿Ah?
1: Sí, a las 7 de la noche. Documento habilitante para el sufragio, la cédula de identidad. Y te hace aquí la invitación el presidente del órgano electoral órgano electoral central del movimiento político, Miguel Tomalá. Así que el movimiento 65 va a participar en todas, Javier.
0: Ah, ya.
1: En todas, sí, no solamente alcaldías, prefectos, concejales, y vocales de juntas parroquiales.
0: ¡Qué bien!
1: En todas, toda la provincia.
0: Se va de primarias entonces mañana.
1: Se van de elecciones primarias el otro viernes, don
0: el
1: Rey.
0: El otro viernes. Ya la 61 también se va de primaria. Entonces, ya la gente se está poniendo. ¿Hasta cuándo son tienen que efectuarse las primarias?
1: Hasta el 2.
0: Hasta el 2 de julio, claro. Uh-huh. Porque nadie va a hacer una primaria el 1 de julio.
1: No.
0: Tiene que estar un fin de semana para que la gente vaya y esté gritando: amigo, amigo, estamos contigo, se ve, se siente, Byron presidente.
6: Ahí licenciado está. Javier Reyes.
0: Ahí está, que la gente, los gritos ya tienen que ir practicando.
7: Hijo, mi querido viejo.
0: Claro, tiene que estar
1: la gente,
0: arroz maduro y verde. Jefferson nunca pierde. Arroz maduro y verde. Jefferson nunca pierde. Sí, entonces, la calle. Zuli, amiga, el pueblo está contigo. Zuli, amiga, el pueblo está contigo. Zuli con su mejor sonrisa. Ya se vienen esos gritos. Ya.
1: Oiga, don Rey.
0: Extraño. ¡Reelección! ¡Reelección! ¡Reelección! Así va a gritar algo. Ya los gritos más sonados.
1: Que la gente está enojada. Sí, la gente está molesta.
0: Está molesta.
1: ¿Saben por qué? Porque dice que ya este domingo es el Día del Padre. Pues bueno, no dicen, es el Día del Padre. Pues y no hay nada, pues. Sí, aquí hay un mensaje que dice: buenos días, antena. Nadie dice nada por el Día del Padre. Y ponen ahí unos emojis.
0: Así dicen.
1: No, no le tienes, nadie dice nada. No, te ha faltado sacarle esa. Esa también es una del abogado. Ah, ya. Y nadie dice nada. Entonces dicen, don Reyes, voy a transmitir el mensaje. Yo no sé, no vaya a pensar que soy yo.
0: No.
1: Entonces, lo que está diciendo es que si usted está.
0: A ver.
1: Si usted tiene la movilidad, la gentileza de acordarse de los papitos. Ya sabe de qué le estoy hablando, pues, ¿no?
0: Claro,
1: entonces, sí. Eso es lo que me están. Ve, aquí está, vea, don Reyes, que usted piensa que soy mentirosa. Bien, don Tipán, por lo menos manifiéstese con un pollo, dice.
8: Amigo,
1: entonces, no sé, pues, yo no puedo obligarlo. Yo estoy.
0: Fuera la mamá, televisor, lavadora, cocina. Ah, pues, ¿quién va a presentar a mí? Claro, no, no. Rechazo. Absolutamente. Categóricamente rechazo la actitud de la gerencia de la radio. Está escuchando ahorita, tiene que estar escuchando. Para la mamá, lavadora, licuadora.
1: Madre luchona.
0: Madre una sola. Papá, vemos bastante.
1: Usted lo ha descifrado. Y entonces,
0: usted tiene que llamar al gerente de la radio, que le para los papacitos. Hay un televisor. De esos televisores, el gerente de la radio, cuando ingreso
1: mire, Javier,
0: a su penthouse.
1: Ve, buenos días, amiga Zuli. Dígale a don Tipán, dice, que por lo menos se acuerde de nosotros.
0: Ya. Eso ya estoy craneando ahorita. A ver, ¿a quién le solicito? Y en vivo le voy a pedir. Ya
1: ¿en serio?
0: En vivo.
1: Yo así le creo capaz a don Reyes.
0: En vivo le voy a
1: pedir. A ver, tenemos aquí una llamada. Vamos a escucharlo. Hola.
0: Hola, ahí está. Dele. Escuchemos.
9: Muy buenos días, mi estimada Zuli. Buenos días, don Javier. Muy buenos días, don HR, por permitirnos salir al aire en este prestigioso medio, la 91.7. 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
1: Ya, una lavada entonces de carro, sin cambio de aceite. Ya me dice, ya se fue. Ya que me dice Zuli, pues ya pide demasiado. 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

0: ¿Para qué?
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0: Ah, eso que le dicen torta. Ah, ya. La otra vez me dicen, vamos a ver la torta, pero yo pensé que era una torta, pues no. Sí, es que yo no sabía que a eso se le llama torta. O sea, yo no ando en ese mundo, no así, ese mundo tan bajo. Entonces me dicen, vamos a ver una torta, ¿no? Y yo como, buena, pues ¿de qué la hiciste? ¿De chocolate, de vainilla? Me dicen, no, vamos a ver una torta de la cerveza. Pues yo no sabía que a eso le llamaban torta. Que dicen por aquí. La actividad del Día del Padre estaba a cargo de la jefa de Relaciones Públicas. Ustedes ya saben quién es la que no quiere a los padres. Ajá, ahí sí póngale. Ajá, ajá y ajá. Ajá. Ajá. A ver, don Reyes, dice, una cargadita de gasolina, dice don Reyes. No sé, pues no sé. Yo aquí anoto.
1: Estamos viendo.
0: Dice don Reyes que estamos viendo. Sí, estamos viendo, dice. Ya, espérense un ratito entonces. Todavía no está confirmado.
1: Bueno, aquellos que quieren.
0: A ver, don Medardo otra vez, don Medardo.
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0: 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A ver, don Reyes, ¿cuál es el soporte, don Reyes? Ustedes sin necesidad del Día del Padre, nada, dice, a ver, vamos, quién pita en este momento una tanqueada.
1: Ya, Reyes. Ya, porita.
0: No. Dejen eso, no sean mañosos. A ver.
1: Ya, porita, pues. Un padrecito que venga a retirar.
0: Pero es difícil, porque usted se la pone fácil.
1: A mí me gustan las cosas fáciles.
0: No, pues. Va a dar una tanqueada. ¿Qué voy a anotar, pues?
3: Sí.
0: Claro, ya.
1: Y este galón de gasolina va en este momento. Pero con el precio anterior. Ay, ahí sí,
0: Bien sabido, con el precio anterior. Tienes que hacerlo con los precios actuales. Pues pórtate serio.
1: No viene.
0: A ver. A ver, espérense. Entonces va a dar la tanqueada.
4: Confirme, ya pagaron.
0: Ya, espérense.
1: 7 galones de gasolina.
0: Ya, 7 galones, pone aquí don Reyes. 7 galones.
1: Anterior de 3.15. Ya, estoy tranquilo.
0: Dice aquí.
1: 7 galones. Al taxista que está escuchando la radio y me trae un llavero.
0: Este Javier se la pone facilito.
1: Me trae un llavero de.
0: Reyes, ¿de qué?
1: Un llavero. Donde esté su familia.
0: Pero no solo los taxistas, de manera general.
1: No,
0: ¿o usted quiere solo los taxistas?
1: Solo los taxistas. Un taxista que venga en estos momentos con un llavero donde carga a su hijo, a la esposa. En estos momentos, que yo por ahí vi el otro día un taxista que cargaba. Ojalá venga él. Ahorita mismo. Tiene 30 minutos para venir. Un llavero donde tenga 7 galones de gasolina con el precio anterior. Eco, extra.
0: Javier es un caso.
1: Ya, diga usted también.
0: A ver.
1: Que venga ahorita el taxista.
0: Pero yo dijera de manera general, pero usted quiere solo los taxistas.
1: Taxista, no.
0: Ya, dice don Reyes que solo los taxistas, entonces.
1: Ahorita mismo, tiene 30 minutos.
0: Tiene 30 minutos, 10:19.
1: Ya. Si hasta las 10:49 no llega, el ofertante del premio se queda con el premio y se lo da a Vaquerizo para su taxista. Y es todo. Así que estate atento, Vaquerizo.
3: ¡Sí!
1: Uy, solo tanqueada.
0: A ver, ¿qué dicen con las notas de voz ustedes? A vamos, ver. Vamos escuchando.
5: Te llamo porque te quiero, papá.
0: Ayúdame. Oiga, creo que dijo una mala palabra usted. Amigo, pórtese serio, ¿ah? No estamos realizando inscripciones, ¿sí? Creo que dijo una mala palabra ahí. Pórtese serio, pues, mi amigo. A ver, ¿qué pasa acá?
6: Ya vieron, es su familia.
5: Está contigo.
0: No, este no es, este no, no. Don Reyes dice un llavero, no. Eso que usted me está enseñando no es. A ver, acá tenía otra nota de voz. Acá está, acá está, acá está, acá está.
1: El gerente ya se puso pila, claro. Sintió el espuelazo, dicen en mi barrio. Sintió el espuelazo. Cuando pelean los gallos. Ahí sintió el espuelazo. Ya ves tú cuando pelea que se hogar. Oh, está acá. Oye, viernes, pues. ¿Por qué crees? ¿Por qué crees? Ya, pues te
0: estás. ¿Cómo pelea? ¿Cómo pelea? A ver, ¿cómo
1: pelea? Oiga. Oye, viernes, por eso que la gente escucha este noticiero. $20 de gasolina para 3 taxistas. Ahí está. Sintió el espuelazo. Y a mí me llega.

0: de combustible de $20 para los taxistas.
1: ¡Sí!
0: Ese gerente. No es que nadie lo escucha. Ahí estamos, señora y señor.
2: Oye, sintió el espuelo. Pues nosotros aquí decimos el hachazo.
0: Ah.
2: Pero ¿cómo es el espuelazo?
0: Ah, pues usted ya una sola vez, porque usted me gusta. Me gusta repetir, uno dice uno, no es que no puede ya uno.
2: Ay, Dios mío. A ver, hay otra nota de voz acá. Vamos, vamos con la nota de voz.
3: Este rey de Tipán pide algo que uno nadie carga, porque ese serio rey de Tipán, pues hace pila, pues pide otra cosa.
2: No, dice Reyes que sí ha observado el llavero con la familia. Sí, yo también los he visto. Sí, yo también los he visto.
0: Que traigan.
2: Pero vengan, no nos llamen. Venga directamente con el llavero. El primero que llega, ya dijo don Reyes.
0: 7 galones de gasolina con el precio anterior de 3 kilos.
2: Pero venga, tiene que venir, tiene que venir. Sí, aquí me están mostrando uno, pero tiene que venir. El primero que llega, se lleva ese premio, ¿sí?
0: Qué belleza.
2: Saludos para la familia González Yang. Saludos al amigo Jexin, también en sintonía. Muchísimas gracias, amigo, ¿eh? Bonita familia. Ya lo dijo don Reyes, ¿qué sintió el jefe?
0: El espuelazo.
2: Ok, 20, ¿cómo se dice? 20 latas.
0: $20.
2: 20 ya, $20, 20 yankees.
0: ¿Cómo entienden los taxistas?
2: Sí, 20 yankees de combustible para 3 amigos taxistas, pero vienen a retirar el premio el día martes. Sí, vienen a retirar el premio el día martes. Sí, vamos entonces a estar obsequiando aquello. Anote, secretario, anote ahí.
0: Ya.
2: Ok, esa es, dice.
0: Dice ya una clase de sorteo que van a hacer allí.
2: Claro, y ahí ya vamos a ver entonces cómo lo vamos a regalar. A ver, acá hay otra nota de voz. ¿Qué ha pasado, amiga?
4: Sí, don Reyes, buenos días, Antipán. ¿Dónde es serio? Pues como solo los taxistas, pues yo quería inscribir a mi tóxico para que ponga guapo el carrito para irnos de paseo, llevarlo a pasear para que él mismo pague ese día, pues. No, pues haga algo diferente. Eso es favoritismo entonces para los taxistas, don Reyes. Pórtese serio,
2: dice por acá. ¿Qué pasó?
5: ¿Qué? Don Javier. ¿Qué fue, Javier? Te saludo, Omar. A ver, ¿cuál es la dinámica para ganarse ese combustible que ahorita está tan escaso y caro?
0: Ya. En estos momentos.
2: ¿Qué?
0: El combustible está escaso y caro, dice don Omar.
2: Ya.
0: Tienes que venir en estos momentos con una foto familiar, un llavero.
2: Ah, ya.
0: Un llavero familiar. Donde esté su pareja, un hijo. Y ahí ya es una familia, pues no. Aquí me envían un llaverito ya bien bonito. Si viene esa persona,
2: tiene
0: que venir acá.
2: Tienen que venir.
0: Tiene que venir a la radio. Y de allí hay 3 órdenes más de gasolina con el precio actual. O sea, $20 de gasolina para 3 taxistas. Esa temática no sé cómo va a ser todavía. Ya está la.
6: Licenciado Javier Reyes Tipán.
0: Está esperando.
7: Así dicen.
0: A mí ni me engorda. Como estoy, ni me enflaquece como quisiera.
2: Pero espérense que tenemos más premios. Porque también, gracias a nuestro querido gerente, ¿sabe qué más vamos a estar regalando? 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Sí, para que usted escuche la estación, ¿ah? Para que usted escuche la estación. Son unas radios bien bonitas. Ya la va a traer acá nuestro ingeniero en sonido. O sea, la radio está bien bonita, bien bonita. La otra vez le pregunté al gerente, ¿dónde la compré? Me dice, acá yo la comencé a ver, está súper bacán, súper chévere, ¿ah? Para que usted escuche la estación, pues sí. No se la vamos a dar para que vaya a escuchar otra cosa. Así que pórtese serio. Vamos también a estar obsequiando entonces estas 2 radios para que usted escuche Antena Península 91.7. Así que pila, mis estimados amigos, ya le vamos a decir, mire, don Reyes, qué hermosa, pues vea, qué linda. A ver, ¿dónde está aquí? A ver, ingeniero, sí, quiero prender. Aquí está, aquí dice on. A ver, on. Oh. Ah, disculpe, he prendido la linterna. Disculpen, esto no. ¿Dónde enciendo esto?
0: Yo iba a prender y iba a escuchar la voz de Morocho. Sí.
2: Ahí está, esa es la radio.
0: Es la radio.
2: Ahí está, otra vez.
0: Radio.
2: ¿Te das cuenta, don Rey? Aquí, esta es la linterna.
0: Déjeme ver cómo se escucha mi voz en la radio, que yo no me había escuchado. A ver, déjeme escuchar ahí. Aquí está la radio.
2: Espérate.
0: La radio está tocando tu canción. Ahí está, sí.
8: La radio está tocando tu canción.
0: ¿Qué voz? Por eso alguien me dijo, me gusta tu voz, Javier.
2: Está bonita, está linda, está aquí. Tiene un sonido.
0: Parece equipo de sonido.
2: Tiene un sonido fenomenal, sí. Solo que aquí no vamos a elevar el sonido porque nos va a hacer después.
0: Parece el radio feedback que tiene mi suegra, la Angelita. Así se compró.
2: Súper lindo, tiene para entrada USB, sí, ay, recargable, tiene para tarjeta de memoria, todo. Está bien linda, está la bien linda.
0: Gigante,
2: y tiene linterna. Ahí está. ¿Se ve? Aquí está. Yo no les estoy mintiendo. Aquí está. Ahí está, amigos. Entonces, vamos a estar también regalando esto. Sí, vamos a estar regalando entonces esta radio para que usted pueda escuchar la 91.7. ¿Qué dice por aquí, mi estimada Zuli? A TikTok, queremos ver la radio. Ya, vamos a TikTok. Pero vamos a la pausa, ingeniero, ¿no? ¿O voy nomás a TikTok? ¿Qué dice? ¿Voy a TikTok? Ya, voy a TikTok, entonces. Vamos a TikTok. ¿Qué pues si una autoridad puede hacer un TikTok ahora? ¿Por qué yo no puedo ingresar y hacer un live?
0: Uno que es del pueblo.
1: No, la chama le dijo que tiene una voz linda a don Javier.
2: ¿Sí? Ha sido la chama entonces la que le ha dicho eso. ¿Y ahí por qué no le dice algo a su sobrino? Ahí no le dice nada, ¿no? Pero fuera yo dice, Zuli, cállate. Claro, pero como es su sobrino, entre ustedes mismos se solapan todos. Sí, ahí no lo hace callar. A ver, vamos a TikTok, amigos, para mostrarle la radio. Sí, búsquenme en TikTok, Zuli Sánchez. Así estamos en TikTok. Déjenme limpiar aquí la camarita. Vamos, aquí ya estoy haciendo la transmisión. Sí, aquí ya estoy haciendo la transmisión, amigos. Deje que se enganchen para mostrarle la radio.
0: Seguir a Zuli Sánchez en TikTok.
2: Y dele
0: tac tac, que está carente de seguidores, por favor.
2: Eres cargoso, ¿verdad? ¿Ya? Después no molestes.
0: Ya tienen.
2: Que dile que me regalen.
0: Regálenle un capibara, porque este capibara de acá no lo quiere. ¿Cuántos seguidores tienes?
2: Deje que se sigan conectando la gente. No me ande preguntando, ya pues ahí se mire. Dice papá Luchón, dice, hola Lizen, yo claro, también quiero, ya, chévere.
0: Mamá. Te quiero, mamá.
2: A ver, vayan a TikTok para mostrarles la radio que vamos a obsequiar, ¿sí? Vamos, deje que sigan. Exacto, que se sigan enganchando aquí la gente. Mientras tanto, nos dicen, hola, muy buenos días, buen programa, un saludo para mi viejito que está en el cielo, Santiago Borbón Orrala, de parte de su hijo Stalin Borbón, saludos para todos los padres. Este domingo se celebra pues el día de El Papito, oyentes, la tercera semana de junio, y bueno, muchos los están también asociando con este tema del partido, ¿no? Hay algunos precandidatos que van a colocar esas pantallas gigantes, y ahí van a estar sí, pero ese sábado van también a estar celebrando el Día del Papá algunitos. Y otros sí lo van a hacer el mismo día domingo. Usted, don Reyes, ¿qué va a hacer el domingo? ¿Qué estilo van a hacer ustedes?
0: Pasar con mis hijos, no. Lo más lindo de la vida, los hijos, mis nietas. Tengo 5 nietas. Tengo, entonces...
8: Viejo, mi querido viejo.
0: Claro, gracias, amigo. A mí no me hace mella que me diga viejo hoy. Si en TikTok de Zuli me veo jovencito. Ahí está. Nomás le estoy diciendo si me quiera afectar.
2: Don Reyes piensa que esa canción es para él, señores, pero no es para él. Así es la canción, así es la letra. Pero él todo lo toma a título personal.
7: No. Gracias.
0: ¿Usted me siente viejo?
2: No sé. Bueno, tiene muchas canas. No.
7: Cuidado, ¿ah?
0: Eso se soluciona.
2: No se ha pintado el pelo.
0: Eso es eso. ¿Quién ha dicho que uno se pinta?
2: No se pinta. Ya les voy a mostrar una fotografía. Ahí quedemos.
0: Estamos en TikTok a esta hora. Modo TikTok. ¿Sí puedo compartir su TikTok?
2: Sí, comparta. Observen que le voy a mostrar aquí la radio.

0: Hola, hola, hola, buenos días, buenos días, buenos días. Aquí se siguen enganchando, ¿va? Muchísimas gracias. Ahorita andamos en todos lados, pues no, ya este tema de la radio, Javier, ya no. Y ya la radio antes usted solo la escuchaba, pues ya hoy usted nos puede observar, ya puede interactuar con nosotros, y conforme va avanzando la tecnología, nosotros también nos vamos acoplando. Sí.
1: Porque tenemos que ir de acuerdo a la tecnología.

0: cansado. Hombre que tiene que buscar el pan de cada día.
1: HR.
0: HR. Hombre que da los útiles escolares, como mi jefe. Aunque no tiene hijos pequeños, pero da útiles escolares. Eso es bueno.
2: ¿Pero a quién, pues?
0: No sé, pero eso es bueno. Habla de un padre. Porque no obstante, a uno no tiene, teniendo hijos propios, pues eso da, ¿no? Eso es saludable. Un saludo cordial para todos aquellos que están en la página de TikTok. Veo muy blanco allí. Usted lo tiene programado para gente blanca nomás en su TikTok. Ahí me estoy viendo muy blanco allí.
2: Usted, como usted, pues, ya no es culpa. No,
0: pues, como usted, Tipán dice, amigo, juntos contigo, dice por allí un mensaje. No, deje nomás.
2: Ahí estamos
0: tranquilos, sí.
2: Ajá, Beltrán y 1990, creo que es la amiga Zulay. A ver, dice por aquí, quiero que anote el nombre de mi papacito Gustavo Tomalá, dice Elisa Hernández. Claro. Sí, por acá también amiga Zuli. ¿Qué tal, amiga Zuli? El pueblo está contigo. Saludos desde Ancón, Liliana Cruz. Muchas gracias, amiga. Hola, te saluda Félix Quirumbay del Calderón. Don Félix, ¿cómo está, don Félix? Buenos días. Dice, ¿por qué no enfoca a don Tipán o no cabe en la cámara? Don Eduardo Payaco, pórtese serio, pues ya lo acabo de enfocar. Ya, aquí estamos, querida amiga. Saludos, Gary. Por acá también Fred, saludos, mi estimada Zuli, don Javier, Elisa. Hola, buenos días.
0: Lindo tatuaje, Elisa.
2: Saludos. ¿Dónde dicen? Saludos desde la Libertad Ciudadela, Jaime Roldós, Jennifer lindo González.
0: Tatúes el nombre de don Tipán.
2: Eso se lo está inventando.
0: Lindo tatuaje. Tatúese el nombre de don Tipán.
3: Hazte un tatuaje debajo del ombligo.
2: Ajá. Saludos de cumpleaños para mis hijos Matías y Victoria Gutiérrez. Muchas gracias. Saluditos de cumpleaños. Felicidades. Bendiciones. A ver. Es bien mentiroso. Capricornio y el sobrino Pendray, dice. El sobrino Pendray.
4: Gracias.
2: ¿Pero por qué nunca nos has contado? Porque sí, nos contaste.
1: DJ Jefferson Vera.
2: ¿Verdad? Dice, tatúes el nombre de Don Tipán, dice ahí. ¿Cómo voy a tatuar el nombre de Don Tipán? ¿Por qué es en serio? Pues no.
0: Yo de amistad por tantos años que tiene.
2: No me tatuó ni el nombre de mi marido, me voy a tatuar el nombre suyo. Oiga. 10:35. ¿Cómo es que se escuchan cosas y tengo que leer cosas aquí, Dios mío?
0: Pero, licenciada, tantos años que tenemos juntos. Ya es hora de que se tatúe, pues.
2: Tatúese usted primero el mío y déjeme tatúe el suyo.
0: Tatuémonos los dos.
2: No, usted primero.
0: Usted
2: primero.
0: ¿Quién me lo arranca de mí después?
2: La pareja ideal, dicen por acá. Saludos a don Alberto de la Cruz, que anda laborando por las calles de la provincia. Saludos, don Alberto.
0: Faltan 10 minutos para que traigan el llavero. El llavero con la familia.
2: Verdad, tiene razón.
0: Se reembolsan esos haberes.
2: Buenos días, mi estimada Zuli. Un feliz día para todos los padres, dice, y para mi papito que está en el cielo. Saludos, mi amiga Katy. Buenos días también para usted. Bueno, síganse enganchando ahí en el like de Zuli Sánchez, en el like, por favor, denle tac-tac a la pantalla porque les voy a mostrar esta radio maravillosa y bonita que vamos también a estar sorteando, ¿sí? Vamos a la pausa.
0: Ya.
2: Quédense a la pausa.
0: Nos vamos a la pausa. Ya. Pero nosotros seguimos en TikTok.
2: Sí.
0: Nos vamos a la pausa y vamos a seguir en TikTok. Porque va a tatuarse mi nombre.

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7: 10 horas, 39 minutos.
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0: 10:45.
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0: Mientras nosotros estábamos en el corte, amables oyentes, apague ya la radio, Zuli. Mientras nosotros estábamos en el corte, ahí recibimos unas órdenes también de comida que se la vamos a exponer. La idea nuestra es no dejar desapercibido este día domingo, es el Día del Padre, y esta radio, catalogada como la mamá de la radio y la más conocida por entregar premios gracias a nuestros auspiciantes, gracias a la gente que siempre confía en esta emisora, vamos a obsequiar, pues, por el Día del Padre, no con la connotación que tiene el Día de la Madre, que hay refrigeradoras, hay lavadoras, ahí hay bastantísimas cosas que se dan, televisores, todo el mes de mayo fue el Día de la Madre. Entonces, nosotros ahora, para el Día del Padre, no vamos a dejar desapercibido ese día. Por allí dijo alguien, mi papito, un saludo a mi papito que está en el cielo. Muchos no tenemos padres, pero ya vivimos la condición de abuelos y de tener a una familia. Yo sí quisiera enviar un saludo cordial a todos los ciudadanos que son padres y están escuchando la radio. Hoy es viernes y a buena hora que traemos a colación este tema, y que Dios quiera que lo que uno, la manera de dar vale mucho más de lo que uno da. Y eso no hay que restarle importancia. Vamos a estar plenamente convencidos, oyentes nuestros, vamos a estar plenamente convencidos de que nos van a dar, porque nos van a dar, se van a caer en buenas manos. De eso vamos a estar.
1: Así es. Y le cuento que nos siguen llegando premios. A ver, don Medardo, cuéntenos, y la audiencia también, por favor, preste el oído a lo que nos va a decir. Adelante.
2: Mi estimada Zuli, don Javier, le comento que estoy aquí en Santa Elena, donde venden el mejor pollo de aquí, se puede decir, de la provincia de Santa Elena. En Pollito Peninsular me encuentro pidiendo ese pollito que prometí, y pues me encuentro el gerente propietario, y él me dice que también quiere ser partícipe de pues, dar algo para el Día del Padre. Aquí le pongo para que él mismo le diga la temática, porque él tiene una temática.
1: A ver, díganos.
0: Adelante.
2: Bueno, me indica que haga la temática y que venga a retirar el pollito aquí en Pollito Peninsular. Donde venden el pollito criado con pollo importado.
0: Maíz importado. Maíz que viene de Uruguay. Por eso esos pollos son tucos, con unas piernotas como esta.
1: ¿Pero cuál es la temática, pues? Explíquenle.
2: No, él me indicaba que el papito que cumpla año el día domingo, que venga con la cena a retirar un pollito aquí.
1: Entonces, la primera llamada que nos ingrese ya. Perfecto. Listo, claro, mi estimado amigo.
2: Que sea el cumpleaños el día domingo con la cédula, por favor.
1: Claro,
2: que sea
1: con
2: el
1: la cédula.
2: Cumpleaños el día domingo.
1: Perfecto.
2: Sí, mi estimado, don Javier. Sí, y también pues me dice que le diga a don Javier que no se olvide de pasar por aquí.
1: No. ¿Te das cuenta, Javier?
0: Que pase por ahí comprando, pues.
1: Ah, ¿y por qué no termina la palabra? Que pase por ahí. Ay, Dios mío. Bueno, yo sí dije, algo tiene que haber ahí. Esa es.
0: Jamás.
1: Ay, Dios mío. A ver, entonces tenemos un lavado para el carrito, ¿no? Mm. Tenemos ahí una lavada para el vehículo, tenemos un pollito, tenemos la tanqueada, tenemos también tres amigos taxistas, o tres órdenes, ¿no? De $20, que eso lo vamos a estar el día regalando el martes con las radios, que son estas radios de aquí. Miren esta radio, la gente de TikTok que nos está observando, son estas de aquí, están espectaculares. Aquí está, cheque como esponjita, mire que no le miento. Aquí está la linterna. Miren, la gente que nos está observando, aquí está. Tiene un volumen bacancísimo, súper chévere. Aquí tiene para la entrada de pendrive, tiene para la entrada también de tarjeta de memoria. Son recargables estas, ¿no? Son recargables, sí. Así que están súper bonitas. Miren, ahí tiene la manigueta. Y todo es en forma de radio. Usted puede ver, aquí el modelo es en forma de radio. Tiene aquí la antenita. Sí, no es la del Chapulín Colorado, es la antena aquí mismo de la radio. Está hermosa y espectacular. Y esta de aquí vamos a estar también regalando. Esta también tiene que venir a retirar el día martes. Así que esté pilas con eso. Y lo que nos dice el amigo, ¿cómo se llama el amigo de Pollitos Peninsulares?
0: No tengo el nombre.
1: Don Reyes, Dios mío, se olvidó el nombre del amigo de del Pollito. Bueno, el caballero boxeó un pollito para el cumpleañero, ¿sí? Para el papito que el día domingo esté cumpliendo años. Así que esta sí sería la primera llamada que nos ingresa. Tiene que traer la cédula, ¿sí? Primero tiene que venir aquí a la radio, por favor, para observar la cédula y de ahí usted se puede ir a retirar el pollito allá a Santa Elena, ¿sí? En Santa Elena, Javier, ¿verdad?
0: Sí, sí.
1: Así que pilas con eso.
0: Fuerte, donde veo una cola de gente que está comprando ahí el pollito Peninsular.
1: Sí, qué linda, qué linda, qué linda. Yo la quiero, dice.
0: Que cumpla años el día domingo.
1: Claro, sí, tiene que cumplir años domingo.
0: Doble festejo, pues. Día del padre.
1: Y aparte de aquello, como el abogado Pazmiño estaba aquí en el live, porque ya se fue, nos indica que él también va a obsequiar una orden de consumo para 4 personas, ¿ah? En un distinguido restaurante también aquí del Cantón La Libertad, para este domingo. Así que también se va a sortear una orden de consumo para 4 personas en un restaurante aquí del Cantón La Libertad, una comida deliciosa, espectacular. Eso gracias al abogado también Juan Pazmiño, que estaba aquí en el live y dijo, Zuli, vamos a regalar esto. Tampoco se ha querido quedar atrás el abogado. Dice que no es por temas políticos, ¿ah? Él dice que anda más firme que nunca. Así dicen, no sé dónde han dejado la pasión, pero ahora andan así más firmes que nunca y no se ha querido quedar atrás. Así que vamos a sortear también esta orden de consumo para 4 personas. Así que don Reyes, pilas.
0: Desde el día del padre. ¿Cómo que era la llamada cuando llamaban los padres, la mamá?
1: Te llamo porque te quiero mamá.
0: Te llamo porque te quiero mamá.
1: Ahora y acá ya no es, pues.
0: También te amo porque te llamo porque te quiero papá. Es un papacito. Madre hay una sola, papá hay algunos. Saludos cordiales a todos sus padres.
1: Entonces, estamos claros, queridos amigos. Se terminó el tiempo, pues, don Reyes. Uh-huh. Se acabó el tiempo.
0: Ya, está, se reembolsa.
1: No, trajeron un llavero. Yo sí he observado a los taxistas que tienen a su familia. ¿Qué pasó? Uy, se perdieron esa. ¿Cuántos eran?
0: 7 galones.
1: Bueno, por lo menos se la puso difícil, es verdad. Ya, ¿y ahora? Busque otra manera, ¿por qué vamos a hacer?
0: Eso déjeme pensar.
1: Después ya está pensando.
0: Después de las 12 le digo.
1: Tiene que ser antes de las 12, porque a las 12 ya nos vamos. ¿Qué crees que?
0: Ahí está Montero. Montero. Sí, Montero quiere venir, don Omar Moreira. No tiene, dice esa temática, don Omar Moreira.
1: Hoy estaba fácil.
0: Angelito Rubio, ¿cómo estás? Un saludo cordial para Angelito Rubio, exintendente de policía.
1: Saludos al abogado. Buenos días, don Reyes. Por favor, anote el nombre de mi esposo para que participe en el sorteo del Día del Padre. Se llama Santo Aníbal Guerrero Vallejo. Al sorteo dice, te llamo porque te quiero, papá. Gracias. ¡Que viva Antena! ¡Que viva Antena! La mamá de las radios, la mamá de la mamá de la mamá de la mamá. Pero un chico en TikTok dijo que estaba abajo de la estación, dice. Licenciada Zuli, ya llegamos. Licenciada Zuli, ya llegamos a 5K. Tatúes el nombre de Javier. Eso es lo que dijo el amigo de TikTok, amiga Zulay. Claro, a ver, mira el machete, pero un chico de TikTok dijo que estaba abajo de la estación. Lucas está aquí, dice. Ya llegamos aquí, bueno. Pero no, nunca llegó tampoco, pues no tocó el timbre. Si hubiera estado acá, hubieran tocado el timbre. Pues nada, lo hubiéramos observado en este circuito cerrado que mantiene la estación. Y nada, no hemos observado a nadie. Bueno, 10:55. Estamos a 5 minutos de irnos a la siguiente pausa. Estimados oyentes, hola, buenos días. No soy papito, dice.
0: Todavía no
1: soy,
0: es papá.
1: Pero soy mamá que está cumpliendo años el domingo. No, es papá. Sí, es para el papá.
0: El día domingo.
1: Que es 21 de junio. 21 de junio, pues.
0: Día del padre.
1: 21 de junio, Día del Padre. Buenos días, quiero participar por el Día del Padre. Mi esposo se llama Rodríguez Chalén.
0: Ya, no, pues ahorita.
1: Apellido. Sí, un ratito.
0: Que llamar el que cumple años.
1: Sí,
0: padrecito que
1: sí, vamos con ese primero, por favor. La persona que está cumpliendo años el día domingo tiene que ser papito. Sí. ¿Sí? tiene que ser papito, llame inmediatamente. Llame inmediatamente para que pueda ganarse entonces la orden de pollito peninsular. 099-723-1321, 099-990-1011. Alguien tiene que estar cumpliendo años este domingo. Alguien tiene que estar cumpliendo años este domingo y tenemos la llamada. Tenemos la llamada, vamos entonces. Hola, ¿cómo está? ¿Cómo le va? Buenos días. A ver, ¿está ahí o no está ahí? ¿O se nos fue? Hola, se nos fue, creo. A ver un ratito. Sí, se fue la llamada, se fue. Se fue, ajá. Se nos fue. Alguien tiene que estar cumpliendo años este domingo. Oiga, aproveche, ñaño. Aproveche algo tan sencillo. Usted cumple años, nos muestra la cédula e inmediatamente se lleva ahí el premio, ¿sí? No hay cómo darle tanta vuelta. No hay por qué darle tanta vuelta, dice. Ah, dice, estamos abajo. Ah, no sé. ¿Quién estaba abajo? Pero no tocaron el timbre. No tocaron el timbre, ¿verdad? Claro. Y el llavero era con la familia, por si acaso. No es cualquier llavero, el llavero con la familia. Pero ya, pues ya se perdió la temática. Ya no, ya nadie vino. Ya, ¿qué pasa ahí, don Reyes? El dinero es reembolsado, dice. El dinero es reembolsado. A ver, dice por aquí, buenos días, mi estimada Zuli. Ya, ya les digo. Un ratito, sí. Buenos días, quiero inscribir a mi esposo. Dice, buenos días, qué barbaridad, dice, ya pasó el día, nuestra madrecita, mujeres hermosas, pero ya saben celebrar el Día del Padre, no se crucen las mamitas, sí, y ahora con los papitos, vamos con los papitos nomás, por favor, para que ellos también tengan la oportunidad de poder llevarse los premios el día de hoy, sí, 10:58, oiga, nadie está cumpliendo años, don Reyes, tiene que haber alguien que esté cumpliendo años este domingo, tiene que ser varón, tiene que ser papá. Sí, alguien tiene que estar cumpliendo años este domingo 21 de junio. No creo que nadie esté de cumpleaños, oiga. Nadie esté de cumpleaños. Vamos a estar celebrando entonces el Día del Papá. Saludos a don Galito, ¿ah? Saludos a don Galo Vilche, allá en el sector Mariscal Sucre del Cantón La Libertad. ¿Cómo le va, don Galito? Buenos días para usted. A ver, ¿qué dicen en esta llamada? Vamos a escucharlo. Adelante. Hola. Hello.
3: Pero
1: estás
3: escuchando para inscribir a los papitos para
1: sorteo. Ya le voy a decir cómo va a ser la temática, ¿sí? Todavía no lo he dicho. Un ratito, espérenme un ratito porque ya le voy a decir cómo va a ser la temática también de poder inscribir. Mientras tanto, suba el ingeniero porque este domingo es todo. ¡Eso!

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3: 11 horas, un minuto.
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1: 11 horas, 5 minutos.
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0: Vamos a continuar, estimados oyentes. Vamos a continuar. 11:06. 11:06 en el informativo satelital. Amigos, este domingo se va a estar efectuando la carrera 5K. Sí, no sé, de pronto, y estoy también consultando el punto de concentración. El punto de concentración, estimados amigos, estoy consultando el punto de concentración. Y ya había mantenido el contacto con el señor, el jefe de antinarcóticos, pero lamentablemente no he tenido una respuesta. Entonces, no sé dónde será el punto de concentración. Por lo general, lo suelen hacer a la altura del Centro de Atención Ciudadana. Sí, allá, a la altura del Centro de Atención Ciudadana hasta la entrada a San Lorenzo. Entonces, en esta ocasión, no sé dónde va a ser el punto de encuentro. Sí, déjeme enviarle aquí un mensajito. Ya le he escrito, pero aún no tengo respuesta. Sí, necesito saber el punto de encuentro. El punto de encuentro, porque hay muchas personas que me están preguntando. Sí, hay muchos que quieren participar, y es más, hay algunos que no es necesario, bueno, que no, la inscripción es para que puedan obtener la camiseta, pero hay algunos que no se inscriben, van directamente a las carreras, sí, y es lo que me consultan, ¿dónde va a hacer esta carrera 5K que todos los años lo organiza la Policía Antinarcóticos y se desarrolla de manera simultánea en el país? Entonces, repito, el año pasado el punto de concentración fue a la altura del Centro de Atención Ciudadana. Entonces, no sé si este año el mismo punto será en este lugar. Así que, amigos, es lo que vuelvo a consultar y a preguntar aquí nuevamente a la amiga de la policía para que por favor me pueda dar esta información y podérsela transmitir a ustedes. Pero tengo conocimiento que va a ser este domingo. Sí, este domingo va a ser el punto, este domingo va a ser la carrera 5K, estimados oyentes. Hay muchos que les gusta participar, otras personas que no les gusta. Bueno, es más, en esa carrera el año pasado pude observar al señor prefecto. Observé también algunos funcionarios, y no estoy mal, también era el señor gobernador el que estaba presente ahí, entre otras autoridades que fueron partícipes justamente de aquello, ¿no? A ver, ya llegó el pollo entonces. A ver, don Medardo, ¿cómo le va? Tome asiento, don Medardo. Vamos a conversar un ratito con don Medardo. A ver, don Medardo, también un oyente de nuestra querida estación 91.7. ¿Cómo está, don Medardo? Buenos días.
1: Muy buenos días, mi estimada Zule. Aquí, bien, igual, compartiendo algo bonito para el Día del Padre. 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
0: Perfecto.
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0: 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Qué bueno, don Medardo. ¿Cómo estamos por ahí? Usted que anda recorriendo ahí las vías, las calles.
1: Las calles.
0: Todo tranquilo. Sí. O lo de siempre.
1: Lo de siempre, ay, pues, siempre. Con full hueco, full bache, oiga. Eso de ahí no se pregunta, mi estimada Zuli. Aquí, ay, lo más difícil es decir cuántas calles están arregladas. Sí, mi estimada Zuli.
0: Eso tiene razón. ¿Cómo pasa usted el Día del Padre?
1: Bien,
0: ¿qué
1: gracias?
0: Suelen hacer.
1: En unión de la familia, en mi casa, con mis hijas, ahorita ya, pues, mis tres nietas, mi yerno, pasamos ahí una tarde a menos. Siempre igual nos ha gustado estar en familia. Sí, soy un poco hogareño.
0: Hogareño, sí. Listo. Gracias, don Medardo, entonces, por su aporte, ¿ah?
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0: Perfecto, gracias, don Medardo. 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Muchísimas gracias, ¿ah? Chévere, gracias también. Muy bien, ¿ah? Qué bien, vamos a estar espectaculares entonces el día del papá. Gracias, ya. A don Medardo, muchísimas gracias. Así que ya lo saben, queridos amigos, ¿ah? Entonces ya tenemos acá los obsequios, chévere, y ya por acá están realizando la adquisición de las radios. Ya por acá están haciendo la adquisición de las radios. Ya nos ha enviado aquí nuestro gerente el videito correspondiente. Chévere, ¿ah? Bacán. A ver, don Reyes, venga para acá, por favor, don Reyes. Vamos, don Reyes. Esa es. 11:11, queridos amigos, 11:11. Vamos entonces, vamos a ir sorteando el pollito, ¿sí? Vamos a ir sorteando el pollito. Sí, vamos, esto va a ser rápido, ¿sí? Porque ya mismo se nos termina aquí el noticiero, exactamente, y ya también nosotros nos tenemos que retirar y nos vamos a quedar con eso. Entonces.
2: Me disculpa, don Medardo, que estaba.
0: Sí, le estaba.
2: Estaba teniendo una llamada. Don Medardo siempre derroche de generosidad para esta radio.
0: Así es.
2: Y con muchas personas también, ¿no? Lo hace, muchísimas gracias.
0: Ya, a ver, entonces, vamos a sortear el primer pollito.
2: Ya.
0: Usted ya dijo el llavero, nadie vino. ¿Qué ya. más podemos solicitar?
2: Allí, ahorita ya. ¿Y de la cédula que tiene su cumpleaños?
0: No han traído tampoco.
2: Ya. A ver.
0: ¿Qué cosa? A ver, allá. Ah, no sé, Dios, ahí dice. Ah, ya. No, es que no, es que sale aquí. Pero dijo tres, pues que ahí en el mensaje. Bueno, entonces.
2: Claro, entonces.
0: ¡Eso!
2: Que primero que venga, pues.
0: Ya.
2: Ya que venga el primer taxista.
0: A ver, venga un taxista en este momento. Ya. De una.
2: Por las cámaras.
0: Sí, el primer taxista que llegue, por favor, venga en este momento. Rápido. El primer taxista que llegue. Aquí lo quiero ver. Rápido. ¿Quién anda cerca a la estación? El primer taxista que llegue, por favor, en este momento. Rápido. Esto es rápido, ¿sí? Para que puedan hacerse acreedores también a los premios en esta mañana. 11:12. El primer taxista que llegue. Aquí estamos observando en las cámaras. Aquí estamos observando todo. Gracias. Ahí el secretario también anda pilas. Ah, el secretario también anda pilas. A ver, estimados amigos. Sí, por ahí estoy observando al caballero, a ver, ahí estoy observando, pero no anda en carrito, anda en su moto, ahí, ¿sabes que esa moto también tiene radio, no? Esa moto también andan con radio, ahí, vamos, el primer taxista que llegue, un ratito, don Reyes,
2: y así,
0: a ver.
2: Primer taxista, y allí están ya llegando, y ahí está viendo la compañera azul, y va a ver, que viene, que suba, ábrale la puerta allí. Muy bien, taxista, va el taxista así rápido. Ahí llegó otro taxista. A ver, que venga, que suba. Que suba el taxista. Que suba. Oye, este es nuestro. Ahí está. Sobrino. Ahí está mi sobrino. Preocupado también mi sobrino. Allí como. ¿Quiénes son? Allá está, que suba. Ya se va de pollo de una. Pregúntale si siempre escucha la radio. ¿Ya? A ver.

0: Vamos a ver qué sucede. Sí, sí, veamos, allí está el caballero. ¿Cómo le va? Buenos días, usted lo conozco. A don Gutiérrez, está. Deme su nombre completo.
1: Luis José Gutiérrez Ramírez.
0: ¿Cuántos años tiene usted?
1: ¿Cuántos años tengo? 29 años.
0: 29. ¿Y cuántos hijos tiene?
1: 3.
0: Ah, ya. Ahí está. Nos visita el primer padrecito. Allí entonces, el primer padrecito tiene que recibir ya la orden. Oh, no, aquí están los pollos, creo. Aquí se va llevando de una para que pare la olla. De pollito peninsular ya más adelante hablamos. ¿Siempre escucha la radio a mí?
1: Claro, pues, la 91.7.
0: ¿Qué le parece aquí la pareja del informático?
1: Ahí hace un buen dúo, la licenciada Azul y Javier Reyes Tipán.
0: Muy bien. Hacen
1: una bonita pareja.
0: Sí, de la información.
1: De la información, sí, disculpe, claro.
0: Hay que, amigo Gutiérrez, hay que resaltar porque la compañera Zuli Sánchez todos los días. Ya 3 años al lado mío, pues.
1: Claro, ya.
0: 3 años.
1: De relación laboral.
2: Dile que sí. Tú eres el primer taxista, yo trabajo y más.
0: Ya, porque.
2: Dile, dile eso.
0: Ya. Otro taxista que suba, que llegó segundo y punto. Y punto. Ya.
2: Ahora, ¿quién llegó segundo?
0: Ya.
2: ¿Quién llegó segundo?
0: A ver, dele su pollo a don Gutiérrez. A ver, Zuli. ¿Qué? ¿Qué sabe? A ver, Zuli, entreguele, hágale la entrega. Pero del pollo. Ahí, eso no me lo estoy diciendo. Ahí está, don Gutiérrez.
1: Muchas gracias,
0: don Gutiérrez.
1: Muchas gracias. Lleve
0: ahí su pollo. Cuidado, cójalo bien, cuidado las manos ahí. Ya, muchas gracias, está don Gutiérrez. Éxito, don Gutiérrez. A ver, don Gutiérrez. Don Gutiérrez, venga.
2: Don Gutiérrez, un ratito.
0: Venga.
3: Ahí está. Salió regalón, don Gutiérrez, por
0: póngale
3: venir.
0: Póngale gas, salí.
3: Por ser el primer taxista. Un puntito, por favor, gracias. Gracias, don Gutiérrez. A ver, nosotros dijimos el primer taxista.
0: Suba otro allí. Ya, de ahí ya. Señoras y señores, porque aquí nosotros nos da alegría.
3: Sí. Ah, ya, a ver, ahí que suba está. El otro taxista, dice.
0: Y vaya pollitos peninsulares.
3: A ver.
0: Puto.
3: Vamos rápido, sí. Miguel. Esto es rápido, pues esto es rápido. 11:17. 11:17, queridos oyentes y amigos. Ahí estaba don Gutiérrez, ¿eh? Salió beneficiado don Gutiérrez. El primero en llegar y salió bien beneficiado, ¿ah? ¿Eh? Recontra beneficiado, diría yo. 11:17. Que la gente anda así, don Reyes, no. Sí. La gente anda pila, la gente anda activa.
0: A ver, que venga el segundo. No hagan problema, pues los taxistas, ¿qué pasa? Que quieren tirar la estación, quieren agredir a.
3: No, tranquilo.
0: Ya el resto ya.
3: Sí, a ver, venga.
0: Hay que aceptar cuando uno llega tarde. Ahí está. Tenga.
3: ¿Cómo está? Asiento, sí. Don Jorge. Don Jorginho. Don Jorginho, pues, también parte del grupo Escucho Antena.
0: También escucho.
3: Claro. ¿Cómo está, don Jorge? Tome asiento.
0: ¿Cuántos años
3: ahí
0: tiene
3: está
0: usted, don Jorge?
4: 47.
0: 47.
3: Acérquese al micrófono, don Jorge. Ahí 47. Está.
0: ¿Cuántos vástagos tiene? ¿Cuántas bendiciones tiene?
4: 3.
0: 3 bendiciones.
4: Y 3 nietos.
0: Ya, abuelo también.
3: Gracias, ya, a Dios. Abuelo.
0: Porque nosotros los gordos nos hacemos abuelos rápido. Sí. Siempre escucha la radio.
4: Obvio, pues, don Timán.
0: ¿Sí? ¿Qué le parece esta pareja?
4: La pareja ideal.
0: Sí, ¿no?
4: Claro. Solo falta que se lo tatúe. Entre los dos.
3: Sí, comenta, don Jorge, también es parte del grupo.
0: Usted sí quisiera que Zuli se tatúe mi nombre.
4: Entre los dos.
0: Póngame la canción para que se tatúe Zuli allí en estos momentos. Eso, ahí está mi sobrino. Ahí está mi sobrina, linda mi sobrina.
3: Perfecto, ahí entonces, está. Listo, don Jorginho, ¿no? Ahí está, pues está.
5: Debajo del ombligo.
0: Dale, le gusta porque este noticiero es variado, ¿no?
4: Así es.
3: ¿Por dónde estaba, don Jorge?
4: Por el mercado.
3: Por el mercado, chévere. Dale, sí, entonces, ahí, que todos a don Jorge. Esto es rápido, ahí está. Vaya, don Jorge, esa es, don Jorge, de una mariluna.
0: Vaya, ponga gasolina a su vehículo.
3: Feliz día también para usted, don Jorge, que le vaya muy bien.
0: Dígale.
6: Dígale que se va contento la gente que está escuchando. Se va feliz que va a pasear su carro.
4: Le voy contento porque si la radio Antena 3
6: no,
4: sí cumple.
6: No diga la cantidad, después vienen bastante.
4: No, si cumple, Antena 3 sí cumple.
6: Claro,
3: siempre. Gracias.
6: Qué felicidad, oiga.
3: Tómele ahí allá, acá tómele, perfecto. Ya, ¿quién más? Sentido. ¿Quién más? Creo que hay otro amigo taxista. Ya,
6: ahí,
3: a ver,
6: esa de vino.
3: Esas son las entradas de Don Medardo aquí para el personal. ¿Qué? Muchas gracias, Don Medardo. Ah, sí, muchas gracias ahí a Don Medardo también, que gentilmente nos ha traído también un pequeño presente, ¿no? Para los que estamos aquí.
6: Espiritual.
3: A ver, ¿quién más está por acá? Creo que observaba a Salserín por ahí. ¿Cómo está Salserín? Buenos días. Tome asiento, Salserín. ¿Cómo le va? Buenos días. A ver, creo que...
6: ¿Cuántas bendiciones tiene usted, don Salserín?
3: Está apagado el micrófono, está apagado. Deje que le habiliten el micrófono un ratito. A ver, Salserín también anda por acá. Salserín TV. A ver, perfecto. ¿Qué pasó? Vamos ahí, ábrele ahí. Ahí sí. ¿Cuántos hijos tiene usted?
7: Una
3: nomás, una niña.
7: Sí, abogada.
3: Esa es abogada de la República del Ecuador. ¿Por dónde andaba, Salserín?
7: Le cuento que estaba aquí cerca nomás por el barrio La Libertad.
3: Barrio La Libertad, aquí nomás, por aquícito nomás.
7: De antes que haba el obelé.
3: ¿Cómo estamos?
7: Bien, gracias a Dios. Bien, gracias a Dios. Con la bendición de Dios, bien. Siempre te sabes fiel oyente de esta emisora.
3: ¿Cómo se va a celebrar el Día del Papá?
7: Por ahí creo que salir a una comelona. Usted sabe que más le paran bola a las mujeres que a la mamá que a los papás.
6: Eso es ahí, me identifico con usted, oiga.
7: Así es.
6: Y no sé por qué a nosotros nos llevan a un lado. Y siempre escucha la radio todos los días.
7: Así es, ¿sí? todos los días.
6: Esta pareja.
7: Claro que sí, la pareja ideal. Eso que yo sueño, esa pareja ideal.
6: Sí,
7: como escuchaban antes, que tienen que ambos ponerse de acuerdo para que se tatúen ahí, pues sí, así como hacía Don Tupán Hernández.
6: Claro, ¿cómo le
7: date un tatuaje?
6: No hay mujer en la provincia de Santa Elena que tenga mi nombre tatuado.
7: Ay, ay, ay.
6: Es la primera.
7: No me la sabía.
3: No puede imaginarse.
6: No hay. Javier Tipán. El rey me lo deja allí para otra oportunidad. Que se va a poner a Javier Tipán, se va a tatuar.
7: Solo Reyes Tipán, ¿no?
6: Sí, ahí está. ¿Cuándo te va a tatuar que él quiere estar frente?
7: Quiere ser testigo, claro.
3: No, se preocupe, nada que ver. A ver, 11:22, 11:22.
7: No, pues la licenciada Azul le decía que primero se tatúe usted el nombre de ella, pues
3: pero
7: sí.
3: Pero él no quiere, pues. Entonces, ¿cómo hablamos ahí?
6: Claro. Es que siempre nosotros respetuosos, como caballeros, primero la dama.
7: Así es, esa sí.
6: Una vez que ella se tatúe, Javier ya tatúa hasta... A mí pudo hacer el corte hindú y nos unimos ahí, ve.
3: A ver, don Darío, entonces le vamos a dar usted una radio portátil, ¿sí?
7: Listo,
3: es esta
7: listo.
3: De aquí, pero tiene que venir el martes a retirar.
6: Igualita.
3: Es igual, pero listo, el martes la viene a retirar, ¿sí?
7: Listo.
3: El martes que está nuestro gerente la viene a retirar.
7: Listo,
3: aquí la vamos a anotar, don Darío, perfecto. Muchas gracias, don Darío.
7: ¿Ah? Listo, bendiciones, excelente, bendiciones.
6: Gracias.
7: Bendiciones, gracias.
6: Tanta falta en el ya, muchas gracias. Un radio. Muy bien, el martes lo viene a retirar.
3: Aquí le voy a anotar, don Darío.
6: Gerente,
3: gracias.
6: Por Dios. El gerente HR anda trayendo esa radio que parecen equipos de sonido.
3: Ya. No está, por eso que el martes bien. Ya que está acá, usted se hace presente y le entregamos, ¿ya? Listo, don Darío, pase bien, ¿ah? Gracias también a usted. 11:23, estimados oyentes, póngale eso ahí, súbale. Eso.

0: premio. Vamos con la primera llamada, por favor. 11 de la mañana con 24 minutos. Sí, vamos con la primera llamada. Tienen que ser taxistas. Sí, tienen que ser taxistas. De una les voy diciendo, por favor, tienen que llamarnos, pero los amigos taxistas. Sí, por favor, vamos con la primera llamada. Rápido, rápido, rápido, rápido. Notas de voz ni mensajes, por favor, no. Vamos con llamadas en vivo. A ver, don Reyes, pilas entonces. Vamos con la llamada. Adelante, hola.
1: Adelante.
0: A ver, un ratito, deme un ratito. Ahí sí. Hola, ¿con quién tenemos el gusto?
2: Don Alberto de la Cruz.
0: Don Alberto de la Cruz. ¿Dónde está don Alberto?
2: Sí. Un encargo.
0: Ya, está dejando un encargo. ¿Pero en qué cantón anda?
2: La Libertad, Jaime Roldó.
0: Perfecto, sector Jaime Roldó. Vamos con la pregunta entonces, don Rey. Esto es rápido. La pregunta, usted que la contesta bien, se lleva un premio, don Alberto. Pilas. A ver.
1: A ver, ¿con quién juega mañana, don Alberto? ¿Con quién juega mañana la selección del Ecuador?
2: No le escuché.
1: ¿Con quién juega mañana la selección del Ecuador? No.
0: 5. ¿Con quién juega mañana la selección? 4, 3, 2, 1. Nada, no, Dios sabes. Mío, está facilito.
1: Estamos mundialistas.
0: A ver, vamos con la siguiente llamada, por favor. Vamos con la siguiente llamada. A ver, don Reyes, aliste la pregunta entonces.
1: Ya, muy bien.
0: Vamos con la llamada. A ver, hola. Sí. A ver, un ratito, Dios mío, ¿qué pasó? Empezó. Chuzo, ahí empezó, sí,
1: oiga. Inca.
0: A ver, un ratito, sí, ahí está la llamada, pero no sale ahí. ¿Y ahora? Sí, oiga, no. Pero acá yo sí lo escucho. ¿Con quién tenemos el gusto?
3: Con Leonardo Villón.
0: Con Leonardo Villón. A ver, Leonardo, ¿dónde está Leonardo?
3: En Santa Elena.
0: Ya, a ver, don Reyes. Rápido,
1: a ver, la consulta el día de mañana, ¿a qué hora juega la selección del Ecuador? Mañana
3: juega con Curazao.
1: ¿A qué hora? ¿A qué hora?
3: A las seis.
1: Sí, 6:00.
0: 6, perfecto, a las 6. A ver, don Leonardo Villón, usted se ha ganado entonces la lavada para su carrito, ¿sí? Ya, esto tiene que ir al Lubricentro Holguín en el sector Eugenio Espejo, cerca a la sede del sector Eugenio Espejo en La Libertad. ¿Ok?
3: Muy bien.
0: Perfecto. Ok, don Leonardo Villón, muchísimas gracias también, muchísimas gracias, gracias. Gracias también a usted, déjame anotarle aquí, lavadita de carrito, perfecto, ya tenemos la radio, se fue la radio. Leonardo Villón, perfecto, lavada del vehículo, ok, Javier.
1: Ya la están probando. La radio y el gerente.
0: Como debe de ser, pila, pues.
1: Con un sonido espectacular que tiene siempre 4R, cumplidor. Esa radio, como siempre, HR. Ahí está la radio, ya está mostrando que la están probando. No que él está en la ciudad de Guayaquil. Todo esto está alternando Santa Elena y Guayaquil, porque está siguiendo un curso internacional de radiodifusión. Entonces, muchas gracias, señor gerente, que no deja desamparado a los papitos. Echate heladita a usted, oiga. Sé que le pasa, está heladita. A ver, ahora sí. Y el pollito peninsular ya está. Entonces, continuamos, señora. Déjeme dar una noticia que está dando la vuelta a Ecuador entero a esta hora. Póngase atención. Póngale mucha atención, oyentes nuestros. Aquí está la información. Esto viene procedente de Diario Expreso y dice lo siguiente, para no perder la temática. Oiga, la Universidad de Guayaquil impulsa una formación humanizada del parto en su sala de psicoprofilaxis, enfocada en el acompañamiento materno y el protagonismo de la mujer. O sea que en la Universidad de Guayaquil una manera diferente de parto humanizado en futuras obstetras. Así que las obstetrices van a tener una nueva manera de impulsar el parto humanizado en futuras obstetras. Yo estaba informando, además, esto está hace 20 minutos, por favor. Oiga, dice que el informe desmiente que Petroecuador superara los 370 mil barriles diarios en promedio de junio. Petroecuador anunció una producción superior a 370 mil barriles equivalente de petróleo por día, pero un informe interno indica una caída de casi 1,000 BRP en junio. Esa es la información, y con esta otra nota de carácter política sobre Jorge Yunda, un radiodifusor de la capital de la República. Dice Yunda denuncia cambio de lugar de votación a Guayaquil para los comicios seccionales. Vea esto, ¿no? Yunda denuncia cambio de lugar de votación a Guayaquil para los comicios seccionales. El alcalde de Quito, Jorge Yunda, denunció que el Consejo Nacional Electoral modificó misteriosamente su lugar de votación hacia Guayaquil. Esto es raro lo que está. Si estoy escuchando, Zuli, el ex alcalde de Quito, Jorge Yunda, denunció públicamente que su recinto electoral fue cambiado de manera irregular. Según explicó, toda su vida ha votado en el barrio San Roque, en el centro histórico de Quito, pero ahora aparece registrado en la parroquia Tarqui, en Guayaquil. Yunda calificó este movimiento como un hecho misterioso y doloroso que carece de justificación técnica en su cuenta de X. Compartió una captura del sistema del Consejo Nacional Electoral donde se evidencia el cambio y cuestionó directamente a las autoridades. Alerta por presunto bloqueo político. Yunda, quien busca postularse nuevamente para la alcaldía de Quito en las elecciones seccionales de noviembre, sospecha que esta alteración del padrón electoral responde a motivaciones políticas. Considera que el traslado de su lugar de votación constituye una maniobra para impedir su participación en la...

0: como sucede en la República del Ecuador. Pero ahí está la noticia. Señoras y señores, allí está la noticia. Jorge Yunda anuncia que irregularmente lo han cambiado. Él aparece ahora en la parroquia Tarqui, en la ciudad de Guayaquil. Y él siempre ha votado en Quito, pues, ¿no?
1: Y ahora va a ver.
0: Ahora, esto sí que, ahora, en estos momentos, la suspicacia de la gente también puede ser alcalde de Guayaquil, Yunda, candidato a alcalde de Guayaquil, ¿o cómo es la cosa? Eso, vamos a estar atentos de la información que teníamos, oyentes nuestros.
1: 11:33, nos vamos entonces a la siguiente pausa, estimados amigos, 11:33 minutos, y regresamos ya con nuestro último bloque.

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Península. 11:42. Seguimos con el informativo satelital.

0: Ok.
1: Seguimos informando, oyentes nuestros. Oiga, una situación que se da ya en estas cuestiones políticas, dando a conocer lo de Jorge Yunda, ¿no? Hay problemas a nivel nacional cuando ya se comienzan a escuchar estos temas. Por ejemplo, el alcalde de Cuenca, pero todos tienen unas consecuencias que anteriormente, o sea, a mi criterio, anteriormente pasaban desapercibidas, pero hoy van ya lacerando las propias fibras de los ciudadanos que quieren, por ejemplo, que quieren ser candidatos. A ver, el alcalde de Cuenca tenía una disputa interna con una concejal, le trató mal, ya 6 meses sancionados, no puede ocupar cargos públicos durante 6 meses. Se fue. No podrá participar para la reelección. Lo de Jorge Yunda le cambian abruptamente, como dice, irregularmente, para que venga a votar a Guayaquil. Fuera un ciudadano normal, Pedrito Picaporte, que le cambian, no tendría connotación, ¿no? Por ahí Pedrito Picaporte diría, bueno, me han cambiado, tengo que irme a Guayaquil, no voy a votar porque me cambiaron. Y ni dicen, tanta gente que se sale en el padrón, en otro lado, ni dicen nada. Pero acá ya la cosa cambia, oiga. Y es preocupante. ¿En qué sentido preocupante? Que si le cambian a Yunda Zule, que es un personaje de renombre político, ¿qué será con los ciudadanos de a pie? ¿A qué llamo yo ciudadano de a pie? Nosotros que no estamos, por ejemplo, inmersos en la palestra política, nosotros que somos común y corriente, que somos un votante más, porque todos vamos a ir a votar, ¿qué nos pasará pues a nosotros? Esto son temas no diferentes, pero marcan la realidad de lo que está sucediendo en nuestra República del Ecuador. No vamos a estar supeditados a que te... No vamos a estar supeditados a que te saco de aquí para que vayas a votar allá. No, señores. Hay que tener por lo menos un poco de cuidado. Y eso sí le voy a preguntar cuando vengan los consejos de la... los integrantes del Consejo Nacional Electoral, cuando venga doña Julia Aguilar o la ingeniera Sandra, cuando vengan, si le voy a consultar, ¿a qué se debe eso, estos cambios que son fortuitos, que alguien mueve el sistema? Porque esto es digno de análisis, porque en tema ya se acerca la campaña, ya se acercan las inscripciones.
0: Claro.
1: Y se le presenta un problema grave, pues, a don Yunda.
0: Y sobre todo por eso, porque se había manifestado que iba a participar para la alcaldía.
1: Ya, y Zuli, y ya se cerró por el tiempo de cambio de...
0: Esa es otra, por eso, ¿verdad? ¿Y cómo apareció por allá?
1: Eso le digo, si a don Yunda, ahora aquí, Zuli Sánchez, Javier Reyes, mañana nos toca, Javier, vaya que vote en Colonchi. No, que eso quiere que pueda suceder. Zuli, en Salinas sale. No quiere decir que Zulio va a ser candidato en Salinas y yo en Colonche, pero eso es, o sea, nosotros, por decirlo así, no tan peyorativamente, somos de la una clase bien, de la clase media un poquito más abajo, nos puede pasar esto, si le pasa a los de arriba. Entonces hay que tener, ser meticuloso, muy cuidadoso el Consejo Nacional Electoral, con esta situación que se ha dado. A mí, al menos, me resulta ya preocupante, porque va a dar mucho que hablar a víspera de las elecciones del de 29 de noviembre.
0: Eso sí, tiene razón. 11:49 Bueno, vamos a seguir con los premios, por favor, porque ya mismo nos vamos. 11:49, vamos con las llamadas. Vamos a seguir con las llamadas, por favor. Vamos, que ingrese la siguiente llamada, por favor. Tenemos entonces las 3 tanqueadas, eran, ¿no? Bueno, no 3 tanqueadas. ¿Cómo podemos decir ahí, don Reyes? 3.
2: También es
0: Tres órdenes de combustible. Tenemos pendientes las dos radios y también la orden de consumo. Vamos a regalar en este momento la orden de consumo. Sí, vamos a regalar en este momento la orden de consumo. A ver, tenemos en la línea. ¿Quién tenemos en la línea? Hola, adelante.
2: Buenos días, niña Azul, y buenos días.
0: ¿Cómo está? Luis Payasco, ¿cómo está, don Lucho? ¿Todo bien?
2: Bien, bien, aquí, hombre, ya vamos a ir trabajando.
0: ¿Todo bien?
2: Todo bien,
0: ¿y ahí dónde se encuentra usted, don Luis?
2: Aquí, saliendo del gas ahorita.
0: Ya, cuéntenos, ¿qué ha escuchado el día de hoy en el informativo satelital? A ver.
2: Ahí donde está que no se quiere bajar con el pollo.
0: Ah, que no se quiere bajar con el pollo. Ya, ¿hubo entrevistas el día de hoy?
2: Claro, con mi vecino Argeli de ahí de Nueva Esperanza.
0: Ah, bacán. Exactamente, listo. ¿Y qué va a haber mañana?
2: Mañana es el Día del Padre, ahí vamos a estar presentes bailando con la orquesta.
0: Vaya, ahí está don Lucho, chévere don Lucho. Se gana entonces usted la orden de consumo para este domingo, ¿ya?
2: Listo.
0: Ok, ya le paso un interno al lugar. Don Luis Payasco, perfecto. Listo, gracias don Luis, ¿eh? Muchas gracias. Se fue entonces la orden de consumo, Javier.
1: Ya, muy bien. La orden de consumo para irse a servir y comer riquísimo mañana. Otra llamada recibimos, Zuli.
0: A ver, vamos allá. Reciba la otra llamada, por favor. Ya, ahí la tenemos. ¿Con quién?
1: Hola, ¿con quién hablamos?

0: pasó?
1: Aló. ¿Aló?
0: ¿Está ahí? ¿Está ahí?
1: Aló, aló.
2: Aló.
1: Buena.
2: Aló.
1: Deme su nombre, señor.
0: Buena. Vamos, vamos, vamos.
1: Deme su nombre.

0: A ver.
1: Estoy llamando, es que
0: sí,
1: colapsa.
0: Aquí están, aquí
1: colapsa
0: están,
1: el
0: ver.
1: Teléfono que ingresan 5 llamadas de una. Entonces ahí ya.
0: Hola.
1: Tiende a colapsar el número telefónico.
0: Oyente, a ver, hola, hola.
1: Sí, la
0: buenos días.
1: Triste realidad.
0: A ver, amigo, si ¿sí me escucha? Acá
1: ahí
0: también
1: están.
0: Ha colapsado también este teléfono. A ver, amigo, si ¿sí me escucha? ¿Con quién tenemos el gusto? A ver, don Jorge Cristóbal. A ver, don Jorge, ¿dónde está usted, don Jorge? Está en la terminal de Santa Elena, perfecto. ¿Sí escucha el informativo? Ya, ¿qué hablamos el día de hoy? Ya, ¿qué hablamos el día de hoy? Acá lo estoy escuchando. A ver. La fiestita. Ya. Ya. A ver, don Jorge, entonces usted se gana una orden de combustible, pero venga el día martes a retirarla, ¿sí? Ya, el martes lo esperamos aquí. Listo, estamos aquí, lo estoy anotando. Gracias también a usted. Yo acá lo estaba escuchando a don Jorge, no sé qué pasa aquí con el teléfono. Así se pone medio chanfle, ¿no? A ver, vamos con la siguiente llamada, por favor. Nos queda, vamos con el radio. Vamos, vamos con el radio. ¿Quién se quiere ganar ese radio? Bien bonita que está ahí. Hola, buen día. Hola.
2: Hola.
0: ¿Sí?
2: Soy Emilio Lain.
0: Don Emilio, a ver, don Emilio, ¿cómo está don Emilio?
2: Bueno.
0: Don Emilio, ¿cómo está? ¿Cómo andamos?
2: Ahí, trabajando.
0: ¿Dónde anda? ¿Dónde anda?
2: Aquí en Santa Elena.
0: Santa Elena, ¿todo bien?
2: Gracias a Dios.
0: ¿Ya listo para ver jugar la selección?
2: ¿Vale?
0: ¿Y listo para ver jugar la selección?
2: Hecho.
0: ¿Y listo para ver jugar la selección?
2: Sí.
0: ¿Cuándo? ¿Cuándo juega?
2: El sábado.
0: ¿Con quién? Ya, listo, don Emilio. A ver, usted se ha ganado una radio, pero la viene a retirar el día martes. ¿Sí? Aquí le anoto. Don Emilio Lainez, radio, pero lo viene a retirar el día martes. Don Luis Payasco, la orden de consumo es para 4 personas, ¿sí? Por si acaso. Para 4 personas. Si usted ya va con 6 personas, pues ya tendría que pagar el adicional. Pero la orden de consumo es para 4 personas, don Luis Payasco. Pilas entonces. A ver, don Emilio Lainez, usted viene a retirar la radio el día martes, por favor, ¿sí? A ver, vamos con el otro contacto. Vamos, 099-723-1321. 099-990-1011. Ya se fue una orden de combustible. Tenemos 2 órdenes de combustible más. A ver, vamos aquí a anotar. Perfecto. Vamos con el otro contacto. Adelante. Hola.
3: Hola, buenos días, niña Zuli.
0: Buenos días. ¿Con quién tenemos el gusto?
3: Carlos Villón, de Santa Elena.
0: Don Carlos Villón, ¿cómo estamos, don Carlos?
3: Fiel oyente en la península.
0: Ya, a ver, don Carlos, ¿qué hablamos el día de hoy?
3: Le soy honesto, niña Zuli, vengo saliendo con mis bendiciones de la escuela, porque ya fui la visita de la escuela y no he escuchado desde mañana los
0: noticieros. ¿Te das cuenta? ¿Por qué dice que es fiel oyente?
3: No, todos los días yo estoy en clase en la península, con la verdad, sin borracha, con antes de el noticiero de la mañana, todos los días.
0: ¿Con Maximiliano también? ¿Le gusta el programa Maximiliano?
3: Claro, sí, me hace reír, Maximiliano.
0: Hermosos, hermosos. A ver, don Carlos, entonces una orden de combustible, pero la viene a retirar el martes.
3: Ya, listo.
0: Sí, el martes, listo. Gracias también. Aquí lo estoy anotando. Ya. Sí, perfecto. Listo, entonces, don Villón. Listo, don Villón. A ver, tenemos también una radio más, nos queda. Sí, vamos con el siguiente contacto. Adelante, hola.
4: Buenos días, niña Zuli.
0: ¿Cómo estás? ¿Su nombre?
4: Don Lino, le saludo, don Lino.
0: ¿Don Lino?
4: Sí, don Lino. Georgie Lino.
0: ¿El nombre?
4: Georgie Lino.
0: Georgie, don Georgie Lino.
4: Sí,
0: a ver, ¿dónde anda?
4: Aquí estoy en el centro de la Libertad.
0: ¿Cómo está el movimiento?
4: Por aquí está medio suave, no hay mucho, pero por ahí está más.
0: Suave todo nomás.
4: Sí.
0: A ver, don Lino, ¿qué va a ser el domingo entonces?
4: A celebrar, porque
0: sí
4: que lo celebran también.
0: Ah, sí que lo celebran, dice. ¿Y cómo está el movimiento? ¿Hay carreras o no hay carreras?
4: Sí, por ahí unas cuantas, sí.
0: ¿Unos cuantos nomás?
4: No son tan buenas, pero sí, ahí le estamos dando.
0: Ah, ya, chévere. Listo, don Lino. Entonces, una orden de combustible para usted, pero viene el martes. Okay, sí, gracias. Viene el martes, listo. Entonces aquí lo anoto, muchísimas gracias también a usted. Aquí lo voy anotando, a ver, mi estimado secretario, anote por favor ahí. Listo, nos queda entonces la última radio. Sí, ya nos quedaría la última radio y ahí estaríamos ya concluyendo. Sí, nos queda ya la última radio. Sí, ahí estaríamos con todos los premios, sí señor. A ver, ah no, ¿cuántas radios eran? Dos, eran este Jefferson, ¿no? A ver, deje de revisar bien aquí. Eran tres, yo aquí he puesto dos. A ver, deje de revisar. Después voy a ver, dice aquí dos dice ahí, dos radios portátiles, dos. Entonces ya están las dos. Ya se fueron las dos, pues. Aquí dice dos. Ahí en el mensaje dice dos, confirme para confirmar, si no ya estamos ahí entonces, antes de recibir el siguiente contacto. Dos dice ahí, en el mensajito que nos envió. 11:58, don Javier. 11:58, oiga, el día del papá. ¿Cómo celebran el día del papito ustedes? Ah, sí. Se van a comer por ahí, pasa así, como un día normal. ¿Qué hace usted, don Reyes, por ejemplo? El día del padre, ¿qué va a hacer?
1: Una familia. Pasamos por Pollito Peninsular, compramos un pollito de ahí. No es la misma algarabía, pues, que el día de la madre, pues. Pero ese,
0: ¿vio?
1: Esa es la realidad que sucede con la... Estoy por confirmar una noticia, ¿no?
0: Ya.
1: Que me ha impactado y tengo que manifestar, ¿no? Me manifiestan que un hijo de un gran amigo mío...
0: ¿Qué pasó?
1: No se dejó robar.
0: Ay, Dios mío, y no me digas.
1: Y han terminado con su vida. Estoy por confirmarlo, ¿no? Y no puedo lanzar esta... Pero la fuente fidedigna que me lo dijo... Es lamentable lo que ya nuestra... Esto ha sido en la ciudad de Guayaquil. Estoy por confirmar esa información en breves instantes. Quiero tener ese dato, ¿no? Qué pena, lamentable. Y estoy buscando la fuente oficial, a pesar de que... fuente fidedigna. Y nos dicen que, Javier, sí es verdad, me dicen, pero... No, si me resisto a creer, ¿no? Me resisto a creer estas situaciones, pero la vida es esa, ¿no? Estoy esperando una confirmación para darla a conocer, oyentes nuestros. Le he pedido, estoy pidiendo información para darla a conocer al aire. ¿Qué situación? Presento mi solidaridad al ingeniero Hugo Rodríguez Reyes. Presento mi solidaridad, ingeniero Hugo Rodríguez. Hace días hablamos con ustedes, pero lamentablemente así es la vida, ¿no? Mi solidaridad para la memoria de su señor hijo.
0: Ay, Dios mío.
1: Que le han disparado saliendo del colegio. Y ha dejado de existir su hijo, ¿no? Don Hugo Rodríguez Miraba, destacado ciudadano, bueno, que los conocemos, que hace poco estuvo aquí. Ahora su hijo en la ciudad de Guayaquil ha dejado de existir producto de un robo. Mi solidaridad, ingeniero Rodríguez, créame que me ha impactado como tiene que estar impactando a todos quienes escuchan la radio. Nosotros los que estamos aquí somos seres humanos y todos los días, y Sol y Jefferson se dan cuenta que agradezco la mayoría de los días a Dios que nos permite estar con vida. Ha fallecido el hijo del ingeniero Hugo Rodríguez Mirabá, en la ciudad de Guayaquil, producto de un asalto. No se dejó robar y le han disparado. Estamos más adelante, tendremos más detalle en las páginas de Antena Península. Mi solidaridad con usted, ingeniero. Me duele con el alma cuando una persona azul y pierde un hijo, ¿no?
5: Entonces, sí, en la ciudad de Guayaquil. Y ya la fuente oficial me ha dicho confirmado, Javier. Créame que me ha impactado, oyentes nuestros, esta noticia. Yo converso con... Siempre estoy conversando y pidiéndole consejos a Hugo Rodríguez Reyes, el papá de don Hugo Rodríguez Miraba. Y lamento como el que más esta situación que está atravesando la familia Rodríguez, que son ellos, habitan en el barrio 11 de enero del Cantón Santa Elena. Ese día conversábamos con el papá, ¿no?, con don Hugo Rodríguez Reyes. Y nosotros tenemos una amistad de años y de barrio con Hugo Rodríguez Miraba, distinguido ingeniero de la provincia de Santa Elena y hombre que también anda en la arena política. Y la desgracia ha tocado esta familia en el cantón. Mi solidaridad también para ustedes, para la señora Nelcilda, para la familia Rodríguez Reyes, y en especial para el padre del niño, del joven, perdón, el padre, el ingeniero Hugo Rodríguez Miraba. Oiga, me impactó, créame que cuando me enteré, me llegó el informe. Pero este es nuestro deber, informarse.
0: Es lamentable, ¿no? Y solidaridad también para el ingeniero y para toda su familia. Así nosotros tenemos que cerrar, bueno, recalcando que este hecho no se ha dado en Santa Elena, sino en la ciudad de Guayaquil, de la información que justamente el compañero ha recabado. Y también mencionarles que hace unos minutos me ha escrito el ingeniero Iván Oñate, quien es el director del MIT, y me ha manifestado video de fiscalización de Aguapen. Hoy se asfalta. Y aquí está ya la máquina, ¿no? La maquinaria correspondiente. La sí, aquí está, mire.
1: Aquí ya está. Ya vi que tenía la resina.
0: Ya entonces indica, este video me lo ha hecho llegar a las 11 de la mañana con 58 minutos, hace unos minutos nomás, y me indica video de fiscalización de Aguapen, hoy se asfalta, ¿no? En el tema del socavón. Así, queridos amigos, de esta manera tenemos que cerrar el informativo, compañero.
1: Chao.
0: Que estén bien, queridos oyentes, y a pesar de estas situaciones y a pesar de los inconvenientes y esta noticia que nos hemos también enterado, que me sorprende mucho y también me preocupa y llena de mucha consternación, ¿no? Uno es madre de familia, solidaria para usted, y esperando también que este domingo tengan un bonito día, queridos oyentes. Hasta el lunes.

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3: 12 horas, 6 minutos.
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4: 12 horas, 8 minutos.
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6: ¿Qué tal, mis queridos hermanos del alma? Esperando que esta jornada sea agradable a Dios y que sea agradable a todos nuestros hermanos, a todas nuestras hermanitas, que día a día están orando y que día a día le están dando gracias al Señor por los milagros obtenidos. Y que día a día le están dando gracias al Señor por su salud, bienestar, por el dinero, por el amor, por todo lo que Él nos concede a diario, mis queridos hermanos del alma. Aquí está Miguel Arcángel llevándoles el programa siempre escuchado en todos los recintos, en todas las parroquias, en todos los cantones donde nos están sintonizando a cada momento. Y qué cantidad de hermanos que están llegando aquí a La Libertad a buscar una ayuda espiritual, a buscar a Miguel Arcángel, a buscar las ganas de salir adelante, porque este programa es para personas inteligentes que quieren curarse, este programa es para aquellas personas que quieren superarse, este programa es para aquellas personas que quieren salir adelante, que quieren buscar la salud, el dinero, el amor, la prosperidad y la felicidad. Porque cuántos hermanos están batallando en la desdicha, cuántos hermanitos y hermanas están batallando y quieren salir adelante, pero no pueden. Cuántos hermanos están sufriendo en su salud, están postrados en una cama, ciegos, mudos, paralíticos ya. ¿Debido a qué? Debido a una brujería, una hechicería, una maldad, y la familia no hace nada por curarlos. Pero es la hora de que le pidamos a Dios que nos permita visitar a Miguel Arcángel, que nos permita estar donde Miguel Arcángel, que nos permita salir adelante con Miguel Arcángel, que nos permita una consulta con Miguel Arcángel para poder buscar el bienestar, porque tenemos que buscar el bienestar. Dios dijo, ayúdate que yo te ayudaré, pero no dijo en la forma ni en la manera. Y la mejor manera es usted haciéndome una consulta, la mejor manera es viniendo usted, mi querido hermano, porque hay hermanos y hermanas que me escuchan y nunca vienen a una consulta. ¿Por qué? Porque les da miedo, les da temor, les da angustia, y el mismo daño, la misma porquería, la misma maldad, la misma brujería, la hechicería no los deja venir. Pero es la hora de que reflexionemos y es la hora de que digamos, vamos a ir donde Miguel Arcángel. Hoy me voy a levantar con el pie derecho y voy a ir donde Miguel Arcángel. Hoy me voy a sanar donde Miguel Arcángel. A todos estos hermanitos que están en tratamiento también, les ruego que vengan a terminar sus tratamientos, porque ya recuerde que lo que se comienza hay que terminarlo, y ya lo que no se termina, termina mal, hermanos. Perdone que les diga, el que obra mal, mal le va. El que obra bien, bien le va. Porque nuestro Señor Jesucristo dijo, haz el bien sin mirar a quién. Y Él me ha elegido para llevar este mensaje de paz, de tranquilidad a todos ustedes, mis queridos hermanos del alma. No pierda esta gran oportunidad. 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

0: 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Tenemos mensajes en estos momentos, tenemos muchos mensajes que nos están llegando de diferentes partes de Santa Elena, diferentes partes del país.
1: Hermano Miguel Arcángel, quiero que me diga por qué tengo una tos seca. He ido a varios médicos y me han mandado a hacer varios exámenes y no me encuentran nada. Ayúdeme, por favor.
0: Mi querido hermano del alma, esa tos seca es debido a una maldad, a un daño, a una porquería que le mandó a hacer una mujer llamada Isabel. Esta mujer llamada Isabel, usted la maltrataba, la golpeaba, no la quería y por lo tanto usted se retiró de ella, pero ella juró una venganza. Y la venganza es dulce, enferma el alma y la envenena. Y ella ha jurado verlo mal. Por eso es que ningún examen a usted le sale que está mal. No, le sale que está bien. ¿Por qué? Porque este es el mismo daño, la misma porquería. Por eso es que usted tiene esa tos, no deja dormir y ya se está secando paulatinamente. Es debido a esta porquería que le mandaron a hacer. Yo le voy a recomendar, mi querido amigo del alma, que mañana venga a mi templo de consultoría. Escúcheme bien lo que me va a traer. Me trae una vela de color blanca. Me trae una manzana verde y un limón bien verde, que yo le garantizo, como saber que el Señor nos está escuchando en estos momentos, que yo te voy a sacar esa brujería que te han hecho y te voy a entregar bien para que no esté tosiendo a cada momento, porque hay mucha gente que ya dice que usted tiene tuberculosis, hay mucha gente que dice que usted está enfermo y que está mal, y usted sabe que no es así. Entonces mañana lo voy a esperar aquí en mi templo de consultoría. Gracias por haberme escribido. 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Tenemos más mensajes en estos momentos.
1: Hermano Miguel Arcángel, dígame por qué me está yendo tan mal en mi ferretería. Antes vendía y ahora no vendo nada. Soy de Manglar Alto.
0: Bueno, hermano, de Manglar Alto, haciéndole un estudio a través de la granjología, me doy cuenta que esa ferretería ha sido víctima de una maldad. Le han tirado tierra negra de cementerio, caldo de bóveda y elementos extraños para que usted fracase en el negocio. Debido a eso es que usted fracasa en todo lo que está emprendiendo. Antes le iba muy bien, pero esa ferretería se la han salado. Tráigame un poquito de tierra de allá de la ferretería y me trae una mata de sábila, me trae una cinta roja, una cinta verde y una cinta amarilla, y si tiene por ahí, me trae una herradura para arreglársela y ponérsela en su negocio. Recuerde, hermano, que la maldad existe y usted ha sido persona muy buena con la gente y la gente lo ha envidiado demasiado. Lo voy a esperar aquí en mi templo de consultoría. Que el Señor lo bendiga. Gracias por escribirme. 09-93-99-23-65. A los hermanos de Ayangue, un saludo muy especial a los hermanitos de Ayangue, a todos los hermanos de Cerezal, que están en sintonía de Miguel Arcángel, de Puerto López, que están sintonizando a Miguel Arcángel. Aquí tenemos un mensaje del Corozo. Dice: hermano Miguel Arcángel, voy en estos momentos para allá, espéreme. Bueno, hermano del Corozo, aquí lo vamos a esperar con la fe en Dios Todopoderoso.
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0: 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No pierda esta oportunidad. ¿Tiene usted problemas sentimentales? ¿Marcha mal su negocio? ¿Sufre enfermedades desconocidas? ¿Enamoran y fracasan? ¿Sus animales se le mueren? ¿En sus campos no hay progreso? ¿Usted está divorciado, está separado, ya en el amor no le va bien? ¿A usted, hermanita, se le ha ido el ser amado de su lado? 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Un saludo especial a todos los hermanos de San Pablo que están en sintonía de Miguel Arcángel, hermanos del Tambo también que están llegando a visitar a Miguel Arcángel. Recuerden, mis queridos hermanitos del alma, que yo atiendo desde las 9 de la mañana hasta las 6 de la tarde en jornada continua. Ahora que van a entrar los niños al colegio, que ya van a sus escuelas, recuerden que es muy importante hacer una limpieza a nuestro hogar para que le vaya bien a nuestros niños. A los hermanos de allá de la Guagua también, que nos están escuchando, de Julio Moreno, nos están escuchando, de La Guadita nos están escuchando. Bueno, hermanos, se me terminó el tiempo. Me queda para decirles que la paz de Dios reine en todos los hogares, que la dicha y la felicidad esté con ustedes. Prosperidad amiga, prosperidad amigo. Dile sí a la vida, no a las drogas, porque las drogas te matan y te consumen. Un mensaje de Miguel Arcángel.
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en casa compartiendo de nuestra programación y como siempre con el Club del Mediodía con Maximiliano, ya enganchadísimos esperando lo mejor de la información farandulera VIP internacional. Así es, correcto, desde

preparen delicioso ese almuerzo, su sopita, ese segundo maravilloso. Que la pasen desde ya súper sensacional en este viernes, acompañados de todos sus familiares, que obviamente nos tenemos que sentir súper contagiados de la alegría y de la emoción a raíz de que nos da tanta satisfacción al primer momento de despertar y abrir los ojitos y ver a nuestros familiares. Ya eso para nosotros es reconfortante, saber que ustedes también están compartiendo ya con cada uno de nosotros. Así que le enviamos un fuerte abrazo desde la cabina de la 91.7. Todos sus ánimos vamos a ponerlos, por supuesto, a quemar ya en esos cartuchos, porque estamos viernes y arranca el fin de semana, un proceso de que van a hacer, me imagino, que en varias actividades, eventos o algo que tengan pronosticado, y sobre todo con la fiesta del Mundial de la Copa de la FIFA 2026. Obviamente que el día de mañana, una vez más, Ecuador se enfrentará, pues por supuesto, a Curazao. Así que estaremos totalmente contentos y a la expectativa ya de poder, obviamente, tener en cuenta de que hay que ponernos en oraciones con nuestro maravilloso equipo, que obviamente tendrá ese grandioso partido en Kansas City, ¿no? Así que se enfrentará junto a Curazao y de mañana, así que estaremos totalmente a la expectativa de este maravilloso partido. Ahora sí, continuamos con más y por supuesto por acá tenemos en la farándula internacional. ¿Es culpable o no? Cristiano Ronaldo es duramente criticado. Estos detalles vamos a tenerlo en breves. Asimismo, una cantante iraní es condenada a 74 latigazos por cantar sin hijab. Es un tema que obviamente vamos a tener ese desenlace más adelante y en contexto sobre este tema que se está hablando, ¿no? Por otro lado, la música latina despide a Alex Buizo. Buizo, perdón, Buizo.

0: rumores, de a qué se hablan todos estos rumores. Vamos a saber también un desenlace más adelante, pero ahora está brindado todo este menú farandulero para todos ustedes y que estén a la expectativa ya de la 91.7, informados y conectados, vaya a donde vaya. También le damos la bienvenida a los ingenieros sonidos, a los
1: DJ Jefferson Vera.
0: Correcto, así que arrancó nuestro programa maravilloso, el Club del Mediodía con Maximiliano, deseándoles de ya un bonito viernes a todos, Santa Elena, Salinas, Zona Norte, Colón, Chacadiate, Sinchal, Olón, Montañita, a todas las personas que se van a destinos, visita ya a nuestras playas. Así que un fuerte abrazo para todos ustedes, le damos la bienvenida, eso es el Club del Mediodía con Maximiliano.

exjugadores Paul Scholes y Nicky Butt lanzaron duras críticas contra Cristiano Ronaldo tras su reciente actuación en el Mundial del 2016. Los excompañeros del astro portugués en el Manchester United cuestionaron indiscriminadamente su rendimiento como capitán durante el partido frente a la selección de República Dominicana. Congo, estas severas declaraciones han generado un gran eco en el ámbito deportivo, señalando que estos tremendos cuestionamientos no le habrían gustado para nada a Cristiano Ronaldo. Uno puede cometer errores, pero de esos errores tiende a no volver a hacer. Entonces, es justificable, a veces perdemos el control, pero sin embargo siempre hay momentos para reanudarnos y volver a fortalecernos y no volver a cometer los mismos errores y a ser mejor persona. Es lo único que puedo comentar al respecto de esta nota. Sin embargo, continuamos con más de la programación. ¿Cómo están esos ánimos por el sector 5 de junio, 28 de mayo, 24 de septiembre, sector Los Laureles en Santa Elena, Cerro El Tablazo, Olón, Atahualpa, Prosperidad, Anconcito, la gente de La Libertad, José Luis Tamayo, Vinicio Igual 1, Vinicio Igual 2, gracias por seguir en sintonía, la gente de Santa Rosa, por siempre estar con la mejor frecuencia, la 91.7. Mientras tanto, continuamos con más. Esto es el Club del Mediodía con Maximiliano.

0: Dios. 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
1: 13 horas, 7 minutos.
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6: 13 horas, 9 minutos.
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enganchados ya a la programación, por supuesto, de la 91.7. ¿Cómo está, por supuesto, en este viernes? Esos ánimos a flor de piel, desde luego. Y ya finiquitando los últimos detalles en cuanto a su alguna actividad, algún cumpleaños que me imagino que va a estar por celebrar. Que le vaya súper bonito. Perfecto. En la Farándula VIP Internacional tenemos cantante iraní. Es condenada 74 latigazos por cantar sin hijab. Es un tema directamente de la cantante, ¿no? Un tribunal iraní condenó a la cantante Parasto Ananti a 74 latigazos por publicar un concierto en YouTube sin portar el hijab obligatorio. La severa sentencia dicta en la provincia de Qom incluye 2 años de prohibición para salir del país. Un castigo penal que también se extendió de forma íntegra a 8 músicos y miembros de su equipo técnico. El caso ha reavivado la indignación de diversas organizaciones de derechos humanos, quienes denuncian que esta estricta medida impuesta por la teocracia vulnera gravemente la libertad de expresión de las mujeres en los espacios digitales. Bien, lo que puedo decir en cuanto al tema es que claramente está que hay muchas personas que no tienen el permiso directamente de la persona que quizás sacó o plagió, en este caso, el tema musical. Eso sí ha pasado, de hecho, también aquí en nuestro país. Cuando hay ese plagio, siempre tienen que tener el permiso previo. Pero en todo caso, allá en Irán, pues prácticamente son súper estrictos ellos. Hasta las mismas mujeres tienen que lucir esos atuendos todos, solamente los ojos, obviamente, porque tienen muchas reglas ellos. Pero bueno, en todo caso, que este asunto, obviamente, que se resuelve. Ahora sí, continuamos. ¿Cómo es la programación en el 91.7 con la mejor de la buena música en el primer día con Maximiliano?

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1: 13:38.
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5: La música latina despide a Alex Bueno tras una dura batalla contra el cáncer. La música latina está de luto por la muerte del cantante dominicano Alex Bueno, una de las voces más emblemáticas del merengue y la bachata, quien falleció a sus 62 años tras enfrentar un cáncer. El artista padecía un tumor cerebral con células cancerígenas, enfermedad contra la que luchó durante varios meses. Como sus éxitos lo recuerdan, Colegiala, Qué Cara Más Bonita y Jardín Prohibido, dejó un legado imborrable que marcó a generaciones de seguidores en todo Latinoamérica. Ahora en este instante continuamos con más de la buena música y se viene por supuesto lo mejor de la balada cuando el reloj marca 1:40 de la tarde y nos vamos con este tema que también les marcó en su momento, una despedida, algún lapsus que pasaron. Vamos a escuchar el tema de Alejandro Fernández, Me Dediqué a Perderte.

0: con floricienta, ¿no? ¿A quién más le dejaron así todo el vestido azul? Bien arrugadito, como el que sabemos. Ok, perfecto. Por acá tenemos, por supuesto, un grandioso saludo de que han deportado a un poco de gente, yo entiendo. Entre ellos han deportado a Dylan Zambrano. No, mentira, no, mentira. No, no lo han deportado. Pero envío un fuerte abrazo a Dylan Zambrano, que bueno, acaba de llegar a nuestras tierras. Y que dijo, usted, mijito, ya regrese, regrese, que no le alcanza para el sueldo, para tanto, y usted regrese. Entonces ya está acá, en nuestra provincia de Santa Elena, ya llegó al país, esperando pues que... le entreguen los sensacionales con esas actividades. Ya me está comentando, sí me deportaron, dice. Ok, no, esperando que no, de verdad, porque no había deportado. Ok, seguimos disfrutando con más de nuestra sintonía. Le envío un fuerte abrazo.
1: Ajá.
0: A Dylan, sé que nos está yendo súper sensacional. Está en su oficina. No sé si es en la oficina que está a la vuelta de su casa o dentro de su casa. Es lo que acabo de entender. Y ok, ¿usted qué opina, Diabla? ¿Usted qué opina? Que están deportando a la gente. Están deportando a la gente. ¿Usted qué opina? ¿Hasta lo han deportado en su momento? Gracias a Dios, no, todavía no. Ok, perfecto, continuamos con más. Y por supuesto, de parte del oyente, ¿no? Dice, le manda saludos Dylan Zambrano. Le manda saludos de parte de la Diabla. Igualmente, dice. Un abrazo, ¿qué más? ¿Quién será? Es que estás escuchando ese, sube todo volumen a radio para que me escuche que lo han deportado, porque ya llegó al país. Entonces, por ejemplo, todo el barrio se entere que ya llegó. Por supuesto, y solicita, por supuesto, el tema Alex Pires, el tema Usted se me llevó la vida.

0: ahora sí, llegó el viernes, señores y señores, y yo me tengo que despedir, me tengo que ir, pero yo tengo que ir a cumplir con mis actividades, ya estoy visitando mi hogar, ir a cocinar, a lavar, a planchar, y al gimnasio. Me toca. Esa compañera, claro, me toca hacer cardio hoy día.
1: Me toca.
0: Solito. Y Ana, ¿qué más toca? Pues no, no hay otra. No se ponga triste por mí. Ok, pero sí, de mi parte, de verdad, ha sido un gusto por habernos acompañado en lo que fue esta maravillosa semana. Gracias por seguir en sintonía en el 91.7 y de hoy viernes también. Y así mismo agradeciendo a nuestro compañero de labores, a nuestro compañero de sonidos.
2: DJ Jefferson Vera.
0: Perfecto, así nos estamos despidiendo y gracias por acompañarnos en esta tarde del viernes. Y hidratándose con las cremitas en la mano, porque uno nunca sabe lo que puede tomar por ahí. Ahora sí nos estamos despidiendo, nos vemos, que pasen un bonito fin de semana, nos vemos. Chao, chao, feliz viernes.
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2: 14 horas, 5 minutos.

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2: Acompañar el día de hoy, una tarde bonita, tarde espectacular, por supuesto los amigos ya están por acá, viernes, escuchar buena música, sí, desde tempranito, escuchar la 91.7, desde que la gente que está libre el día de hoy también, desde muy temprano han estado en

0: también, ¿ah? El cordial saludo para cada uno de ustedes. Ahí están los amigos disfrutando el día de hoy. Chéverísimo. Les invito a que nos acompañen hasta las 6 en punto de la tarde. Hoy, como siempre, complacencias, por supuesto, ya saben. Hoy tenemos despecho, sí, señores, así es. Así que desde muy temprano vaya listando su cancioncita también, ¿ah? Tenemos la notita informativa, la notita curiosa también y sobre todo muy buena compañía, por supuesto. Buena compañía para cada uno de los amigos que están ahí enganchadísimos a nuestra señal, ¿ah? Muy buenas tardes, ya nos estaban esperando el día de hoy, listísimos, nos estaban esperando el día de hoy. Listo, por supuesto, para nosotros arrancar este viernesito sabroso, este viernes. ¿Qué tienes pensado ya hacer este viernes? ¿Qué tienes pensado hacer este fin de semana? ¿Vamos a celebrar a papá? ¿No lo vamos a celebrar? ¿Tenemos que viajar? ¿No tenemos que viajar? O sea, vamos, o ni siquiera gente que tiene al papá fuera del país, también ahora, bueno, todos van a tener la oportunidad de estar con papito, poder dar un abrazo y ellos se van a quedar con ganas. No importa, ¿para qué están las redes sociales? A ver, ¿para qué están las redes sociales? ¿Sí o no, amigas y amigos? ¿Ah? Gracias por estar acompañándonos el día de hoy. ¡Muy buenas tardes! ¡Sí, señores! Y ahora, ¿quién está por acá? ¿Está lista y preparada para acompañarme el día de hoy? ¡Sí, señores! ¿Ah? ¿Quién me acompaña también hoy acá?
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2: ¡Llegamos, señoras y señores! ¡Qué rico fin de semana! ¡Inicio del fin de semana, diría yo! ¡Ay, sí! ¡Ay, oiga, este sol inmenso, incandescente, provoca hacer muchas cosas! Es más, por favor, ya dije, tápenme las cámaras, por favor, que en este momento vamos a celebrar a todos los papitos de las instalaciones de la 91.7. Oiga, felices y contentos algunos papitos en el noticiero, estuvieron llevándose premios, ahí estuvieron, oiga, me decían, feliz y contento, Coqueta, me llevé tal cosita, me llevé esto. Oiga, felicitaciones a todos aquellos, como siempre, nuestro querido gerente Hernán Rodríguez siempre se hace también con esos detallitos, así que felicidades a todos los papacitos y a todos los ganadores. Y nosotros venimos con mucha fuerza, con muchas energías, y vamos a darle paso, por favor, a los maestros en controles que vienen a continuación, y ellos son
1: 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Están en Orala.
0: Están listos y preparados, por supuesto, los amigos también. Ajá, qué listo, están preparadísimos. ¿Qué tal la mañana, Coqueta?
2: Uy, mañana, Coqueta del Diablo, así de... Bueno, más adelante te voy a estar contando. Ay, tremendo regalazo que envié, en serio, tremendo regalazo.
0: Tremendo,

Mayer, celébrelo. En vida es todo. Miren, hablo en vida y miren quién va llegando. En vida es todo, sí señores, así es. Así que ya saben, no dejes para mañana lo que puedes hacer hoy, ¿ok? Vaya, disfrute de la familia, de los que son en realidad que tienen sus buenos amigos, también disfrútelo, por supuesto. Así que ya saben, amigas y amigos, el 0929-723-1321 está totalmente habilitado. Y el cordial saludo para toda la gente que está en el Malecón de la Libertad escuchando la radio, disfrutando de la playa. Mira tú, bueno, es que este solcito así como que sí amerita irse de playazo, ¿sí o qué? Con algo así como para refrescar también esta bonita tarde. Así que saluditos muy especiales para ustedes. Tengo la nota informativa, así que préstale atención. Novoa entrega al ejército 3 helicópteros y 2 aviones para la siguiente fase de la ofensiva total. El presidente Daniel Novoa entregó al ejército ecuatoriano 9 aeronaves destinadas a fortalecer las operaciones de seguridad en el país, como parte de la segunda fase de la estrategia gubernamental denominada ofensiva total. Durante un acto realizado en Santa Elena, el mandatario oficializó la incorporación de 3 helicópteros y 2 aviones en bimotores, que serán utilizados en las acciones de combate contra el narcotráfico y las organizaciones criminales. Gracias al portal Ecovisa.

sintonía de la 91.7, así que pásamela, por favor. Pásamela en ese instante. No, esa, pásame la botella, te estoy diciendo. Pásame la botella. Destápala, eso, destápala. Sí, un poquito aquí, eso. Ahí al caballero de amarillo, póngale un poquito, por favor. Acá también, eso, qué rico, ya se ve rico eso en sí. Eso sí también, pero espérate. Lo de acá se ve refrescante, apetitoso. Oiga, cómo brilla, qué rico. Y yo sé que muchos también van a disfrutar y van a brindar este domingo. Así que de paso saludamos a todos los papacitos en el mundo, a todos los papacitos que nos escuchan también por la www.antena3radioitv.com. ¡Feliz día a todos esos hombres hogareños! A todos los papacitos que son responsables y a todos los papacitos que también pasan en las otras casas. Sí, así que es fácil y sencillo. Oiga, vamos a continuar en este momento maravilloso y nos vamos con la notita curiosa. Lo que parecía una relación sentimental sin complicaciones terminó convirtiéndose en una situación inesperada. Un hombre quedó completamente sorprendido al descubrir que la mujer con la que mantenía un romance en secreto era nada más y nada menos que la madre de su propia novia. Todo ocurrió cuando su novia lo invitó a cenar a casa, pero que para que conociera a la mamá. El joven aceptó la invitación sin imaginar que al llegar al lugar se encontraría cara a cara con la mujer con la que sostenía una relación en secreto desde hace varios meses. Según los presentes, ambos quedaron paralizados al verse y trataron de actuar con normalidad para no despertar sospecha. Sin embargo, los nervios y las actitudes extrañas hicieron que el ambiente se volviera cada vez más incómodo durante la cena. La situación terminó estallando cuando la verdad salió a la luz, provocando una fuerte discusión familiar y poniendo fin a ambas relaciones. El inesperado descubierto dejó a todos los involucrados en estado de asombro y convirtió aquella cena familiar en un momento de difícilmente podrá

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8: 14 horas, 38 minutos.

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1: Y por supuesto, sí, amigas y amigos, recargadísimos nosotros por acá. Muchas gracias a los amigos también que están disfrutando de este viernesito, de este fin de semana. Coméntanos, coméntanos, ¿dónde estás? A ver, Libertad Salinas, Santa Elena, a ver, coméntanos en este momento. ¿Ah? Quiero escucharte, quiero leer tus mensajitos también, ¿ah? A través del 099-723-1321. Ahí lo tenemos habilitado. ¿Sí, qué coqueta?
2: Exacto, está totalmente habilitado. Vaya, por acá dice Carlitos Parrales, parece viernes. Claro que es viernes. Claro que es viernes. Dice que provoca. Dice, provoca chupar. ¡Ay! Provoca. Ya tú sabes. Y me dice, este mensaje.
1: Me dieron ganas.
2: A todos nos das ganas, oigo, con ese sol maravilloso. Y justamente que es fin de semana, cuando tal vez la mayoría no trabaja el siguiente día. O hay otros que por ahí entran a laborar desde muy tarde. O tal vez se están aguantando hasta el día de mañana. Por ahí dicen, ay, quiero ya que sea sábado. O quiero ya que sea domingo. Pero por acá alguien espera que sea domingo y día lunes. Así que desde
1: gracias.
2: Sí, es más, yo creo que ya lo voy a felicitar en este momento. Sí, en este momento. Ya de una. No, no, no.

0: venir el día de hoy.
1: ¿El día de
0: hoy? Sí, perdón, no va a venir el día lunes.
1: Ahí sí que diga. ¿El lunes o cómo?
0: Póngame el fondito musical de cumpleaños porque vamos a felicitar en este momento a este personal maravilloso que nos pone a mover, que nos pone a bailar. Más de vida.
1: Muchas felicidades
0: de parte de su querida esposa, también de sus queridos hijos.
1: Correcto.
0: Y uno muy especial de todo el personal del programa No Se Apene y de todo el personal de Antena Península. Miles felicidades, que las celebres, que le disfrutes, que papito Dios te siga derramando muchas bendiciones y que sigas cumpliendo tu sueño, oiga, y que sigas utilizando esas manos mágicas que tienes.
1: Manos traviesas.
0: Sí, esas manos mágicas para hacer bailar a todo el personal. Y que sí, que también pases un bonito día el día domingo en el Día de los Padres. Así que mil felicidades para usted, Carlitos Parrales, de mi parte. Sí, recibe el abrazo. Ya te doy lo que tengo por acá y ya te doy acá también. ¡Y que viva el cumpleañero!
1: ¡Que viva! Muchas felicidades, la celebración doble.
0: Exacto.
1: Día del padre y su cumpleaños.
0: Sí, a ver, Carlos, atención, ya no recibes regalo el lunes porque tú no vas a venir. ¿Sí?
1: Ya no te va a venir, ya no es culpa.
0: Ya te felicitamos, ya no esperes más. Así decía el compañero, ¿verdad? Así decía el compañero, qué bonito.
1: Por supuesto, así es. Ah, lo importante es acordarnos y no olvidarnos. ¿Eh?
0: Eso sí, no, eso como aquella, pues, el año pasado
1: claro,
0: se olvidó.
1: Pues.
0: ¿Pueden creer que se olvidó aquella?
1: Se olvidó.
0: Oiga, estuvo haciendo programa y todo y se fue sin felicitar.
1: No,
0: sí, las felicitaciones. El año pasado, pues, ¿te acuerdas que aquella no te felicitó, Carlos? Dije, tú justamente felicitas a aquella. ¿Sí te acuerdas, verdad? ¿Sí te acuerdas? ¿Dónde anda esa mujer, no?
1: Sí, ¿dónde?
0: No, mejor ni la nombre. Porque tiene una mala memoria esta chica.
1: ¡Oiga, caramba, caramba! Vamos a avanzar a nosotros por acá también. Disfrutando el día de hoy. Saludos especiales también a los chicos allá en el almacén amarillo con azul. El día de hoy están a full sintonía y estamos a full parlante nosotros por acá porque es viernes, fin de semana. El cuerpo también lo sabe y yo quiero buscar un destino, dicen los muchachos. O sea que no tienen pensado quizás irse a algún lado el día de hoy, pero sí quieren salir, pero no saben dónde. O sea, están buscando ya su destino ya para este fin de semana.
0: Ya.
1: Bien por ellas, pues, ¿no?
0: Bueno. Vayan a los huequitos.
1: Claro, pero no saben todavía dónde. No saben dónde porque hay algunos.
0: No, mira, ¿saben que yo les recomiendo algo? Quédense ahí donde están nomás y a partir de las 5 de la tarde nosotros les complacemos con mucho gusto.
1: Ya.
0: A partir de las 16, prácticamente 15 horas con 30 minutos les complacemos con la salsa.
1: Claro,
0: y si quieren bailar, a partir de las 16 horas.
1: También.
0: Se vienen temas de los 70, 80 y 90.
1: ¿Y si quieren mover el codo?
0: Ya, pues ya sabes, a partir de las 17 horas. No, se muevan ahí donde están, punto. Sintonicen nomás la 91.7.
1: Así es, amigas y amigos. Ajá. Dice, aquí estoy, dice.
0: ¿Ya?
1: Aquí estoy, Oli Oli.
0: ¿Verdad?
1: Textualmente. Aquí estoy, Oli Oli. Freddy Lucas.
0: Ay, pensé que era la más fiel. Ay, yo decía la más fiel. Entonces ha sido el más fiel.
1: Bueno, sí.
2: Así dicen.
0: Es el más fiel.
1: No sé. Hablar y decir porque en realidad no lo conozco y no sé, pues no.
0: Don Freddy, usted es fiel, ¿verdad? Diga sí o no.
1: Si usted lo certifica,
0: acá que dice la máquina, ¿es fiel o no es fiel Freddy Lucas? Dígame, ¿es fiel o no es fiel Freddy Lucas? Diga.
1: No es fiel.
0: ¿Sabe por qué no es fiel?
1: ¿Por qué?
0: Porque prácticamente estamos hablando de los taxistas que están laborando ahora.
1: ¿Ya?
0: Porque mi papi no está trabajando, por eso lo dice.

0: depende de cada quien, ¿no?
1: Sí, claro, pero siempre y cuando esté al lado de la persona indicada y se le dan ganas, aproveche nomás. Aproveche, 2 de la tarde con 50 minutos, 2 de la tarde con 50 minutos. Ahí está la gente disfrutando también con nosotros. ¡Qué bonita tarde! Viernesito, fin de semana. Mucha gente dice, sí, dejé algo guardadito como para este fin de semana. ¿Eh? Dice, Diablita, ¿qué tal? ¿Cómo está? Buenas tardes. A ver, yo me voy a celebrar ya este fin de semana. No soy papá, pero sí soy un papacito. Y no de una, sino de algunas. ¡Bien!

atención. Inami prevé lluvias aisladas en la costa y radiación extremadamente alta en la sierra. Este 19 de junio, el Inami prevé cielos parcialmente nublosos en presencia de lluvias aisladas en algunos sectores. En la costa se esperan precipitaciones en Esmeralda, Santo Domingo y Quevedo, mientras que en Amazonía serán en Tena, Zamora y El Macas. Por el otro lado, en la sierra no se esperan precipitaciones, pero sin embargo los niveles de radiación UV oscilan entre altos y extremadamente altos. Gracias al portal Ecovisa, la nota

0: dame otro más, por favor. Acá, déjame virarme un poquito más. No, ahí no, por favor. Oiga, ¿sigue escuchando eso cuando le dicen, ay, que se me fue por el otro lado? Sí, sí, me he escuchado. Hace ratito se me fue por el otro lado. Hace ratito se me fue por el otro lado. Permítame enviar el saludo cordial por acá. Ahí está en sintonía. Me dicen, salúdeme a don Jota. A don Jota de parte de su chiquita preciosa. Ay, él ya sabe quién es. Y ella también sabe quién es. Solo yo no sé quién es. Pero bueno, lo importante es que están en sintonía de la 91.7. Y nos vamos rapidito con la notita curiosa. Lo que comenzó con una conversación casual en redes sociales terminó convirtiéndose en una decisión que cambió por completo la vida de Juan Martínez, un colombiano de 32 años que renunció a su empleo en la ciudad para mudarse a la Amazonía y a vivir junto a la mujer indígena de la que se enamoró a distancia. Según relató el propio Juan, durante varios meses mantuvo contacto diario con la joven, intercambiando mensajes, videollamadas y compartiendo aspectos de sus respectivas culturas con el paso del tiempo. La relación se fortaleció hasta el punto de que decidió viajar para conocerla en persona. Tras varias semanas de convivencia, el colombiano tomó la decisión inesperada, dejar su trabajo y establecer de manera permanente en una comunidad amazónica para construir una nueva vida junto a su pareja. La historia ha llamado la atención de miles de usuarios en redes sociales, donde muchos destacan el valor de seguir el amor sin importar las distancias ni las diferencias culturales. Mientras algunos consideran la decisión arriesgada, otros la ven como una muestra de compromiso y valentía. Actualmente la pareja asegura sentirse feliz con su nueva etapa y afirma que plantea continuar compartiendo su experiencia para mostrar cómo dos mundos distintos lograron unirse gracias a las redes sociales. Así que usted, amigo, amiga, si está solito y está en esas redes, no se preocupe, ya pronto llegará el amor de su vida. Vámonos a la pausa publicitaria y luego continuamos con más.
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3: 15 horas, un minuto.
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3: 15 horas, 2 minutos.

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0: me envíe esos stickers por acá. Freddy Lucas también, ¿ah? Listo, ahí está disfrutando con nosotros. Ok, gracias. Ah, mira tú, el oso taxi me dice, a mí me dan ganas cada vez que las escucho.
1: Ay, ¿en serio? Ah, está bueno.
0: ¿Pero ganas de qué? Pues de bailar, de gozar, de...

0: Oigan, ya, pues aplique, no se quede con las ganas.
1: Claro, no se quede con las ganas. Es malo quedarse con ganas, exacto. ¿Sí o no? Claro, es malo.
0: Es malo.
1: Quedarse con ganas, es malísimo.
0: Sí, después va a andar enojado como Esteban.
1: No le digas así.
0: Después va a estar todo gruñón como aquel.
1: No le digas que está viéndonos.
0: No. Saluditos cordiales allá a la distancia, en la ciudad de Guayaquil.
1: ¿Quién
0: nos
1: está viendo? Ah, bueno. Yo decía él, yo decía otra persona, pero ya que se nombró mi problema.
0: Saluditos para el Rascarrabias también, saluditos cordiales, sí.
1: Que están en sintonía.
0: Que también están en sintonía.
1: Ya.
0: Sé que muchos desean lo que yo deseo, diablo, en este momento.
1: ¿Qué es eso?
0: Deseo estar excitada.
1: ¿Ah? ¿Cómo es eso?
0: Que deseo ser excitada.
1: Momento.
0: ¿Qué razón?
1: En este momento la coqueta acaba de decir que desea ser excitada.
0: Sí. Ajá. ¿Eso? ¿Cómo se dice? No, espérate, ¿cómo se dice cuando es llena de éxitos?
1: Ah, que quiere, claro, o sea, necesitas que alguien te dé éxito.
0: Eso, sí. Necesito que alguien me dé éxito para estar excitada, ¿sí?
1: No.
0: Entonces, ¿cómo es?
1: No, necesitas ser una mujer exitosa.
0: Ah, una mujer
1: exitosa.
0: Carlos, ¿tú por qué eres el colmo? Tú me dijiste que se decía excitada. Ese es el colmo, Carlos. Ya, entonces, déjame cambiar. Entonces, por favor, deséenme, muchachos, en este momento, porque deseo ser una mujer exitosa. Y excitada también.
1: Ay, qué manera. Saludos especiales también ahí para la doctorita también, ¿eh? Saludos para mi DJ favorito. Para ustedes, chicas, también. Saluditos muy especiales. Ahí está para la doctorita.
0: Oiga, ¿eso?
1: Tenía ya rato la doctorita que no se reportaba con nosotros.
0: Se reportó, sí. Si más no me equivoco.
1: La semana pasada.
0: Sí. O sea, ella es un saludo por semana.
1: Me imagino que está el full trabajo.
0: Claro. Ay, no, a ver, me hace pensar que acá el día acá le está cobrando por los saludos.
1: Oh.
0: No, pues los saludos son gratis, por favor.
1: Claro, pues está ocupada, trabajando, facturando.
0: Doctora, no se preocupe que nosotros vamos a pasar saludos todos los días, sábado y domingo también.
1: Oiga, saluditos, ¿no?
0: Permíteme enviar el saludo cordial al 0219, que también está activo con la 91.7. Ahí está el Luchito Gonzabay, para Jefferson Gonzabay, para Cristian Gonzabay, para ese trío de Gonzabay, trío de mentirosos.
1: Me tiene miedo.
0: Trío de fieles oyentes. No le vale, diabla.
1: No vale la cosita.
0: No sé si le valga la
1: cosita.
0: Quisiera
1: saber si que vale la cosita, porque tenemos audio que nos está llegando por acá. Antes de continuar.
0: Sí, ahí cogió.
1: Verifiquemos si no, para sacarlo de allá, ¿ok? Vamos a escuchar qué dice.
2: Buenas tardes a la 91.7 ante la península. En su programa 12 apenas, señorita Coqueta, señorita Diablita, ¿cómo está usted, señor DJ? ¿Cómo está usted? Un saludo para todos los papitos el día domingo, que la pasen chévere. Por cierto, chicos, ¿qué es para ti tu papá?
3: Mi héroe.
4: El mejor hombre del mundo.
5: Mi salvación.
6: Mi soporte.
7: ¡Feliz al padre!
2: ¡Que viva los papitos! ¡Que viva los papitos! Son los deseos de los estudiantes de algún colegio de mi querida provincia, por favor.
1: Ok, muchísimas gracias.
0: ¿Qué me importa? ¿Sí le dijo? ¿Qué me importa? ¿O qué mi soporte? ¿Cómo le digo?
1: Mi soporte.
0: Mi soporte.
1: ¿Qué me importa? No, pues, coqueta. Ahora entiendo por qué decía hace rato que necesitaba algo para limpiarse el huequito, la coqueta.
0: Sí, ya lo encontré. Ya tengo acá para limpiarme el hueco. Lo tengo chiquito por si acaso.
1: Tenemos otro audio por acá, rapidito.
8: 7351 cordiales a mi querida y estimada amiga Yesenia Magallanes. Aquí el reporte desde la terminal terrestre Zumpa. Aquí andamos escuchando el bello programa No Se Apene. Saludos a la señorita Coqueta y al señor DJ.
1: Listo, ahí está don Félix Clemente también haciendo el reporte de sintonía desde Santa Elena. A ver, Zulay me dice, yo siempre las escucho aunque no les escriba. ¿Ah? Dice por acá, es exitosa, coqueta, exitosa, una mujer exitosa. Se dice mujer exitosa, no se dice mujer excitada.
0: Lo que pasa es que Carlos me estaba preguntando cómo que se dice cuando una mujer se siente así, bien excitada. Y me dice, excitada, y yo pensé que era excitada. Y todavía salí, o sea,
1: salí a preguntar y le dijeron que sí, que así se dice.
0: Ya la próxima no te voy a creer, Carlos Parrales.
1: Okay,
0: no
1: ¿qué tal, mi querida Diablita y coqueta? Saludos para Dani Ramírez y para Carlos Orralas también por el Día del Padre, que siga disfrutando por acá, ¿eh? En sintonía de la mejor, de la 91.7. Vamos a avanzar, ¿no? No sé, dígame usted.
0: Sí, vamos directamente, con la notita informativa.
1: Atención, amigas y amigos, en la provincia de Santa Elena, Daniel Noboa da inmunidad a personal extranjero que participe en el conflicto armado interno. El presidente de Ecuador, Daniel Noboa, firmó este decreto que establece que el personal extranjero que participe en acciones dentro del dominado conflicto armado interno contra el crimen organizado gozará de inmunidad, según los incrementos internacionales suscritos por el país. De esta manera forma parte de la estrategia del gobierno para enfrentar las estructuras criminales que operan en Ecuador. Gracias al portal El Comercio, la nota informativa.
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0: asustados, no asustados, porque hoy le toca. Hoy le toca recibir aquellos detalles de alguien muy especial. Oye, imagínense cómo van a ser esos caballeros que reciben el regalito de papacito prácticamente, o reciben el regalo del papá a escondidas. ¿Cómo van a llegar con ese detalle a su casa? Pregunto yo. ¿Cómo van a llegar? Imagínate que le lleguen a obsequiar camisetas, zapatos, y justamente en su mismo número. Es decir, ay, qué casualidad de la vida, ¿no? Yo sé que a muchos tal vez en este momento están esperando ese detallazo, y yo sé que lo van a recibir hoy o el día de mañana, porque el día domingo de ley se lo dedican a su familia. Así que saluditos cordiales para todos los papitos del mundo entero. Y nos vamos en este momento, sí, con la notita curiosa. Lo que comenzó con una mañana llena de emoción terminó convirtiéndose en una inesperada sorpresa para un hombre que celebraba el Día del Padre. Según testigos, el padre de familia abrió la puerta de su casa al escuchar que había llegado un desayuno sorpresa especialmente para él. Con una gran sonrisa recibió la ancheta decorada, las bebidas y los detalles incluidos en el regalo, convencido de que alguno de sus familiares había querido homenajearlo en su día. Sin embargo, la felicidad duró apenas unos segundos cuando el domiciliario le informó que debía cancelar el pedido porque había sido enviado bajo modalidad de pago contra entrega. El hombre aseguró que no sabía de quién había realizado el pedido y tras varios minutos de llamadas y mensajes descubrió que ninguno de sus hijos ni familiares había pagado el desayuno. Mientras tanto, el repartidor esperaba pacientemente el dinero para poder completar la entrega. Finalmente, para no quedarse sin el desayuno y evitar pasar una vergüenza mayor, decidió pagarlo de su propio bolsillo. Entre risas comentó que fue el único regalo del Día del Padre que terminó comprándoselo él mismo. Y yo creo que tal vez solo unas que otras va a tocarles. Así que por favor vayan reuniendo ustedes mismos para su regalo, porque se lo van a pedir más adelante. Vámonos a una pausa en este momento, porque ya se vienen las salsitas a cargo de Carlos Parrales, el perro Mix.
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3: 15 horas, 31 minutos.
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3: 15 horas, 34 minutos.

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2: 16 horas, 2 minutos.
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2: 16 horas, 4 minutos.
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2: 16 horas, 34 minutos.
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7: 16 horas, 38 minutos.
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0: muchísimas gracias también a todo el personal. Probamos de un rico papi pocho. Hace rato que no comíamos papi pocho.
1: ¡Ay, papi!
0: ¡Ay, papi pollo! Sí, estaba delicioso. Que
2: comprame una papi pollo y tráeme.
0: Exacto, se hicimos caso. Fuimos, pero no justamente allá donde tú dices. Justamente por allá no, por acá que sale más rico. Tremendo.
1: Gracias.
0: ¿Qué pizza te comiste tú?
1: La que más me encanta. Usted ya sabe cuál. La gente ya sabe cuál es que me encanta, pues. Oh. Ese pescuecito, pero estaba en... Así estaba yo.
0: Sí, así estoy viendo. Metí esa cama, metí esa cama.
1: Uno se asustó porque cogió el pescuezo. Sí. Lo viste, sí lo viste.
0: Sí, haces asombrar ahí. ¿Y qué parte se comió él?
1: ¿Ah?
0: ¿Qué parte se comió él?
1: La pechuguita, sí.
0: Ah, la pechuga fue la que se comió.
1: La pechuguita con una alita, sí, algo así. Ya. Una partecita, sí, así, así.
0: No entiendo. Ahora a mí no me dieron nada.
1: ¡Oye! La mentira.
0: Pero bueno, vamos a continuar, señoras y señores. Se vienen estos éxitos también, que yo sé que el personal ya quiere bailar y disfrutar. Eso. En este fin de semana. Si de repente tiene cumpleañero, oiga, permítame enviarle saludo cordial directamente allá en Palmar, a la cumpleañera del día de hoy, a la licenciada Yanela Mirabá, que está cumpliendo un añito más de vida de parte de sus queridos papitos. Y recibe el cordial saludo de acá también al personal, no se apene. ¿Ah?
1: Exacto.
0: Hay bendiciones para ella y para todos los cumpleañeros, y en especial en este día.
1: Saludos.

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2: 17 horas, un minuto.
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2: 17:03.
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4: ¡Ay, Dios mío, Dios mío, Dios mío! La gente por acá.
5: No, no, la gente está loca. No, no, no, eso no quise decir.
6: Está muy loca.
5: No, no, no, nada. No, no quise decir eso. La gente está entusiasmada, feliz y contenta porque estamos viernesito. Y porque llegó el momento de complacerle.
6: Regrésalo nuevamente. Sí, antes de decir diabla, yo sé que la mayoría del personal en la parte de la céntrica parcería, ¿no? De la Libertad, están comprando las camisetas de la selección. Esta fiebre, prácticamente la selección está todavía llenando y sacando los bolsillos directamente. ¿Cuántas camisetas han comprado en este tiempo? Y la mayoría está vendiendo. La mayoría también está despachando los regalitos para papá. Eso, también la comidita para papá. Cuidadito, me van a dar solo patitas de pollo, aunque es colágeno.
5: Claro, sí. Yo dije ayer que las patitas de pollo dan harto colágeno.
6: Pero, o sea, así se habla, hay que admitirlo. O sea, justamente no entiendo por qué crearon en la tercera semana de junio el Día del Padre.
5: El padre.
6: Es que la mayoría de veces no tenemos platita.
5: ¿Sí? Le va a dar patitas asadas.
6: Imagínate, va a tener que dar solo patitas.
5: Unas patitas asadas, patitas de pollo.
6: Yo ya te dije que di el regalo, pues.
5: Así
6: el regalo
5: adelantado ya,
6: pues. Sí, tremendo mamá, papel que le llegó. Y yo sé que en este momento ya me están ardiendo las orejas.
5: A ver,
6: ya
5: a
6: me
5: ver.
6: Están ardiendo.
5: ¿Quién alza la mano, por favor? ¿Quiénes ya recibieron su regalo? ¿Quiénes ya le dieron su regalo? Dice, a mí no me han dado ningún regalo, pero yo acepto de todo, hasta transferencias.
6: Sí, buen regalo. Lo que va a gastar tal vez en un obsequio. ¿Cuánto tiene aproximado pronosticado gastar para el regalo de su papá, diabla?
5: La verdad, no sé, porque todavía no sé qué comprar.
6: No sabes qué comprar.
5: No sé qué comprar.
6: Por decir, un par de calzados, ¿cuánto cuesta para caballeros?
5: Depende, 50, 60.
6: Ya, entonces lo que va a estar en calzado se lo da en efectivo.
7: ¡Vamos al chongo!
6: ¿Cuánto cuesta ir al chongo? A ver, la entrada.
5: ¿Cuánto cuesta la entrada?
6: A ver.
5: ¿Cuánto cuesta el cupo para la chica?
6: Acá los chicos nunca han ido al chongo. Entonces no nos pueden dar la respuesta. Al personal que sí ha ido al chongo. Ay, se escucha feo decir.
5: Sí, oiga, se escucha como chongis, dígale, chongis.
6: Ya, los que han ido al chongo. No, a ZR mejor.
5: Ay,
6: que han ido a ZR, ¿cuánto cuesta la entrada? El consumo directamente ahí adentro. Claro. ¿Cuánto gastan para darle al papá?
5: Que nos diga mucha gente por acá que. Sí. Bueno, a ver, me van a decir que no conocen ese lugar. Discúlpeme, pero sí han ido. Mucha gente ahí
6: en
5: ese lugar.
6: ¿En serio?
5: Sí, han ido. Cuando era gratis la entrada y ahora ya cobran, pues, ¿no?
6: Cuando era gratis. A ver, discúlpeme, pero yo he visto la mayoría de los taxistas. Si han entrado allá. O sea, yo no es porque he entrado, sino que yo pasé a la Caraguay y justamente ellos también iban saliendo de ahí. Sí, así he visto. Oiga, permítame enviarle el saludo cordial. Oiga, chico Acuario, ¿y usted no ha entrado a ese ZR? Dígame cuándo.
5: Coméntenos. Sí. Por acá dice William Pita, yo no conozco el chongo. ¿Qué es eso?
6: Eres chonguero, William Pita.
5: Yo no sé.
6: Lo digo porque él llega a dejar pasajeros ahí.
5: Pues tiene que ir, ¿no?
6: Y le dicen, tiene cambio. Entonces, él entra a cambiar el billete para dar el vuelto al pasajero.
8: Yo parece que te he visto a ti metido en un chongo.
6: ¿Sí viste? Somos dos los que hemos visto a William Pita. Entonces ya.
5: William Pita, andas mintiendo, Pita. Andas mintiendo.
6: Bueno, entonces, si tienen ese regalito ideal, denle en efectivo también. O sea, que buen regalo para papá.
5: En efectivo. Por acá dice, yo le voy a regalar la camiseta de la selección, la original, ¿eh? Para que se la ponga el día de mañana. Ah, claro, pues el día de mañana, 19 horas el partido, ¿verdad?
6: Es a las 19 horas, ¿verdad?
5: Ecuador versus Carazao, ¿eh? Ahí está.
6: Curazao.
5: El 19 horas, sí, a las 7 de la noche.
6: 7 de la noche, por ahí escuchaba en el noticiero que habían dicho 6 de la tarde. Es a las 7 de la noche.
5: 19 horas, estoy revisando por acá.
6: Sí, es a las 19 horas.
5: 19 horas, sí, ahí estoy viendo. Oiga, sí, estoy revisando todas las redes sociales y algunos locales tienen premio, tienes la La original, o no la original, no sé, pero tienen de
6: prensa. La réplica será. Cosas. ¿Qué será?
5: Réplica también puede ser de algunos locales comerciales. Estoy viendo por acá. ¡Qué manera! ¡Harto movimiento!
6: ¿Diabla? ¿Ya vio? Diabla, me dice por acá.
5: ¿Qué dice?
6: ¿Qué es eso? No conozco qué ZR.
5: Diablita, me llega un mensajito y me dice, Diablita, yo quiero conocer un chongo, pero para mujeres.
6: Sí, me apunto.
5: Dice por acá el otro taxi, el chongo es un lugar de centro de diversión masculino donde hay mujeres pobres que el dinero solo les alcanza para comprarse interiores.
0: Alcanza
5: para absolutamente nada más.
6: ¿Usted apoya esa causa de Osito? ¿Usted va a colaborar allá con las que no tienen?
5: Es que dice que tienen poca ropa, ¿no?
6: Ay, claro, que se lo está diciendo.
5: Que le falta, dice la ropa, para cumplirse un poquito más.
6: No, no digo yo que le chonguera también.
5: Lo que pasa es que hay muchos hombres que se dan cuenta de esto y van a colaborar un poquito, porque en el tiempo de frío, imagínate cómo, pones muchachas.
6: Y se ve que el oso, mira la cara del oso, se ve que es alma caritativa que colabora con estas muchachas.
5: Sí, ahora entiendo.
6: Oiga, ahora sí, momento preciso para poder complacerles a todos ustedes. 0997-23-1321 con notita de voz. Solo despecho el día de hoy.
5: Sí, por favor.
6: Solo despecho.
5: Vaya solicitando ya sus canciones a través del 0997-23-1321. Hoy vamos de despecho, música líquida también para brindar, para exacto, sí, para eso, para
6: sí.
5: eso. Y para que usted vaya destapando ahí esa pescuezuda, dice el amigo.
6: Ahora sí, sirva, ahora sí que sirva, así sirve.
5: Eso. Yo voy a dejar a las mujeres pobres allá. No les cobro el pasaje. Ahí vamos al descuento.
6: ¿Qué dice eso?
5: El oso taxi. Vamos avanzando por acá complaciendo a todos los amigos en la provincia de Santa Elena.
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0: Quiero escuchar un tema de tristeza y que me derrama unas pocas lágrimas. La canción es Cama Separada, de Yolanda del Río. Gracias, amigas locutoras. Bye.
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2: 17 horas, 31 minutos.
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6: 17 horas, 34 minutos.

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2: Buenas tardes, niñas. La más fiel ha llegado, pero tarde.
3: Así dicen.
2: No importa ya, Soli, lo importante es que está enganchada con nosotros. Me imagino que debe estar muy ocupada también. Ah, listo. Gracias. Gracias a ustedes, amigas y amigos, que nos están enviando mensajitos por acá. Muchísimas gracias. Notitas de voz, importante para nosotros también. Vamos a complacerme. Saludos especiales ahí para don Félix Clemente. También está pidiendo algo. Ya le vamos a complacer para que destape de una esa pescuezuda que carga ahí. No se preocupe, ¿ok? Saludos especiales ahí para Carmita Malavé también. Ahí en el sector 25 de septiembre. A full volumen, caramba. Ahí está, listo. El cordial saludo. No le he robado nada. Carmita. Me dice que no le hagan sabotaje, que ella quiere escuchar toda la música, dice por acá. Si no, los denuncio con el abogado Dalton Jaguar. Carmita, saluditos para usted, para toda su linda familia también que está disfrutando con nosotros.

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1: Así es, amigas y amigos. Oiga, el día de hoy, mil disculpas a la gente por acá, que, bueno, han enviado unos mensajitos también. Se nos han quedado muchos mensajes, pero ¿quién les dice que manden a los últimos minutos? Sí. Por favor, a partir de las 5 de la tarde estamos listísimos para poderles complacer a todos ustedes. Permítanme, por favor, saludos especiales ahí para don Jerónimo Cruz. A ver, listo, bueno, felicidades ahí. Por supuesto, saludos muy especiales para Carlos Cruz también, que está disfrutando con nosotros. ¿Eh? Otro día, ya sabes, por favor. Siempre los fines de semana salen borrachos de la radio.
0: Eso.
1: Lo que pasa es que nos vienen a dejar esas tortas y yo no es culpa, pues. Como nos brindan,
0: ya lo Pero bueno, vamos a hacer un espacio en este momento porque aquí, sí, ya el día domingo, ya es el día de los papacitos y queremos decirle un feliz día a nuestros compañeros de labores. Ahí está mi estimado Stalin Orrala. También saluditos cordiales a mi querido JD. Ahí también está nuestro compañero de labores, Jefferson Vera, Carlos Parrales, el abogado del magíster Dalton Yagual. Acá también el licenciado Javier Reyes Tipán. Nuestro compañero también Manuel Meregildo y todos los que son papitos también que están en sintonía de la 91.7.
1: Y por cierto, nuestro principal, eso correcto, sí, nuestro principal en la ciudad de Guayaquil, que pase bonito, que pase un excelente día este domingo. Felicidades a todos los papacitos, todos los papazotes en la provincia de Santa Elena.
0: Pero también hay que decirlo, y este mensaje se va directamente allá en el cielo, a nuestro eterno compañero, que también pase un feliz, bonito día, Alejandro Vallejo el Matador. Muchas felicidades para él y uno muy, pero muy especial para este ser querido, el que me dio la vida, Francisco Soriano Rodríguez. Papito lindo, te amo demasiado. Muchísimas gracias por acompañarme el día de hoy y yo sé que también te voy a acompañar, si papito Dios lo permite, el día domingo.
1: Así es, saludos para todos los papacitos en la provincia de Santa Elena, por supuesto, para mi señor padre también, don José Magallanes. ¿Ah? Felicidades en este domingo, que le pase súper que chévere. No lo sabemos todavía, ¿qué? ¿Qué hay que hacer? No sabemos. Ya, y usted sabe que yo soy de las personas que no me gusta planificar antes de tiempo. Se da el día porque se da y venga como venga. Lo importante es pasarla bonito. ¡Ay, sí! Ya vamos a ver cuánto hay con el regalo. Estamos haciendo tiempo que no llegan los muchachos por acá.
0: Ya.
1: Listo, entonces, ya estamos. Muchas gracias. Buen fin de semana. Hasta aquí su programa.
0: ¡No se apere!
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2: 18 horas, 5 minutos.

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1: Queridos amigos oyentes, ¿qué tal, señores? Bienvenidos, viernes 19 de junio del 2026. Estamos ya listos desde la cabina principal de la 91.7 para compartir estas dos horas de información, ¿no? La verdad, sin mordaza, en este día, señores, listos para cerrar la semana y espero que muchos hayan, pues, realizado sus actividades, amigos oyentes, sus actividades en cuanto al tema de todo lo que tenían pendiente en esta semana, ¿no? Y que para el día de mañana puedan estar ya tranquilos, de pronto en casa, de pronto realizando alguna actividad, alguna organización o algo para el día domingo, por el día del papito, ¿no? Por el día del padre, ¿no? Y para el día de mañana muchos se han estado de pronto dejando todo listo, porque mañana también es un encuentro deportivo que tiene mucha expectativa en nuestro país con nuestra selección ecuatoriana y que, bueno, muchos de los ecuatorianos estamos con esa vibra de darles los mejores deseos a la selección y que tengan buenos resultados, ¿no? Así como también hay gente que, bueno, ya, ¿qué podemos decir? Se pasan de aves de mal agüero, como le dicen por allí, ¿no? Que andan ya pregonando que nuestra selección ecuatoriana va a perder. Pero bueno, dejémosles, que así son felices ellos, ¿qué más nos queda? 18:09, más adelante le digo de quién se trata. Muy cercano, ¿eh? Aquí en la estación. Muy cercano, amigos. Vamos. A ver, ¿y dónde estará? Ya, yo ahora quería estar por acá, 18:09. Vamos con la información de carácter nacional, no sin antes. También recuerden el 0997-23-1321. Está habilitado para que ustedes puedan interactuar. Y yo mismo, en contados minutos, creo que ya estamos en nuestra transmisión en vivo, ¿no? En Facebook, Antena Península Radio y TV. De igual manera, en nuestra plataforma de YouTube también, ¿no? Para que ustedes estén atentos a la información, amigos oyentes. Y de igual manera, pues, puedan interactuar, ¿no? El día de hoy, viernes, vamos a ver, pues, si no se presenta, no se reporta alguna novedad en cuanto a la provincia de Santa Elena. Esperamos que no se reporte novedad alguna, ¿no? En cuanto a temas de seguridad, hechos violentos y todo esto, ¿no? 18:10, vamos a iniciar con esta información que a muchos ha dejado sorprendido, el tema de la activista Mónica Silva. Recuerden ustedes que estaba prevista una nueva autopsia una vez que arribó acá al país Ecuador, a nuestro territorio, la familia de la activista, ¿no? Ahora se conoce que reveló la autopsia de Mónica Silva, la activista hallada muerta en Santa Elena. La autopsia practicada en el cuerpo de la activista polaca Mónica Silva determinó que su fallecimiento corresponde a una muerte violenta y se descarta la hipótesis inicial de un suicidio. Así lo confirmaron a este medio Fernando Bastías, abogado y miembro del Comité Permanente por la Defensa de los Derechos Humanos. Esta entidad aseguró que los resultados de las pericias médico-legal permiten establecer que Mónica Silva no se quitó la vida, sino que fue brutalmente asesinada. Por su parte, una fuente de la Fiscalía informó que entre los hallazgos de la autopsia consta una fractura del hueso hioides. En ese contexto, continúa la investigación sobre la muerte del activista, quien residía en Montañita y era conocida por sus denuncias de presuntos actos de corrupción en Santa Elena. Silva fue hallada sin vida la noche del 8 de junio dentro de su casa en Montañita. En la mañana del 9 de junio, el ministro del Interior, John Reinberg, dijo en una estación radial que la muerte estaría vinculada a un suicidio, una hipótesis que llegó antes de que la Fiscalía se pronunciara públicamente. La muerte de Mónica Silva provocó cuestionamientos por parte de sus allegados y de organizaciones de derechos humanos. La preocupación trascendió en el ámbito nacional. La Unión Europea y la Comisión Interamericana de Derechos Humanos instaron al Estado ecuatoriano a garantizar una investigación independiente y oportuna que permita esclarecer las circunstancias de su fallecimiento. Con los resultados de la autopsia, que apunta a una muerte violenta, la familia espera que las autoridades ecuatorianas aceleren las diligencias y determinen las responsabilidades penales. 18:13, amigos oyentes, después de que en primera instancia se manifestaba que se había suicidado, y miren cómo los familiares que residían acá en Ecuador y que llegaron acá a nuestro territorio pidieron hacer esta nueva autopsia, y hoy esos son los resultados que revelan. 18:13, vamos también ya a compartir micrófonos. Está con nosotros nuestro querido compañero, a quien también lo van a homenajear este fin de semana, el abogado Dalton Yawal Borbón. ¿Qué tal, mi doctor? Bienvenido, viernes, que el cuerpo lo sabe. Sabe que es viernes.
0: Que hoy se bebe.
2: ¡Hoy se bebe!
1: Bienvenido, buenas tardes.
0: Gracias, licenciada. Saludos cordiales, oyentes en la provincia de Santa Elena, con la bendición de Dios ya acá en los estudios de la 91.7 FM, saludándoles a aquellas personas que ya a esta hora han culminado su jornada laboral, por supuesto, cerraron con broche de oro la semana de trabajo, y ya a esta hora está en modo fin de semana, ¿no? Arranca el fin de semana, este fin de semana que va a ser movido, intenso, fin de semana. Parte del partido el día de mañana, la expectativa, ¿no?, de la selección ecuatoriana de fútbol, y por supuesto la celebración del Día del Padre el día domingo, que algunos ya desde el día de hoy comienzan a celebrar, ¿no? Así que bueno, chévere, que todo salga muy bien, que no haya mayores novedades, ¿no? Ya las 18:14, hay más información para compartir con ustedes, amigos, amigas oyentes. Otro caso que también conmocionó al país, aparte de la muerte de Mónica Silva, en esos mismos días fue el hallazgo de la joven Natalie Mafla, ¿no? También pues este caso que avanzan las investigaciones y se lo está investigando como un presunto femicidio. Se investiga como presunto femicidio el caso de Natalie Mafla. Hay nuevos indicios y nuevas versiones. El caso de Natalie Mafla avanza con la realización de procedimientos y protocolos necesarios para conocer qué pasó con la estudiante de la Escuela Politécnica Nacional en Quito. El cuerpo de la joven fue encontrado el 9 de junio del 2026 en una quebrada del sector de La Vicentina, en el centro norte de la capital, tras permanecer desaparecida durante 5 días. Las autoridades investigan el caso bajo el presunto delito de femicidio. Paul Vergara, abogado defensor de Elizabeth Castillo, madre de Natalie Mafla, conversó allí sobre los detalles de este suceso que conmovió al país. Ya se analizan dispositivos electrónicos de Natalie Mafla. Vergara señaló que las autoridades tienen en cadena de custodia 3 dispositivos, un celular, una tablet y una computadora. Esta última estaba en su vivienda en el sector de San Carlos. El celular, por ejemplo, fue entregado por el padre de la joven a los agentes de la Dirección Nacional de Investigación de Delitos contra la Vida, Muertes Violentas, Desapariciones, Secuestro y Extorsión, DINASET. Natalie, de 20 años, habría entregado el celular a un amigo, quien, al ver que no regresaba del baño, se habría llevado el aparato. Este se descargó y luego, al día siguiente, se habría puesto en contacto con el padre de la joven para entregarlo. Y la cartera estaba en el Departamento de Cosas Perdidas de la universidad. El abogado de Elizabeth Castillo, madre de Natalie, señaló que hay indicios de que la joven ingresa a la universidad con cartera, pero en los videos se la ve sin ella. se conoce, dice, que una persona de limpieza habría encontrado la cartera dentro de la universidad y la dejó en el departamento de objetos perdidos u olvidados. Días después se entrega la cartera a los agentes de la DINASED. En ella están objetos como la tablet, los documentos de identidad, dinero y demás. Lo que no estaba, obviamente, era el celular, como se mencionó anteriormente. Sobre versiones de las personas que vieron a Natalie, Paul Vergara señaló que en estos días pasarán a la etapa de toma de versiones de las personas que vieron o tuvieron contacto con Natalie Mafla. Cumplirán con ese proceso el padre, el amigo que se quedó con el celular, el hermano del amigo, guardias, el señor del bus, la madre y demás. ¿Y qué dice de la familia de la universitaria? Según el abogado, la madre de Natalie está destrozada, pero busca que se conozca la verdad. También solicitan a las personas que vieron a la joven o tienen cámaras en las zonas cercanas que ayuden con ese material para tener mayor claridad sobre lo que pasó aquella noche. Además, se espera los exámenes toxicológicos y legales. Así está la información, amables oyentes. El caso de Natalie Mafla se investiga como presunto femicidio. Hay nuevos indicios y versiones. Paul Vergara, abogado de la madre de Natalie Mafla, explicó cómo avanza el caso, que es investigado por el presunto delito de femicidio. La cartera dice que habría estado en el departamento de objetos perdidos de la universidad. Ya las 18:19.
1: Bien, ahí está la información, amigos oyentes, a esta hora. Entre otros temas, capturan a 5 integrantes de una banda que pedía hasta $8,000 por facilitar pasaportes para salir de Ecuador. 5 detenidos dejó un operativo contra una organización de tráfico de migrantes que ofrecía pasaportes con visas a ciudadanos que querían salir de Ecuador a destinos como Estados Unidos y España. Entre los capturados están funcionarios y exfuncionarios de migración del aeropuerto de Guayaquil, José Joaquín de Olmedo. Así lo informó el ministro del Interior este 19 de junio del 2026. El funcionario detalló que se realizaron 7 allanamientos en Tungurahua y en Guayas, incluyendo las oficinas de migración del aeropuerto de Guayaquil. Los integrantes de esta banda captaban a los ciudadanos de Tungurahua para facilitar el traslado irregular de los ciudadanos mediante una suplantación de identidad. Les ofrecían pasaportes ecuatorianos con visas a Estados Unidos y pedían a cambio entre $5,000 y $8,000, así explicó el ministro en su cuenta X. Los pasaportes eran reales, pero la organización delictiva buscaba personas con características similares a los dueños de los documentos y suplantaban su identidad. Los funcionarios de migración no solo facilitaban los documentos, sino que sellaban sus pasaportes para que puedan viajar, detalló. Incluso una vez que las personas llegaban a sus destinos, los pasaportes regresaban a Ecuador para que sean sellados en las oficinas de migración del aeropuerto de Guayaquil. 2 de los detenidos eran funcionarios actuales del Servicio de Migración y ellos eran quienes permitían que los ciudadanos salgan del país con pasaportes que no les pertenecían. Estos operativos se cumplió tras 9 meses de investigación y 2 días después de una balacera. Recuerden ustedes que se registró en el aeropuerto de Guayaquil, en la que fue asesinado el cabecilla de los Águilas en el Triunfo. Amigos en sintonía, 18:21, esto se dio a conocer el día de hoy. Entre los detenidos están funcionarios de migración del aeropuerto de Guayaquil, quienes facilitaban todos los documentos, incluso hasta sellaban los pasaportes de los ciudadanos que iban a viajar, según detalles que dio el ministro del Interior.
0: Las 18:22, más información, amables oyentes, aquí en La Verdad Sin Mordaza, su espacio de noticias y de opinión. Oiga, los decretos para funcionar ministerios entran en vigencia en el Ecuador. El presidente de la República, Daniel Noboa, oficializó una nueva reestructuración de la función ejecutiva que reduce el número de ministerios de 14 a 10. La medida fue adoptada mediante 3 decretos ejecutivos que fusionan varias carteras de Estado para optimizar recursos públicos y fortalecer la eficiencia de la gestión gubernamental, según el Ejecutivo. Los decretos fueron oficializados este viernes 19 de junio del 2026. En un comunicado, el gobierno mencionó que la decisión forma parte de una estrategia impulsada para modernizar la administración pública, simplificar procesos y mejorar la prestación de servicio a los ciudadanos. Uno de los principales cambios se establece en el Decreto Ejecutivo 425, que dispone la integración del Ministerio de Economía y Finanzas, el Ministerio de Agricultura y Ganadería y el Ministerio de Producción, Comercio Exterior, Inversiones y Pesca. Estas entidades pasarán a conformar el nuevo Ministerio de Desarrollo Económico y Productivo, que concentrará las competencias relacionadas con las políticas económicas, el sector productivo, las inversiones, el comercio exterior y las actividades agropecuarias. Y por otra parte, el Decreto Ejecutivo 426 determina la fusión del Ministerio de Transporte y Obras Públicas con el Ministerio de Telecomunicaciones y de la Sociedad de la Información. Como resultado, nace el Ministerio de Infraestructura y Tecnología, que asumirá responsabilidades vinculadas con obras públicas, conectividad, telecomunicaciones y desarrollo tecnológico. La tercera reforma, establecida mediante el Decreto Ejecutivo 427, agrupa al Ministerio del Trabajo, el Ministerio de Inclusión Económica y Social, MIES, la Secretaría de Gestión y Desarrollo de Pueblos y Nacionalidades y la Unidad de Registro Social en una sola institución denominada Ministerio de Trabajo y Desarrollo Humano. Con la entrada en vigencia de estos decretos, el Ejecutivo concentra funciones que anteriormente estaban distribuidas en distintas entidades como parte de un proceso de reorganización institucional orientada a mejorar la administración de los recursos del Estado. Según el gobierno, estas acciones buscan fortalecer la eficiencia en la gestión pública, optimizar el uso de los recursos nacionales y revertir esos ahorros en obras y servicios de calidad para beneficio de todos los ecuatorianos. Así está la información, amables oyentes. El gobierno oficializó la reducción de ministerios de 14 a 10 mediante 3 decretos ejecutivos que reorganizan áreas económicas, productivas, sociales, laborales y de infraestructura. Ya a las 18:25.
1: Bien, ahí está otro dato, amigos oyentes, y detuvieron a 2 ecuatorianos en El Salvador y 4 en y 4 colombianos con 6,6 toneladas de cocaína en el Pacífico. Las autoridades, amigos oyentes, decomisaron 6,6 toneladas de cocaína y detuvieron a 4 colombianos y 2 ecuatorianos en operaciones en aguas del Pacífico. Así se dio a conocer este día, viernes 19 de junio del 2026, a través de la cuenta del presidente Nayib Bukele. La sustancia era transportada en 2 embarcaciones. De acuerdo con la información indicada por el mandatario en su cuenta de X, la acción ejecutada el día jueves representa el golpe más contundente al narcotráfico en la historia de El Salvador, dado que el cargamento total suma un poco más de 6,60 toneladas incautadas en febrero pasado. Ambas embarcaciones fueron interceptadas en aguas de La Bocana, en Concordicio, en el estero, amigos oyentes, de Jaltepeque, donde ha ocurrido la mayoría de las incautaciones de droga en los últimos años en el país centroamericano y que se encuentra ubicado entre las centrales del departamento de San Vicente y La Paz. En una embarcación viajaban 3 narcotraficantes, 2 colombianos y 1 ecuatoriano, quienes transportaban 3 narcotraficantes 3,425 toneladas de cocaína, según indicó Bukele. El mandatario apuntó que 6 horas después, en la misma zona de operación, fue ubicada una segunda embarcación donde viajaban otros 3 narcotraficantes de las mismas nacionalidades, 2 colombianos y 1 ecuatoriano, que transportaban también gran cantidad de cocaína. En todo caso, oyentes, la droga se conoce que estaría valorada en 167 millones de dólares, añadió el jefe de Estado.
0: Bien, ya las 18:27, avanzamos, amigos, amigas oyentes. El Consejo Nacional Electoral habilita el registro de alianzas para las elecciones seccionales del 2027. El proceso electoral rumbo a los comicios del 2027 continúa avanzando desde el 18 de junio, o sea, desde ayer, ¿no?, hasta el 18 de julio del 2026, las organizaciones políticas tienen la posibilidad de registrar alianzas electorales para participar en las elecciones seccionales y del Consejo de Participación Ciudadana y Control Social 2027. De acuerdo con la normativa vigente, las alianzas podrán ser conformadas por 2 o más organizaciones políticas de ámbito nacional o local, con el objetivo de presentar candidaturas conjuntas dentro de una misma circunscripción electoral. El trámite para el registro se realizará de manera virtual a través del sistema habilitado por el Consejo Nacional Electoral. Una vez presentada la solicitud, las autoridades electorales verificarán la documentación cargada por las organizaciones participantes. Posteriormente, el expediente será remitido para su análisis y aprobación por parte del Pleno del Consejo Nacional Electoral o de las delegaciones provinciales electorales, según corresponda a la jurisdicción de cada alianza. Las agrupaciones políticas que obtengan la aprobación de sus alianzas también podrán acceder a incentivos contemplados en la legislación electoral. Entre ellos destaca un incremento del 20% en el monto destinado a promoción electoral, beneficio que aplica cuando la alianza esté integrada por organizaciones políticas del mismo nivel territorial o electoral. Con esta etapa, el organismo electoral busca fomentar la participación conjunta de movimientos y partidos políticos de cara a los procesos electorales previstos para noviembre del 2026, en los que se elegirán autoridades locales y representantes del Consejo de Participación Ciudadana y Control Social. Así están las cosas, amables oyentes. Las agrupaciones que conformen alianzas aprobadas podrán acceder a incentivos, entre ellos un 20% adicional para promoción electoral en determinadas condiciones. El Consejo Nacional Electoral habilita el registro de alianzas para las elecciones seccionales del 2027. Algunos todavía están en esos cabildeos, ¿ah?, en esas conversaciones, en esos diálogos, en esas reuniones, poniéndose de acuerdo, a ver si van solos o van en conjunto, van en alianza. Entonces, tienen hasta el 18 de julio, ¿no?, para registrar esas alianzas. Una vez que se pongan de acuerdo, una vez que se concreten esas alianzas, ya las 18:30, oiga, y en el ámbito electoral, asimismo, oiga, Jorge Yunda denuncia que le han cambiado de su lugar de votación, ¿no? Le han cambiado su en el padrón electoral allí. El ex alcalde de Quito, Jorge Yunda, denunció que figura en el padrón electoral de Guayaquil, pese a que asegura haber votado toda su vida en la capital ecuatoriana. Le cambiaron de lugar de votación al Loro Mero, oiga, ex alcalde de Quito. Por otra parte, en cambio, Jan Topic dice, descarta una candidatura en el 2026, ¿no? El empresario político Jan Topic anunció que no será candidato a ninguna dignidad en las elecciones de noviembre del 2026, pese a su interés por la alcaldía de Durán. Ya las 18:31.
1: Bien, ahí está la información, oyentes. Momento de cumplir la primera pausa respectiva. Al regresar, revisamos información en la provincia de Santa Elena.

0: 18:32.
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2: 18 horas, 38 minutos.

0: Bien, gracias. Ya las 18:39, señoras y señores, ya estamos de vuelta nuevamente al aire a través de la señal de la 91.7 FM, Antena Península, en toda la región peninsular, en toda la provincia de Santa Elena. Aquí estamos a través de la señal de la 91.7 en frecuencia modulada. Buenas tardes o buenas noches a la gente que recién se va conectando, enganchando a la señal poderosa informativa de la 91.7, ¿no? A ustedes que día a día, tarde a tarde, noche a noche, escuchan, sintonizan este su espacio de noticias y de opinión, La Verdad Sin Mordaza. Así que aquí estamos, oiga, la gente que ya ha cerrado su semana laboral, su semana de trabajo, todo salió muy bien, a la perfección, tal como lo habían planificado, se cumplieron las metas, los objetivos, ya a esta hora con la satisfacción, ¿no?, del deber cumplido, pues la gente ya modo descanso, modo hogar, modo fin de semana, ya pues preparándose para lo que se viene, ¿no? Este fin de semana, el partido de la selección ecuatoriana de fútbol, ¿no?, ante la selección de Curazao, este día sábado 20, ¿no?, de junio. Ya la licenciada ya está modo mundialista también.
1: Señor, ya, con toda la predisposición del día de mañana, organizar todo temprano para cuando juegue la selección, que todo se paralice y que estemos atentos a los buenos resultados. Pongámosles un poquito de fe, ¿no? Yo le decía que al inicio por aquí anda un abogado,
0: ¿ya?,
1: que ya le echó la sal, dijo,
0: calla,
1: a la final va a perder, dijo, así.
0: ¿Qué otro sacó esa?
1: Como un antiecuatoriano.
0: Otro saco es algo.
1: Horror, oiga.
0: Avise para hacerle un pantallazo también.
1: Sí, hay que hacerle, porque para variar, me dice, yo ando de negro.
0: Ah, ya, ya. Ahí está, para hacerle un pantallazo también. Otro saco de sal por ahí salió.
1: Terrible este muchacho. Ah,
2: porque... Es que, vea usted. Una selección con los jugadores en élite.
0: Ya.
2: Y esos errores no se pueden justificar en un partido.
0: 18:41 minutos. Ya las 18:41, oyentes en la provincia de Santa Elena. ¿A qué hora es el partido? El partido, ¿no? Para quienes se preguntan, pues la tri.
1: 7:00 p.m.
0: Sí. Uh-huh. En cuanto a este partido, dice que la tri está obligada a sumar una victoria, ¿no? Este sábado en Kansas City, tras la derrota sufrida en su estreno, en su debut frente a Costa de Marfil, la selección de Ecuador afrontará este sábado 20 de junio un partido decisivo en sus aspiraciones de avanzar a la siguiente ronda del Mundial 2026, cuando se enfrente a Curazao en la segunda fecha de la fase de grupos. El compromiso se disputará

0: partir de las 19 horas en la ciudad de Kansas City, Estados Unidos. Este partido es clave para recuperarse tras el revés sufrido en su debut mundialista. La ilusión de la Tri de comenzar con pie derecho en la Copa del Mundo se vio golpeada el pasado domingo 14 de junio cuando cayó por 1-0 ante Costa de Marfil. Curazao es una selección que ha hecho historia al convertirse en la nación más pequeña en disputar una Copa del Mundo. Ecuador necesita ganar por el mayor número de goles posibles ante la nación caribeña, la más pequeña que haya disputado una Copa del Mundo, para no perder el rastro de Costa de Marfil, que chocará el mismo sábado ante Alemania en Toronto, o mejorar opciones de avanzar como tercero de grupo, ¿no? Así que bueno, ahí está la expectativa para el día de mañana, 19 horas. Ah, ahí está, ya me pasó el coraje, dijo por ahí, están los memes. Ah, ya me pasó el coraje, muchachos, ya estamos listos para el día de mañana sábado a ilusionarnos otra vez. Ah, a ilusionarnos otra vez. Entonces, por ahí están los memes, ¿no? También que circulan en las plataformas, ahí en las redes sociales. Bueno, vamos a ver qué pasa el día de mañana, ¿no? La gente ya preparándose, alistándose igual, ¿no? Hasta mientras esté participando la selección ecuatoriana de fútbol, ahí como buenos ecuatorianos toca estar ahí alentando, apoyando.
1: Oye,
0: ¿no?
1: Y la fiebre, abogado, mire, hoy día
0: ya me pasó la fiebre. tengo fiebre.
1: Es que no solamente es el coraje, ¿no? Sino que también el gasto que queda para el ecuatoriano que hace todo lo posible por estar en las canchas ahí, exacto, en el lugar, en el país donde tenga que jugar la selección ecuatoriana, para después y venir y cero, perdió, cero, Polito. Mire, acá hay una nota, dice, endeudados pero felices por ir al Mundial y seguir a la Tri en los Estados Unidos. En este caso, las cuentas que llegarán después van a ser muy representativas, ¿no? Pero dicen, lo vivido se quedará para siempre. Mire, en Nueva York, más de 1,2 millones de visitantes llegarán a Nueva York y Nueva Jersey.
0: Nueva Jersey,
1: durante el Mundial del 2026, según el estudio que han elaborado para el comité de organizador de la sede. La investigación estima que el torneo generará 3.300 millones de dólares en actividad económica para hoteles, restaurantes, transportes y comercio. La cifra ayuda a explicar por qué encontrar alojamiento, moverse entre ciudades o simplemente comer cerca de los estadios se ha convertido en un desafío para miles de aficionados, ¿no? Que han decidido llegar a acompañar y alentar a la Tri. Tenía 11 años cuando vio el Mundial en los Estados Unidos por televisión y desde entonces se prometió que algún día asistiría a una Copa del Mundo. 32 años después decidió cumplir esta promesa. Durante 9 días, Ronald fue sumando gastos y, como muchos aficionados, descubrió rápidamente que el Mundial puede ser mucho más caro de lo que parece o se observa únicamente en los precios de las entradas. Por ejemplo, el pasaje aéreo le costó alrededor de $1,200.
0: Ya.
1: $1,200. Solo la entrada para el partido llegó a los $1,010.
0: Vea usted.
1: Y así sume todos los gastos de hospedaje, los gastos de alimentación y todo esto, ¿no? ¿Cuánto más o menos usted cree que gastaría en estar en un mundial? Y hay personas de acá que están dándose esos pequeños lujos, ¿no?
0: Así es. Ya las 18:46, oiga, ¿y qué pasa si Ecuador gana, empata o pierde ante el Curazao en este partido el día de mañana? La selección de Ecuador afronta, no tiene por ahí los memes, oiga, porque también hay full memes, oiga, en las redes sociales. La selección de Ecuador afrontará un partido decisivo este sábado 20 de junio frente a Curazao por la segunda fecha del grupo E del Mundial 2026. Tras caer por 1-0 ante Costa de Marfil en su debut, la Tri está obligada a sumar para mantener vivas sus opciones de clasificar a los 16avos de final. Actualmente, Alemania lidera el grupo con 3 puntos y una diferencia de gol de +6, luego de golear por 7-1 a Curazao. Costa de Marfil también tiene 3 unidades tras vencer a Ecuador, mientras que la Tri es tercera con 0 puntos y menos 1 de diferencia de gol. Curazao cierra la tabla con 0 puntos y menos 6. ¿Qué pasa si Ecuador le gana a Curazao? Pues una victoria le permitiría llegar a 3 puntos antes de la última jornada y mantenerse en la pelea por uno de los 2 primeros lugares del grupo. Además, un triunfo por varios goles podría mejorar significativamente la diferencia de gol, un criterio que puede resultar determinante tanto para definir posiciones dentro del grupo E como para una eventual clasificación entre los mejores terceros del torneo. ¿Y qué pasa si Ecuador empata con Curazao? Pues un empate complicaría seriamente las aspiraciones ecuatorianas. La Tri sumaría apenas 1 punto en 2 partidos y llegaría obligada a conseguir un resultado positivo frente a Alemania en la última fecha. En ese escenario, Ecuador dependería también de otros resultados dentro del grupo y de lo que ocurra en la clasificación de los mejores terceros, por lo que dejaría de controlar su propio destino. ¿Y qué pasa si Ecuador pierde con Curazao? Pues una derrota dejaría a la selección ecuatoriana al borde de la eliminación. La tricolor permanecería con 0 puntos y tendría que jugarse todo frente a Alemania en la última jornada. Ahí es que hay que rogar que Alemania no se presente, ¿no? Aunque todavía... ahí por eso digo, búsqueme por ahí los memes, que hay un full meme. Aunque todavía existirían posibilidades matemáticas de clasificación, Ecuador dependería de múltiples combinaciones de resultados y necesitaría una victoria de gran impacto ante uno de los favoritos del grupo. Otros resultados que pueden favorecer a Ecuador: si Ecuador vence a Curazao, le convendrá que Alemania derrote a Costa de Marfil, ya que así el segundo puesto del grupo quedaría abierto para la última fecha. En cambio, si Costa de Marfil suma ante los alemanes, la Tri tendría más difícil clasificar entre los 2 primeros y podría depender de un cupo como mejor tercero. Por eso, además de ganar, Ecuador necesita marcar la mayor cantidad de goles posibles ante Curazao para mejorar su diferencia de gol, un criterio que puede ser clave en la lucha por la clasificación. Por eso vi por ahí un meme que decía: listos para esos 8 goles mañana ante Curazao. ¿Ah? 18:50. Ustedes tranquilos que yo resuelvo. Ahí están los memes, mire, ve. ¿Ah? Ener Valencia. Ustedes tranquilos que yo resuelvo, dice. Ah, allá decía, hay más memes. ¿Cómo puede clasificar Ecuador a los 16avos de final? Los 2 primeros equipos de cada grupo avanzan directamente a los 16avos de final. Además, la FIFA otorga 8 cupos adicionales a los mejores terceros de los 12 grupos del torneo. Por ello, no solo importan los puntos obtenidos, sino también la diferencia de gol, los goles anotados y otros criterios que desempate establecidos por la FIFA. Bueno, y los próximos partidos de Ecuador, pues ya saben, mañana sábado 20 de junio, 19:00, hora de Ecuador, el partido de Ecuador versus Curazao, ¿no? En Kansas City. Y el próximo partido será el jueves 25 de junio a las 15:00, Ecuador versus Alemania, ¿no? 15:00, hora de Ecuador. Esto será en Nueva Jersey, ¿sí? En el MetLife Stadium de Nueva Jersey. Allí será el partido ante Alemania, ¿no? El próximo jueves 25 de junio a las 15:00. Ya a las 18:51. Así están las cosas, ¿no? Así están las cosas. Amables oyentes, vamos a ver cómo nos va el día de mañana, ¿no? Según eso, pues las expectativas, a ver si se continúa o no en el Mundial, si se pasa a los 16avos de final. Ya a las 18:51.
1: Pero ¿qué dicen los hinchas, ¿no? Porque ya le decía, abogado, y unos negativos.
0: A los hinchas ya le pasó el coraje.
1: ¿A usted con qué le pasó el coraje, abogado?
0: Con el pasar de los días.
1: Ah, ya, no era con ese exquisito plato que tenía el día de hoy en su mesa, ¿no?
0: Ah, no, eso fue una foto
1: antigua.
0: Anterior, sí, antigua, ya, sí. No, no fue hoy día eso.
1: Yo pensé que hoy día se había dado ese gustito.
0: Por el TikTok que subí. Ajá. El día de hoy. Ya me pasó el coraje, muchachos. Ya estoy listo para mañana sábado. Ah, avisen dónde es el point para caerles. ¿Ah? ¿Dónde es que es? Dijo alguien por allí. Entonces, ahí está, ya las 18:52. ¿Qué dice por acá? David Miranda, ya reportando sintonía. A ver, buenas noches, amigos de La Verdad sin Mordaza. Por favor, no me van a hacer pintar otra vez a Firulay por gusto. Ahí está.
1: ¿Y dónde está Firulay? A ver, déjeme ver.
0: Envíe la foto de Firulay
1: pintado. Déjeme la foto, pues.
0: Claro, envíe la foto de Firulay, porque me van a hacer pintar por gusto a Firulay. Amigos de La Verdad sin Mordaza, si la selección del Ecuador queda campeón, les invitaré a todos los de la radio a comer chaulafán, dice. Anótalo, mi pana.
1: No empiece.
0: Ya. Ah, 18:52. Entonces, ahí me enviaron un TikTok también. ¿De qué es ese TikTok? No, ahí estoy revisando los TikTok. A ver, dice, mientras comentamos sobre el mundial, ya, que esto es meme, ¿no? Dejan libre a Daniel Salcedo, tenemos estado de excepción sin horarios, pila que ya mismo nos tumban la puerta, ya están los TikTok allí. 18:53. Bueno, así están las cosas. Amables oyentes, habilitadas las líneas, ya saben, 0997-23-1321, 0999-90-1011. Y estamos con la transmisión en nuestras plataformas en Facebook y en YouTube. Ya pueden conectarse, engancharse. No se olviden de compartir la transmisión y nos dejan su comentario, su opinión, su saludo, su reporte de sintonía. Ahí está el Firu Live, pero esa foto es este... Es bajada allí del internet, ¿no? Ahí está, ¿ves? Ahí está el Firulay pintado allí.
1: A ver.
0: Ah, no harán pintar al Firulay por las puras allí. 18:54. Ahí nos envía David Miranda. Ahí está el Firulay, ¿ves? Pintado amarillo, azul y rojo. Ah, no harán pintar al perro por las... O sea, por gusto. 18:54.
1: Cosas locas que hacen los
0: no sé si los ecuatorianos,
1: los hinchas, no, los ecuatorianos.
0: Son campeones. Si fuera un campeonato no de fútbol, sino de memes, ahí sí quedamos campeones, ¿sí o no?
1: Claro.
0: ¿Ah? Ahí sí.
1: Harta creatividad acá.
0: Así es. Buenas noches, mis panitas, licenciado Dalton y Vanesita, la dulce voz de la información, ya escuchando La Verdad sin Mordaza. Un feliz fin de semana, licenciado Dalton, que tenga desde ya, dice de corazón, un feliz día del padre, junto a su papá y a sus queridos hijos. Gracias, atentamente, su fiel seguidor y oyente, Milton Rodríguez. Gracias, don Milton Rodríguez, ahí nos escucha en el barrio 28 de mayo, ¿no? Siempre escucha La Verdad sin Mordaza. Feliz día para usted también, ya anticipadamente, ¿no? Porque este domingo también la gente se está preparando para celebrar el Día del Padre, ¿no? Tercer día, tercer domingo de junio, Día del Padre, ya se están celebrando, ya se están, bueno, algunos ya se están celebrando desde ahorita, ya están adelantándose, ¿no? Día viernes. Entonces,
1: hoy mire, abogado, mire esta foto.
0: Ya.
1: Él dice, el mío ya está pintado.
0: A ver.
1: Y de verdad es que parece real, oiga.
0: Lo vamos a ver ahí en pantalla.
1: Sí.
0: A ver, póngale la foto ahí. Del Firulay, vea usted. También ese es un sitio. ¿Ah? Han pintado al sitio allí.
1: Ese es el perro de HR.
0: Ah, es el perro de HR.
1: Ese es el perro de HR.
0: Ah, el perro de HR.
1: Es el perro de HR, que lo han pintado también.
0: Ah, ya. Ahí está hasta la colita y pintada, ¿no? Le faltaba pintarle los dientes nomás.
1: Si no gana, lo dejo pelado. Dice, ¿qué culpa tiene el perro?
0: Ahí está, pobre Firulay allí. Ah, y oiga, ahí. Y no hay, y que no haya ningún salado esta vez, ¿no? Ahí están los memes, ¿ves? Ahí me envían allí, pues no, pues está la foto del presidente, eso no puedo poner, oiga, me van a sancionar allí. ¿Ah? Que ni vaya, dice por allá. Ahí estaba viendo un meme que decía que los partidos de Ecuador se jueguen en México nomás. Porque allá no puede entrar el presidente Novoa a México. Que lo han declarado persona no grata. No, lo que sí es que no hay buenas relaciones con la presidenta de México, ¿no? Uh-huh. Pero ella que no puede ingresar a México, no sé. Bueno, pero así había un meme, ¿ya? Que todos los partidos de la selección se jueguen en México nomás, no en Estados Unidos. 18:56, ya, las 18:56, ah, es su nieto, no es su perro, dice, es su nieto. Ahí pensábamos que era el perro de HR. Ya. Bien, ya las 18:50.
1: Acá dice la triste realidad del ecuatoriano. Es que la gente se activa con los memes.
0: Ya.
1: Y como buena ecuatoriana, dice, el sábado me vuelvo a ilusionar con la tri, porque ecuatoriano que se respeta es curtido y no aprende.
0: Claro. Así somos los ecuatorianos. ¿Ah? Curtido ahí. Dice por acá.
1: Verdad de todos, dice.
0: Sí, ahí está la gente ya, ¿no? ¿Quién más por acá? La gente que está conectada a la transmisión en el Facebook Live también, ¿no? Chévere, gracias. Ya reportando sintonía. Johnny Arroyo, como siempre, primerito, aplausos, palmas. Ahí está Johnny Arroyo conectado a la transmisión. Nos escucha siempre en el disco 01 de la cooperativa Mar Azul, recorriendo desde Anconcito hacia La Libertad y desde La Libertad hacia Anconcito. Mónica Meregildo también ya reportando sintonía. Buenas noches, abogado Dalton y licenciada Vanesita, saludándole desde la Virgen del Carmen. Gracias. Ahí está, como siempre, Mónica Meregildo reportando sintonía, conectado a la transmisión en el Facebook Live.
1: Otro meme.
0: Ahí está.
1: ¿Qué quieren por el Día del Padre? ¿Goles o tazas?
0: O tazas. ¿Por qué tazas? Ahí no entiende el meme.
1: Porque es que los padres, eso es lo que dicen los padres. Ah, que yo hace tiempo que ya veo que le han dejado de regalar tazas. Padres se quejan que para el Día de los Padres solamente son tazas. Por ejemplo, el día de hoy... Vi en las instituciones educativas que ya ni tazas alcanzaron, porque era una cartita ahí con un formato 4.
0: Ya.
1: Pero ya no era taza.
0: Hoy día se festejó el Día del Padre en las escuelitas, ¿no?
1: Claro, hoy día fue.
0: Hicieron un programa especial allí por el Día del Padre y sí, los niños sí, allí. Allá, por eso es el meme de con la imagen de Ender Valencia.
1: Sí, ¿qué quieren?
0: ¿Qué quieren por el Día del Padre?
1: ¿Goles o tazas?
0: ¿Goles o tazas?
1: ¿Qué quiere usted, abogado?
0: Para mí que va a haber tazas. 18:59. ¿Quién más? Pedro Tigrero, buenas tardes, un saludo desde José Luis Tamayo, barrio Centenario. Ahí está la gente de la parroquia José Luis Tamayo también, ¿no? Ahí la gente en el barrio Centenario, está Pedro Tigrero conectado a la transmisión en el Facebook Live también, ¿no? Son los reportes de sintonía. Ya, la gente allí conectándose, no se olviden de compartir, ¿ah? Comparta la transmisión, ya las 18:59, y no se olviden que está habilitado el 0997-23-1321, 0999-901011. Por acá nos envían imágenes de un accidente que ha habido, dice aquí, frente al Paseo Shopping.
1: Sí, ahí estamos compartiendo ya los videos, Stalin, de lo que sucedió minutos atrás, cerca, amigos oyentes, o a la altura del Paseo Shopping en el Cantón La Libertad. Cuatro personas, abogado,
0: ya,
1: que iban en una moto.
0: ¿Cuatro personas?
1: Cuatro personas que iban en una moto, primera infracción allí, que iban en una moto, se pasaron la roja, segunda infracción, y fueron impactados por un taxi.
0: Se pasaron la roja.
1: Se pasaron la roja estos cuatro ciudadanos en una moto. Yeah. Aparte que iban cuatro ahí, que saben que no es permitido, se pasan una luz roja.
0: Ya. Yeah.
1: Entonces, resultado, un accidente de tránsito, fueron impactados por un taxi.
0: Taxi allí.
1: Y ahí, ¿Qué el problema, el taxista involucrado.
0: Sí, qué necedad, oiga, de los motorizados, ¿no? La gran mayoría, si no todos, la gran mayoría, de no respetar las normas, ¿no? Las señales de tránsito. Yo no sé, ¿hicieron alguna vez un curso de conducción para sacar la licencia? ¿Nunca les enseñaron que la luz roja, que tienen que esperar que cambie la luz roja a verde para poder avanzar? ¿Ah? Que tienen que respetar el disco pare. ¿Nunca les enseñaron eso? ¿Nunca hicieron el curso de conducción? Pregunto, porque qué necedad en esta provincia de Santa Elena motorizados de pasarse la luz roja y de pasarse los discos pare. ¡Nunca paran! ¡Nunca paran! Salen de una calle alterna hacia una principal, de una transversal salen hacia una principal, y ni miran ni para la izquierda, no, ni para la derecha, si viene un vehículo, si no viene un vehículo, sino que se botan nomás. ¿Ah? Ellos creen que el conductor tiene la obligación de parar y no de toparlos porque ellos van cruzando.
1: Mira, ahí las mamitas desesperadas llevan ahí abrazados a sus hijos, ¿sí ve?
0: Ya.
1: Pero tremenda irresponsabilidad circular 4 personas en una motocicleta y encima pasarse una luz roja.
0: Y ya a esta hora, en este día viernes.
1: Sin casco ni nada, claro.
0: Ya sin casco, 4 personas en una motocicleta, pasándosela. O sea, varias infracciones. ¿No? Y hay que ver si tenían los documentos en regla. Pero 4 personas en una moto, sin casco, y encima pasarse la luz roja. Yo, el pobre taxista allí, vea, le dañaron el fin de semana por el Día del Padre, ya no puede elaborar, no puede trabajar este fin de semana, le dañaron su vehículo, está ya avería.